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9: Temperatura 27 grados centígrados.
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10: Son las 6:03.
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12: Muy buena tarde, qué gusto darles la bienvenida a este espacio que es Trovando Ando. Gracias por sintonizarnos a través de Suma Radio. Estamos en el 99.7, 99.5 y 91.1 de tu FM en diferentes regiones: Pachuca, Huejutla, San Bartolo, Tututepec, Zimapán y Tulancingo. Yo soy Betty Barrón, agradezco en controles de grabación a Luis Edgar Santos. Juntos vamos a estar contigo por los próximos minutos. El día de hoy tengo un playlist, pues, no sé, es un par de canciones que te quería compartir. Me gustaría decirte que tienen forma y temática, y la verdad es que no. Tiene de todo, para todos, y simplemente son canciones que pensé en que esta tarde podríamos cantar y disfrutar. Así que espero tus comentarios, espero que además te guste esta selección que he creado para ti. Y vamos a iniciar con esta canción. Además tiene un verso de Del Juárez que se llama Este Soy Yo, y creo que es como un poco hablar sobre los miedos, sobre aquellas cosas que de pronto no nos atrevemos ni siquiera a decirnos a nosotros mismos, y por eso quería iniciar con este tema. Espero que te guste. Bienvenidas y bienvenidos a Trovando Ando.
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0: de otro tema. Esto que te quiero compartir el día de hoy, como te podrás dar cuenta, sí, son como en dos voces, y por eso pensé en que tal vez escuchar a Fito Páez junto a Joaquín Sabina en el concierto del Palacio de los Congresos de Madrid, España, del año 2008, es decir, tiene 18 años esta versión, se me hacía bueno el poder compartirte este tema, porque además de ser una canción tan icónica de Joaquín Sabina, creo que al conjuntarse en este proyecto que realizaba junto a Fito Páez, el Enemigos Íntimos, realizaron giras y un concierto maravilloso como este que te presento el día de hoy, y esta versión, para mi gusto, es una de las mejores en vivo que Joaquín tiene con este tema, contigo. Disfrútalo, dime si te pasa lo mismo y en unos instantes vuelvo junto a ti.
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De las voces y además de la sincronía de personalidades que se conjuntan y que nos dan una versión musical padrísima. A mí me suena también que la conjunción que hacía Luis Eduardo Aute junto a Víctor Manuel tenían esa química maravillosa en el escenario que te inspiraban, que te hacían vivir la canción, y por eso encontré esta canción del año igual 2018, del 17 de enero de 2018, en vivo. Y nos cantan ¿A dónde irán los besos? Él es Luis Eduardo Aute, Víctor Manuel. Disfrútala. Después de este tema nos iremos a un breve corte promocional, pero estoy de regreso junto a ti en unos instantes.

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1: Son las 6:20.
2: Después de este breve corte promocional, estoy contigo para compartirte ahora otras canciones. Esto que te voy a dejar y lo que te voy a dejar a continuación es un tema de Francisco Céspedes. La verdad es que sí creo que este tema, tal vez solo pienso en que tiene como esta buena vibra y sí creo que también es un tema de amor y eso también lo hace que se sienta rico al escucharlo y se llama Se me antoja. A ver qué te parece, seguro la conoces. Te dejo con Francisco Céspedes y en unos instantes vuelvo junto a ti.
3: De San Luis, Argentina, en la guitarra, Gonzalo Grassetti. 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

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Estoy de regreso contigo y hace un momento te hablaba como de algunas voces que de pronto se conjuntan y que crean muy buena química en el escenario. Y hay este tema que, aunque es un poco más acústico y menos extravagante en los arreglos musicales, sí es muy profundo. Lo interpretan Pedro Guerra y Miguel Ríos. Debo decir que la voz de Pedro, un poco más suave, un poco más nostálgica, contrastada con la energía y la potencia de Miguel Ríos, a mí me hace un match padrísimo. Pero a mí me gustaría que tú me dijeras si te provoca lo mismo, si estás de acuerdo, si no lo estás, si consideras que no. Esta canción es original de Pedro Guerra. Hay una versión en estudio muy buena, pero yo te quería poner la versión en vivo para que tú me digas si te gusta. Esto es Mujer que no tendré, Pedro Guerra y Miguel Ríos.

Estoy de regreso contigo. Quiero decirte que tengo dos canciones que, como pensaba, pues hoy no tienen una similitud del todo, pero que sí quería ponerte. La primera la interpreta Miguel Insunza y lleva por título Puede ser. Esta canción, yo creo que de las versiones que tiene Miguel Insunza, a mí me lleva como a este análisis profundo, personal, honesto, de decir, pues puede ser. Hay un montón de cosas que dentro en ocasiones no nos atrevemos a discernir o a pensar un poco más porque nos asustan las respuestas que nosotros mismos nos podemos dar. Pero también porque creo que a veces estamos un poco cansados. Entonces, con esta canción, creo que yo cuando la escucho me lleva a ese momento de decir, hay cosas que sé que debo de pensar. Y no sé si a ti te ocurra de la misma forma, te la voy a poner. Y tú me dices si te genera lo mismo o si tiene otra sensación. Es Miguel Insunza, disfrútala y regreso junto a ti en unos instantes.

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6: Son las 6:36.
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Está de regreso junto a ti y hace 8 días que hablábamos de estos ritmos un poco experimentales o distintos a lo que se contempla que pueda ser la trova o la canción de autor o la canción independiente. Esta canción a mí se me olvidó, pero no por eso dejará de estar en nuestra selección de este día. Él es Daniel de Lizanca y esta canción a mí me fascina. Es de su penúltimo disco o antepenúltimo disco, no recuerdo, pero sí fue la primera producción que cuando llegó a establecerse a Los Cabos hizo. Entonces tiene un poco estos ritmos en los cuales estaba experimentando entre pasar de lo acústico a los diferentes ritmos del norte, y entonces por eso es de que suena así, con una instrumentación tan padre. Hay algunos instrumentos de viento que también le hacen juego y se llama Mejor Que Yo. Y para ser honesta, lo que a mí más me gusta, además de la instrumentación, es el contenido de la letra, porque se me hace un tema empoderado, porque se me hace un tema para reconocer lo que valemos. Y para decir, pues ya está, o sea, no pasa nada. A veces podemos no ser la elección de alguien, en ocasiones podemos simplemente no recibir lo que queremos, y también con la cara en alto podemos decir, listo, no pasa nada, todo bien. Y decir, pero aún así, sé que no habrá algo mejor que yo. Y esta canción creo que habla como de ese empoderamiento, de reconocernos y decir, mejor que yo no, pero pues adelante. Entonces, creo que también Daniel de Lizanca jugó con ello. A ver qué te parece, te dejo con él y vuelvo junto a ti en unos instantes.

En esta misma sintonía de canciones, tengo un tema que quería que escucháramos juntos. Él es Alfredo Tello. Este es un tema de amor, pero de amor propio. Es un tema para reconocer que a veces cuando las cosas se acaban y se acaban, pero podemos irnos amándonos mucho, podemos irnos contentos con aquello que ofrecimos y podemos a nosotros mismos decir, tranquilo corazón, tranquilo, solo amamos de más y no pasa nada. Siempre tienes oportunidad de volver a querer en la misma intensidad o con menor intensidad o con mayor plenitud y habrá muchas otras historias que se desarrollarán si así pasa. Entonces, esta canción es como la palmadita en la espalda que nosotros mismos a veces necesitamos darnos y decir, tranquilo, no pasa nada, todo bien. Y Alfredo Tello nos regala este tema increíble, disfrútala. Además, es una versión en vivo padrísima. Y en unos instantes vuelvo junto a ti.

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2: Son las 6:50.
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3: Ya casi es momento de despedirnos, pero tengo temas más. Este, que sigue a continuación, lo interpreta Edgar Oceransky. Hay un montón de tiempo, más de 20 años en que salió, y creo que desde hace todo ese tiempo, esta canción ha sido una de mis favoritas en toda la vida. Pocas ocasiones la escucho, creo. Sin embargo, todas las veces que la escucho me sigue generando la misma sensación, con esa nostalgia de a veces extrañarnos cuando nos perdemos en entornos que ya no nos llenan o que nos llevan a preguntarnos si estamos en el lugar correcto, con las personas correctas y viviendo los momentos correctos, o si en algún punto nos hemos perdido y solo dejado que los días nos vayan sobrellevando. Si bien es cierto, la canción habla un poco de este desamor que se va dando y cómo incluso se van dando cuenta de que se va cayendo, de que la rutina los va comiendo, de que juntos ya no hay nada que hacer, que incluso es aburrido el pasar el tiempo. Y creo que en ocasiones no solo nos ocurre con la situación de pareja, a veces nos ocurre en diferentes entornos, pero esta canción creo que por eso tiene una profundidad tan grande que a mí me gusta y está increíble para escuchar en esta tarde. Tú dime si te gusta, te dejo con Edgar Oceransky, esto es El Faro, disfrútala y regreso junto a ti en unos instantes.

Ya nos vamos y el último tema de esta tarde es con Mikey Rivera. Lleva por título Gaviota de Abril y hoy la quería poner para cerrar esta emisión de Trovando Ando, porque creo que cuando a veces tenemos días complicados, cuando justamente nos damos cuenta que estamos en un momento difícil o que la vida nos presenta, a veces, y sé que a todos nos pasa, quisiéramos por un solo instante, por un ratito, tener de visita a aquellos que hemos perdido y contarles lo que ha pasado, lo bueno, lo malo, y nos encantaría que de una manera, sí, mayormente tangible, pero si no incluso intangible, nos visitaran en sueños o en señales y nos dijeran, ok, estoy aquí, cuenta qué ha pasado. Esta canción habla de ello, de ese encuentro con aquellos que hemos perdido y como en un sueño aparece y pareciera que quien relata la historia dice, no quiero que acabe el sueño, quiero seguirte contando, quiero ni siquiera moverme muy rápido para que esta ilusión o esta forma no se me escape. Así que solo es como un apapachito que podríamos tener aquellos que hemos tenido la fortuna de o ser visitados en sueño, o ser visitados en la realidad, o tener la fortuna de tener esta trascendencia del amor a pesar de. Los dejo con Mikey Rivera, esto es Gaviota de Abril. Gracias por permitirme acompañarte durante estos minutos a través de Suma Radio en el 99.7, 99.5 y 91.1. En diferentes regiones, Pachuca, Huejutla, San Bartolo, Totepec, Zimapán y Tulancingo. Yo soy Betty Barrón. Recuerda, tenemos una cita la siguiente semana y te deseo que tengas una extraordinaria noche.

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6: Temperatura 24 grados centígrados.
7: Son las 7 con 8 minutos.
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4: Son las 7 con 25 minutos.

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6: Son las 7:42.

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1: Son las 7:57.

0: Muchas gracias, ¿sí se oye?
1: Sí.
0: ¿Allá atrás? Gracias. Antes de tocar un bis muy especial, quiero agradecer, a ver si no se me olvidan, a 5 personas. En primer lugar, a mi esposa, porque es la que me aguanta con los nervios y con el estrés, y etcétera, etcétera.

En segundo lugar, a alguien muy importante, porque es prácticamente la que me tiene aquí, mi doctora, mi fisio. Eso porque estoy en una terapia importante, una de mis manos, mi mano derecha, y ella es la que me ha tratado últimamente para poder estar esta noche aquí. En tercer lugar, alguien que, gracias, alguien que me hizo el favor de prestarme unas cuerdas porque las que compré no me sirvieron, a don Rafael. Mil gracias, don Rafael, porque sin usted, quién sabe. Alguien que no sé si nos esté viendo en línea, a mi querido maestro, que sigue siendo mi maestro a pesar de los años, Enrique Salmerón, que es profesor de la Facultad de Música de la Universidad Veracruzana, donde yo estudié, y quien también ha tenido un seguimiento muy importante para el cuidado de mi mano. A la distancia, un saludo a mi querido maestro. Y por último, al maestro Vicente Martínez Alpuente, porque él me hizo la invitación para regresar a esta querida orquesta después de 10 años de ausencia. He tocado con otras, pero no con esta, y es un placer volver a estar aquí en CEUNI con todos mis amigos de la Orquesta Sinfónica de la Universidad Autónoma del Estado de Hidalgo. Gracias, maestro.

Y bueno, para no hacerlo más largo, hace algunos años tuve la gran fortuna de participar en una película que no sabía yo de qué se trataba, y resultó ser la película de Coco en Pixar. Por ahí algunas guitarras de las que suenan son las mías, y voy a tocar un arreglito de Recuérdame, de la película Coco.

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6: Temperatura 23 grados centígrados.
7: Son las 8:19.

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4: Temperatura 23 grados centígrados.
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5: Son las 9:02.

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10: Son las 9:36.

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2: Son las 9:48.

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4: Temperatura 23 grados centígrados.
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5: Son las 10 con 3 minutos.

0: Bienvenidas y bienvenidos a La Hora Nacional, el programa que cada semana nos reúne para conocer mejor nuestro país y todo lo que forma parte de nuestra vida cotidiana.
1: Yo soy Cha y como siempre estoy con mi queridísima e increíble amiga, la doctora Leonora Milán. Y le mandamos un abrazo a todas las personas que nos escuchan con la familia, regresando a su casa, en el trabajo o en cualquier lugar donde la radio les esté haciendo compañía.
0: Hoy vamos a hablar sobre la estrategia para atender las causas que generan la violencia. Esta consiste en programas para las juventudes con actividades deportivas, culturales y de atención a la salud mental para abrir oportunidades y fortalecer a las comunidades.
1: Les diremos cómo va el concurso México Canta 2 que reúne a jóvenes talentosos de la música.
0: Esta semana dedicaremos un espacio especial al Día de la Mujer Indígena y recordaremos la historia de las mujeres yaquis, un pueblo que resistió siglos de despojo y persecución.
1: En nuestra sección Mujeres en la Historia les platicaremos de Carmen Cerdán, una de las figuras más importantes de los primeros días de la Revolución Mexicana.
0: Y como estamos en temporada de regreso a clases, la Conducef nos da consejos para hacer cuentas, comparar precios y aprovechar todo lo que todavía podemos reutilizar.
1: En los flashazos del bienestar les platicaremos sobre el programa Transporte y Más, que ayuda a los estudiantes universitarios para solventar sus gastos de transporte.
0: En salud hablaremos de un tema que le preocupa cada vez más a familias y especialistas: el uso problemático de Internet en niñas, niños y jóvenes. Les vamos a dar las señales que pueden ser una alerta de que el mundo digital empieza a desplazar la vida cotidiana. Así que no se vayan, porque va a haber todo esto y mucho más aquí en La Hora Nacional. Y empezamos. La música mexicana sigue encontrando nuevas voces. México Canta 2 reúne a jóvenes cantantes que interpretan temas que han acompañado a muchas generaciones y que hoy vuelven a sonar con nuevas formas de entenderlos y compartirlos.
1: Más que un concurso, este proyecto de la Secretaría de Cultura busca abrir escenarios y acercar a nuevas audiencias a la música mexicana y al mismo tiempo forma parte de la estrategia Atención a las Causas de la Violencia. Vamos a conocer a los tres participantes que van a la final del próximo 13 de septiembre. Tiffany Galaviz, Joshua Soto y Rosalba Valdés.
2: En vivo desde el Orpheum Theater de Los Ángeles, California, sean bienvenidas y bienvenidos a la primera semifinal de México Canta 2026. Les dejamos con nuestra anfitriona de la noche, Majo Aguilar.
3: Muy buenas noches. México Canta nos convoca y nos invita a celebrar nuestra identidad a través de la música.
4: Y me siento súper orgullosa.
5: Es un honor poder estar aquí, poder estar en un escenario por primera vez, es un honor.
6: Este escenario es único y ha sido un sueño para mí estar aquí, la verdad.
7: La verdad, muy orgullosa de poder seguir representando México y representando mis raíces.
8: Me gusta mucho crear una experiencia para toda la gente, para todo el público.
3: La innovación y el talento. Emmanuel Cortés.
9: Muchísimas gracias. Estoy representando a mi comunidad, a Chicago, a Michoacán, a los hijos de migrantes.
10: A mi familia querida que me están viendo por las redes sociales y la tele. Estamos en diferentes países, pero ustedes están aquí en mi corazón.
3: Llegó ese momento, Natalia. Ya podemos votar en la página.
2: Recuerden que las tres personas más votadas obtendrán su pase directo a la gran final.
3: Con ustedes, los maravillosos Tigres del Norte. Este es el comienzo de sus carreras gigantes que yo estoy segura que van a tener. Un aplauso para ellos enorme, por favor. La primera semifinalista es Tiffany. Nuestro siguiente semifinalista es Joshua Soto. Y por último, Rosalba. Esto es México.

0: Así como hace México Canta, se pueden cambiar las narrativas que llegan a las personas jóvenes. Ofrecerles otras historias y otras posibilidades alejadas de la violencia y de las adicciones.
1: Y justamente hablando de la atención a las causas de la violencia, hoy queremos hablar de las personas que regresan a nuestro país, porque recibir a las mexicanas y mexicanos repatriados también significa ayudarlos a reconstruir su vida aquí.
0: El programa México Te Abraza lleva ya un año y medio trabajando de manera permanente, así las 24 horas, los 7 días de la semana. Y hay una idea que resume muy bien su propósito, que quienes regresan sepan que no están solos y que México es su casa.
1: Y los números hablan de una atención que va mucho más allá de recibirlos en la frontera. Desde enero de 2025 y hasta el 13 de agosto de este año, más de 271 mil mexicanas y mexicanos han sido repatriados. Al llegar reciben alimentos, atención médica, comunicación con sus familias y apoyo para trasladarse a sus lugares de origen.
0: Y no se trata solamente de una bienvenida, sino de facilitar la reintegración. Por ejemplo, más de 59 mil personas han sido incorporadas a programas del bienestar y se han realizado más de 200 mil traslados hacia sus estados de origen.
1: También hay atención médica y psicológica, apoyo para niñas, niños y familias, asesorías para vivienda y otros servicios. Es decir, se busca que el regreso no sea solamente llegar a México, sino encontrar aquí una oportunidad para volver a empezar.
0: Y ahí está la conexión con lo que hablábamos al principio. Cuando hablamos de atender las causas de la violencia, también hablamos de generar condiciones para que las personas puedan construir un proyecto de vida digno.
1: Y ese es precisamente el sentido de México Te Abraza: recibir, acompañar y ayudar a reconstruir el camino. Soy como

0: La historia del pueblo yaqui está marcado por la defensa de su territorio y su identidad. Durante el porfiriato, muchas familias fueron perseguidas, separadas y desplazadas, y las mujeres se enfrentaron de manera directa a las consecuencias de esa violencia.
1: Entre estas historias está la de casi 250 viudas yaquis. Desde la época colonial, las mujeres yoreme sufrieron distintas formas de maltrato, pero también fueron quienes conservaron las tradiciones y mantuvieron unida a la comunidad. Por eso hablar de ellas es hablar de la supervivencia de un pueblo entero. Vamos a ver y escuchar una cápsula sobre estas mujeres.
2: A finales de enero de 1900, la dictadura de Porfirio Díaz deportó desde Sonora a Yucatán a 250 viudas yaquis con sus hijos. Eran sobrevivientes de la masacre de Masocoba, en la que tropas del Ejército Federal reprimieron a los yaquis que, encabezados por Juan Maldonado Guazuequia, conocido como Tetaviate, resistían los intentos de las élites sonorenses por despojarlos de sus tierras. En el libro Testimonios de una mujer yaqui, Ricarda León recordó las palabras de su madre.
3: No nos mataron a todos, porque ya no tenían balas los rifles.
2: El de las viudas fue el primer acto de un destierro obligado que afectó hasta 15.000 yaquis, enviados a trabajar en condiciones de esclavitud a Yucatán, Campeche, Oaxaca y Veracruz, en su mayoría usados como mano de obra forzada en la producción de henequén. Miles más tuvieron que emigrar hacia Arizona en los Estados Unidos o refugiarse en la Sierra de Bacatete para sobrevivir. Desde la colonia, el pueblo yoeme, como a sí mismo se denominan los yaquis, luchó por su autonomía. Pero durante las últimas décadas del siglo XIX y principios del siglo XX, padeció una guerra de exterminio. Bajo el liderazgo de José María Leiva, Cajeme, los yaquis se sublevaron a mediados de la década de 1870 para resistir el despojo de su fértil territorio, que además de ser su hogar, es un espacio sagrado. Aunque Cajeme fue ejecutado en 1887, los yaquis no cesaron en la defensa de su tierra. Para doblegarlos, el gobierno porfirista se ensañó particularmente con las mujeres, a quienes consideraba responsables del espíritu guerrero de la tribu. Como señaló el militar Francisco P. Troncoso,
4: las mujeres yaquis acompañan a los hombres en las guerras. Sufren con ellos toda especie de fatigas y de privaciones. Los excitan para el combate.
2: Las mujeres que fueron deportadas al sur, a principios del siglo XX, vivieron todo tipo de vejaciones desde su captura y durante su duro traslado en barco y en ferrocarril. En su libro, La sucesión presidencial, Francisco Ignacio Madero dio cuenta de la cruenta situación de las yaquis.
5: Mujeres hubo que, viéndose arrancar de su suelo natal, separadas de sus maridos y quizás de sus mismos hijos, se arrojaron al mar, prefiriendo la pronta muerte entre las ondas amargas a los espantosos.

0: donde la resistencia centenaria del pueblo Yoheme es nunca olvidar.
1: La Revolución Mexicana no puede entenderse sin la participación de las mujeres. Una de las figuras más importantes de sus primeros días fue Carmen Cerdán, que participó activamente con su familia en el movimiento antirreeleccionista y simpatizó con la causa encabezada por Francisco I. Madero.
2: Su casa en Puebla se convirtió en uno de los centros de organización del movimiento y su participación fue decisiva en los acontecimientos de noviembre de 1910. Su historia demuestra que la Revolución Mexicana también fue construida por mujeres que organizaron, difundieron ideas y defendieron sus convicciones.
1: Nos da muchísimo gusto tener la visita de Noemí Juárez Pérez, que nos va a platicar sobre otro episodio nacional en el que participan mujeres que probablemente no conozcamos, pero que han tenido un peso súper importante en nuestra historia.
3: Me da mucho gusto saludarles y específicamente ahora vamos a hablar de mujeres poblanas. Estoy segura que hemos escuchado de Carmen Cerdán.
4: Por supuesto.
3: Carmen ha sido como uno de los símbolos importantes en este proceso revolucionario, pero bueno, pocos escuchamos del nombre de otra hermana que también formó parte, como fue Natalia Cerdán. Y la propia madre de los hermanos Cerdán, los cuatro, Carmen la Triste y de Filomena Valle, la pareja de Aquiles Cerdán. ¿Qué? Vamos a darle contexto a esta historia y a la participación de estas mujeres. Sabemos que Francisco I. Madero, a través del Plan San Luis, hace un llamado para que se levanten aquel 20 de noviembre de 1910, pero esta familia se va a ver involucrada en una acción de armas que decimos que es el antecedente. Y pues, después tenemos el 18 de noviembre en la ciudad de Puebla, específicamente en esta casa ubicada en la calle de Santa Clara y que ahorita nosotros conocemos como el Museo Casa Hermano Cerdán, casa donde se van a estar guardando los suministros, los pertrechos, el armamento para hacer bombas caseras. La propiedad era de Natalia. Ella solamente estaba prestando el espacio para que se utilizara como una especie de estudio y puntos de reunión. ¿Qué pasaba con estos hermanos? Bueno, son cuatro: Aquiles, muy conocido, Máximo, Natalia y Carmen. Aquiles funda este club antirreeleccionista que apoyaba a Francisco I. Madero, llamado Luz y Progreso, pero también a él se afilian su hermana Carmen, Máximo, Natalia, y entre todos se encargaban, sobre todo, de propaganda, impresión de folletos. Carmen en particular de armamento, de juntar pertrechos, de estar preparando estas bombas caseras. Es decir, fue una familia con una movilidad importante. Ajá, sí. Porque además pues estaban apoyando abiertamente la campaña de Francisco I. Madero a través de este club antirreeleccionista. ¿Qué va a pasar? Que justo como en este espacio es donde se estaban juntando todos estos pertrechos y armamentos, pues les hacían cateos, sobre todo para revisar la propaganda y demás. Y en uno de estos cateos es cuando empieza esta resistencia y estas balas previo a ese levantamiento del 20 de noviembre. ¿Quiénes se encontraban en la casa? Toda la familia Cerdán, nada más que Natalia, logra sacar a los hijos de Aquiles. Es por eso que ella no se encontraba en ese momento dentro de la casa para sacar a los niños. Uh-huh. Aquiles tenía dos hijos, Aquiles, Héctor, y en ese momento Filomena del Valle, su esposa, se encontraba embarazada aproximadamente de 5 o 6 meses. Imaginémonos la escena, los partidarios, la familia, y pues ya sabemos, esta refriega que se da con policías y con parte del Ejército Federal, donde se están atacando, ¿no? Tenemos la imagen de la casa, de cómo se ve toda la fachada, ¿sí? De la refriega que se da y la resistencia que emite. Máximo va a caer muerto en el momento por herida de bala, y Aquiles logra sobrevivir, pero se va a esconder. No puede salir. La casa está sitiada, okay. Lo esconden bastante bien, pero pasan muchas horas. Es descubierto por los soldados que se mantienen sitiando la casa y pues también va a morir un día después por herida de arma. ¿Pero qué pasó con las mujeres? Ajá. Bueno, en ese momento estaba Carmen madre, Carmen a la triste, y Filomena son detenidas. Ellas también en la condición de embarazo son llevadas a la cárcel de la Merced y después pasan a un hospital donde van a permanecer más de un año encerradas. También aquí Natalia vuelve a jugar un papel muy importante porque ya no tenían papá, ¿no? Solamente estaba Carmen a la triste madre y ahora ya no estaba Máximo. Ya habían asesinado también a Aquiles. Ajá. Y entonces una mujer se va a hacer cargo de sacar a la familia primero de la cárcel, de todo lo que se estaba viviendo contra los cuerpos de Máximo y de Aquiles, el enfrentar su pérdida y además hacerse cargo de los hijos que había dejado Aquiles. ¿Qué más va a pasar? Filomena estaba embarazada, claro. Da a luz y también hacerse cargo de la niña. Y bueno, ¿a qué nos vamos a enfrentar también? A que estas mujeres, después de un año de estar detenidas, de estar presas, salen en libertad, pero todo esto gracias al trabajo que tiene la propia Natalia, ¿no? Claro. Cuidado de familia, cuidado de los bienes,

0: Lucha tiene a su madre y a su hermana también detenidas.
1: Soportar y, la pérdida.
0: Soportar, exactamente. ¿Quién tenía que trabajar? Híjole. ¿Quién era la que hacía los aportes económicos? ¿Quién mantenía, mientras Aquiles, Carmen, Máximo estaban en el club, quién proveía el dinero? ¿Quién daba la manutención? Todo lo hacía Natalia. Por eso, aunque ha quedado un poco relegada de esta historia de estos cuatro hermanos, creo que fue fundamental porque pues, necesitan algo sólido para poder emprender esta...
1: Era la piedra ella.
0: Exactamente, ¿no? Entonces, y ahora cuando ya logran salir, pues uno pensaría, bueno, otra vez, ¿no? De regreso a... Pero no es Carmienta.
2: Pero.
0: Y bueno, tenemos otra vez a Carmen, ahora afiliándose a la Junta Revolucionaria de Puebla y después al carrancismo. Se mantienen en esta lucha revolucionaria cuando el golpe de Huerta, de Roca... y terminan el asesinato de Madero, ellas ahora se van a afiliar al carrancismo y pues van a mantenerse en lucha hasta ya consolidado el proceso revolucionario y fallecen. En el caso de Carmen aquí en Ciudad de México, ya fue trasladada a Puebla y bueno, los demás hermanos siguen ahorita en Puebla. Entonces es una invitación a que visiten la casa de los hermanos Cerdán en Puebla, en calle Santa Clara.
2: ¿Y se acuerdan de Natalia?
0: Que era la dueña de esa casa.
1: Claro.
0: Sí, pensaríamos que era de Aquiles tal vez, ¿no? Pero no, la dueña era Natalia y era la que proveía los recursos para poder llevar a cabo estas primeras balas de la revolución.
1: Increíble. Oye, una vez más nos dejas así, mira, crack, boca abierta con las historias de estas mujeres valientes, maravillosas.
0: Sigamos estudiando y aprendiendo más de la historia de las mujeres.
2: Súper, sí. Muchísimas gracias, Noemí.
1: Muchas gracias.
2: Y gracias a todos ustedes que están aquí con nosotros. Quédense porque hay mucho más aquí en La Hora Nacional.
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1: Hoy hablaremos de la economía familiar en este regreso a clases. La Comisión Nacional para la Protección y Defensa de los Usuarios de Servicios Financieros recomienda empezar haciendo un presupuesto, saber cuánto dinero tenemos disponible y establecer prioridades antes de empezar a comprar. Vamos a ver y escuchar sus consejos.
5: El regreso a clases no tiene por qué convertirse en un dolor de cabeza para tu bolsillo. Antes de comprar, revisa qué útiles uniformes o mochilas aún pueden aprovecharse. Haz una lista con lo que realmente necesitas y compara precios antes de decidir dónde comprar. Evita adquirir artículos por impulso o solo porque están de moda. Aprovecha promociones únicamente si representan un ahorro real y si están contemplados en tu presupuesto. Planear tus compras te permitirá cuidar la economía familiar y comenzar el ciclo escolar con mayor tranquilidad. En Conducet te invitamos a hacer del presupuesto tu mejor aliado para este regreso a clases. Ahora te vamos a dar tips financieros para el regreso a clases. Haz una lista de útiles que realmente vas a necesitar antes de comprar. Reutiliza mochilas, cuadernos, uniformes y materiales que todavía estén en buen estado. Compara precios en distintos establecimientos y en línea antes de decidir. Compra por etapas, primero lo indispensable y al final lo complementario. Evita las compras por impulso motivadas por marcas o personajes de moda. Aprovecha promociones solo si el producto está previsto en tu presupuesto. Considera intercambiar o donar materiales escolares entre familiares y amigos. Reserva una pequeña cantidad para gastos escolares imprevistos, como pueden ser copias, proyectos o actividades extracurriculares.
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1: Oye, súper bien, vamos.
2: Súper bien.
1: Vamos.
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2: Hoy vivimos conectados prácticamente todo el tiempo. El celular y las pantallas nos acompañan para estudiar, trabajar, informarnos, entretenernos y relacionarnos con los demás. De acuerdo con la Comisión Nacional de Salud Mental y Adicciones, niñas, niños y adolescentes pueden pasar entre 4 y 8 horas al día frente a algún tipo de pantalla y redes sociales.
1: Para entender qué hay detrás de este comportamiento, nos acompaña el doctor Guillermo Peñalosa Solano, psiquiatra adscrito a la Comisión Nacional de Salud Mental y Adicciones. Doctor, bienvenido a la Hora Nacional.
2: Además, para empezar, pues para nosotros es muy importante entender, ahora sí que qué tanto es tantito, ¿no? ¿Qué podemos considerar realmente un uso problemático de internet y redes sociales?
7: Qué bueno que lo mencionas como ese término, no como adicción justamente, porque bueno, es un problema emergente, ¿no? Es una situación que hemos estado viendo a lo largo de los últimos 20 años, en realidad, porque se han hecho el uso de las redes sociales cada día, ya es parte de nuestra vida prácticamente, ¿no? Y ahora la inteligencia artificial está haciendo estragos en ciertas situaciones. Pero justo hablando de estas cuestiones como conductas adictivas, no tanto el que sea como una adicción per se, porque una adicción, hablamos del consumo de sustancias, donde puede existir un cierto cambio, una cierta tolerancia dentro del cuerpo y que se necesita la sustancia para poder mantener como los mismos efectos y que no tengamos la abstinencia. Afortunadamente, en este tipo de cuestiones no es tanto la presencia de la abstinencia, por ejemplo.
2: Claro.
7: Lo que sí hay, puede haber las rabietas. Pero ¿qué tanto es tantito? Uh-huh. Efectivamente, es un hecho donde hasta los adultos, porque bueno, ahorita mencionaron niños, niñas y adolescentes, pero también los adultos.
1: Doctor, yo quería preguntarle, ¿qué pasa en nuestro cerebro para que llegue a estar uno pegado al celular ahí 8 horas viendo las redes sociales? ¿Qué sucede?
7: Pues mira, lo mismo que pasaba cuando veíamos algo que nos gustaba, algún programa, lo mismo que pasa cuando comemos un chocolate, lo mismo que pasa cuando tenemos relaciones sexuales, hay una liberación ligera de dopamina. Pero ¿cuál es la diferencia? Y esto es así algo bien puntual que se ha estado estudiando bastante bien, los videos cortos, videos de 15 segundos, donde estamos teniendo pues esta gratificación inmediata y digo, 15 segundos, perfecto, al siguiente, y entonces scrolleo infinitamente. O sea, vaya, me deslizo a través de la pantalla de manera infinita porque estoy recibiendo esa gratificación. Y esa pequeña gratificación libera pequeños pulsos de dopamina en donde nos sentimos bastante felices en ese momento. Okay. Y entonces queremos buscarlo y por eso estamos cayendo como en esa conducta constantemente. Pero es por el tipo de contenido de videos cortos.
2: Me imagino que también por eso hay tanta preocupación con generaciones más jóvenes, que son las que más consumen este tipo de formatos. Uh-huh. Pero la pregunta sería, ¿hay algo en particular que les afecte a ellos? O sea, ¿el cerebro joven se ve afectado de alguna manera más grave que el cerebro de, pues, como gente ya de edad como nosotros?
7: Como todos los que estamos presentes aquí, pues bueno, efectivamente todos estamos susceptibles a ciertos cambios, pero los niños están en un crecimiento, ¿no? Están teniendo su neurodesarrollo y esto, al momento de que tú estás teniendo toda tu atención en esos videos de 15 segundos, te gastas tu atención. Y a veces hasta dicen, ay, tengo TDA. Bueno, tengo trastorno por déficit de atención. Y en realidad no es un trastorno por déficit de atención. En realidad estás usando demasiado el celular, tu atención se desgasta completamente en estos videos de 15 segundos y ya cuando quieres poner atención a otra cosa, ya no la puedes mantener adecuadamente, ¿no? Y además de todo, no estoy durmiendo bien. Y el sueño es una de las cosas más fundamentales, no solamente, nuevamente, para niños, niñas y adolescentes, sino también para los adultos.
2: Ahora, ¿dónde podemos conseguir más información sobre eso? Por ejemplo, ¿la Conasama tiene redes sociales?
7: Tenemos nuestras redes sociales donde estamos justamente tratando de hacer campañas de información. De hecho, hasta en algún punto hicimos varios videos, varios manuales sobre principalmente lo que es videojuegos. Después nos pasamos a lo que son las redes sociales. Hay varios videos que a lo mejor están un poco perdidos, pero buscando información en las redes sociales de Conasama pueden encontrar cómo ayudarles a las personas, cómo escucharlas, saber que son fenómenos pues también emergentes, ¿no? Y que todavía no llegamos a un consenso de cómo llegar a decirle a este uso de las redes, del internet y demás. Y sí, el mejor término es el uso problemático de internet, de redes sociales.
2: Pues buenísimo, buenísimo. Muchísimas gracias por acompañarnos, doctor.
7: Muchas gracias.
1: Gracias, doctor Guillermo Peñalosa, y muchas gracias a ustedes. No se vayan, por favor.
8: Judith Reyes Hernández nació el 22 de marzo de 1924 en Ciudad Madero, Tamaulipas. A los 12 años recibió de su padre una guitarra sexta doble y 2 años después comenzó a participar en presentaciones musicales en teatros y campos petroleros de Tampico. Años más tarde se trasladó a la Ciudad de México. Ahí conoció al músico y compositor Eduardo Alarcón Leal, con quien se casó y creó el dueto Alarcón. Judith se convirtió también en madre y consolidó su formación como intérprete, trabajando en la XCW. El dueto Alarcón emprendió una gira por Estados Unidos, donde Judith vivió en carne propia la discriminación y desde ahí abrazó la causa de los trabajadores migrantes. Pronto su matrimonio terminó y Judith comenzó a trabajar en la Sociedad de Autores y Compositores de México, donde revisaba la música utilizada en las películas. Ahí conoció a Jorge Negrete y a otras figuras de la época de oro del cine mexicano, para quienes compuso canciones que quedaron inmortalizadas en las películas de la época. Desde entonces se le conoció como la Tamaulipeca. Judith Reyes recorrió el país y orientó su labor artística hacia la denuncia social. En esa etapa incursionó también en el periodismo. Colaboró en El Informador de Chihuahua y en Índice y Acción, Voz Revolucionaria del Pueblo, publicación de la que fue directora. Judith Reyes se convirtió así en una de las principales voces de las luchas agraristas y de los movimientos sociales del país.
9: Sí, señor, yo voy a escribir sobre sus problemas. Y no solo voy a escribir, lo voy a cantar.
8: Fue perseguida y encarcelada en 1964 por su labor periodística y el contenido crítico de sus canciones. Durante el movimiento estudiantil de 1968 encabezó la caravana de corridos en la UNAM y el IPN, ofreciendo hasta 2 conciertos diarios. Tras sufrir un secuestro, Judith Reyes se vio forzada al exilio en Francia e Italia, donde fundó el Comité por la Defensa Física y Moral de los Presos Políticos de México y escribió su autobiografía La Otra Cara de la Patria. Durante la década de 1970, Reyes continuó viajando y componiendo música de protesta. Judith Reyes murió en 1988, dejando una huella en la música popular mexicana y en los movimientos sociales de su tiempo, para los cuales la canción constituyó una herramienta de lucha política.

0: Llegamos al final de la primera parte de La Hora Nacional. Hoy nuestro programa reconoce a las mujeres indígenas y a las que han hecho historia, como Carmen Cerdán.
1: Porque conocer nuestra historia nos ayuda a entender quiénes somos y nos recuerda todo lo que podemos construir juntos.
0: Tenemos muchos saludos esta semana. Le mandamos un abrazo a Leticia Caballero en Tizapán San Ángel, Carlos Alberto Lira Lozano, Edgar Bennett, Cecilio Godínez y a GMS Electrificaciones en Toluca.
1: También van saludos a la Colonia del Valle en la Alcaldía Benito Juárez para Jorge Quesada y Silvia Machuca. Y un abrazo para María Elena Hernández en Oaxaca, para José Luis Ramírez en Veracruz, para Patricia González en Jalisco y para Miguel Ángel López en Chiapas.
0: Muchísimas gracias por estar con nosotros cada semana. Si quieren escribirnos, sigan a La Hora Nacional Oficial. Estamos en YouTube, Facebook, Instagram, TikTok, X, Spotify y en el número 55 34 83 42 39.
1: Y también nos pueden mandar un correo electrónico a lahoranacional@segov.gov.mx.
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3: Buenas noches, bienvenidos a Hidalgo en La Hora Nacional este domingo 30 de agosto del 2026. Les saluda Giselle Macías. Esta semana conoceremos la historia y la erección del municipio hidalguense de Nicolás Flores. También recordaremos aquella visita del entonces emperador Maximiliano a Pachuca y Real del Monte, un episodio que forma parte de la riqueza histórica de nuestro estado. Otro momento relevante fue la injerencia de Guadalupe Victoria en el territorio de Hidalgo durante la Guerra de Independencia, un acontecimiento que nos permite acercarnos a las páginas de nuestra historia nacional. Y en el marco del Día de los Abuelos, reconoceremos y celebramos su invaluable sabiduría, experiencia y las enseñanzas que generación tras generación enriquece en nuestras vidas. Están en Hidalgo en La Hora Nacional. Y aquí comenzamos.
4: ¿Qué tal, amigos de Hidalgo en La Hora Nacional? Como siempre es un gusto saludarles a través de este espacio donde siempre viajamos a hechos históricos y acontecimientos que de verdad como hidalguenses nos nutren y nos llenan de orgullo. Mi nombre es Juan Carlos García, quien los saluda en este domingo 30 de agosto del año 2026. Y tomando esta fecha de referencia, me gustaría preguntarles si alguna vez se han puesto a pensar ¿cómo los días del calendario guardan secretos que a veces ni nos imaginamos? Si revisamos un calendario común, los días finales de agosto parecen fechas ordinarias. Quizá caen a la mitad de semana, quizá estamos pensando en la rutina diaria o en el regreso a clases. Pero si rascamos un poquito en la historia de nuestro país y de manera muy particular en la del estado de Hidalgo, nos daremos cuenta de que los días 25, 26 y 27 de agosto son una especie de imán cronológico. Es como si el destino hubiera decidido concretar en apenas 72 horas un auténtico maratón de acontecimientos espectaculares. Y hoy quiero platicarles de una semana que lo cambió todo. Vamos a viajar en el tiempo a través de diferentes años: 1827, 1843, 1865 y 1877. Imagínense los contrastes que vamos a vivir en esta charla. Por un lado, nos meteremos a talleres clandestinos donde el olor a tinta y plomo anunciaban la libertad. Por otro, caminaremos por los salones elegantes de la Ciudad de México y de Pachuca, donde se debate la memoria de los héroes y se recibe con bombo y platillo a un emperador europeo. Y al mismo tiempo, cabalgaremos por los senderos llenos de lodo, niebla y vegetación de la Sierra Gorda, donde la gente común decidió que ya era hora de tomar las riendas de su propio futuro. ¿Qué tienen en común la primera imprenta de Hidalgo en Huichapan? El nombramiento de Guadalupe Victoria como benemérito de la patria, los pasos de Maximiliano de Habsburgo por las minas de Pachuca y la creación del municipio de Pisaflores. A simple vista, parecen piezas de rompecabezas completamente diferentes, pero cuando los miras de cerca, te das cuenta de que todos estos eventos giran en torno a lo mismo: la búsqueda de identidad, la necesidad de orden y la forma en que los hidalguenses, ya sea desde la imprenta, la política o el hospital, siempre han buscado dejar huella. Pongámonos cómodos porque hoy no venimos a recitar fechas aburridas de memoria. Venimos a platicar una historia viva, una historia de resistencia, de emperadores que visitaron cárceles, de insurgentes que imprimen periódicos patrióticos, de hombres que sobrevivieron a la selva comiendo raíces y de un pueblo serrano que no se dejó vencer por la burocracia. Vamos a viajar al siglo XIX para entender cómo este torbellino de finales de agosto terminó dándole forma al Hidalgo que pisamos hoy en día.

0: Porque la historia bien contada es una historia que se queda en la memoria. Tenemos que irnos al principio de todo. Vamos al año de 1827. México tiene apenas 6 años de haber consumado su independencia. El ambiente está lleno de esperanza, pero también de mucha incertidumbre. En ese entonces, el estado de Hidalgo ni siquiera existía como tal. Éramos parte del enorme Estado de México, pero la semilla de la identidad ya se estaba sembrando en nuestra tierra. Nos ubicamos específicamente en Huichapan, un lugar con una tradición libertaria impresionante. Resulta que el 26 de agosto de 1827 ocurre un hito tecnológico y cultural. Se instala formalmente la primera imprenta en el territorio que hoy es Hidalgo. Y de detrás de ese logro no estaba cualquiera, estaba el general Ignacio López Rayón, una de las mentes más brillantes de la insurgencia. Imagínense lo que significaba una imprenta en esa época. No era como imprimir una tarea hoy en día apretando solamente un botón. Eran máquinas pesadas de hierro, caracteres de plomo que habían de acomodar letra por letra al revés y tinta espesa que manchaba las manos y el alma. Pero lo que salía de ahí era pura pólvora ideológica. Rayón sabía que las armas te dan la victoria en el campo de batalla, pero las ideas impresas son las que fundan una nación. A través de esa primera imprenta en Huichapan, comenzaron a circular folletos, periódicos y proclamas patrióticas. Fue la primera vez que nuestra región tuvo voz propia en papel, educando a los ciudadanos y sembrando el orgullo que décadas más tarde exigiría la creación de nuestro propio estado. Ahora, avancemos 16 años en el calendario, pero quedémonos en el mismo rango de días. Vámonos al 25 de agosto de 1843. El país es un caos absoluto. Las constituciones cambian a cada rato y la gente necesitaba desesperadamente símbolos en los cuales creer. Los grandes héroes fundadores están desapareciendo físicamente. Unos meses atrás, en marzo de ese año, había muerto Guadalupe Victoria, el primer presidente de México. Su verdadero nombre era José Miguel Ramón Adauto Fernández y Félix, pero se lo cambió para gritarle al mundo sus dos grandes amores, la Virgen de Guadalupe y la Victoria de la Independencia. La historia de Victoria es de esas que parecen de película. Cuando el movimiento insurgente se debilitó tras la muerte de Morelos, el gobierno español ofreció el indulto a todos los rebeldes. Muchos aceptaron por cansancio, pero Guadalupe Victoria dijo:
1: "A mí no me compra nadie".
0: Y se internó solo en las selvas. Vivió en la clandestinidad absoluta casi 3 años. Imagínense eso. Solo, descalzo, con la ropa hecha a jirones, alimentándose de raíces y frutas silvestres. Desarrolló una epilepsia terrible por las fiebres palúdicas que lo persiguieron toda la vida. Los españoles presentaban cuerpos falsos diciendo: "Ya lo matamos". Pero él seguía vivo en la espesura de la selva, como un fantasma de la libertad, esperando el momento de volver a luchar. Cuando la independencia por fin se logró, la gente lo veía con una reverencia casi religiosa. Había resistido el infierno por un ideal. Fue presidente, gobernó con honestidad y murió pobre y enfermo en la fortaleza de Perote. Por eso, el 25 de agosto de 1843, el Congreso de la Unión, reconociendo que la patria se estaba quedando sin brújula moral, emitió el decreto histórico que lo nombró Benemérito de la Patria. Su nombre se escribió con letras de oro. Fue un acto de justicia cívica que las instituciones de Hidalgo adoptaron desde su nacimiento como un juramento de lealtad a los valores de la República. Las ideas impresas en Huichapan en 1827 y el honor otorgado a Victoria de 1843 nos demuestra que la patria se sostiene gracias a la palabra y al sacrificio. Pero la historia da giros verdaderamente dramáticos. Ya vimos la tinta insurgente y el honor republicano. Ahora, demos un salto al año de 1865. El país ha cambiado por completo. Ya no somos una república federal ni centralista. Ahora somos un imperio. Los conservadores mexicanos, desesperados por el orden, trajeron de Europa a un príncipe austriaco, Maximiliano de Habsburgo, y a su esposa, la princesa belga Carlota. Aquí es donde nuestra geografía hidalguense se vuelve el escenario principal. El 26 de agosto de 1865, las calles de Pachuca se vistieron de gala, pero también de una tensa expectativa. El emperador Maximiliano arribaba de forma oficial a la ciudad. Imagínense el espectáculo: carruajes imperiales, escoltas con uniformes vistosos cruzando los caminos mineros y las autoridades locales sudando frío para que todo saliera perfecto. El ayuntamiento de Pachuca lo recibió formalmente en el edificio emblemático, la Casa de la Compañía Inglesa. Maximiliano no venía de vacaciones. El hombre tenía una fascinación genuina por la minería y la naturaleza de nuestra región. Con esa visita del 26 de agosto, inició una gira de trabajo intensa que lo llevaría a recorrer los impresionantes paisajes y las haciendas de beneficio de Mineral del Monte y de Huasca.
1: Para Pachuca, tener al emperador caminando por sus calles empedradas era un evento de proporciones cósmicas.
0: El imperio intentaba legitimarse pisando el territorio donde se generaba la verdadera riqueza del país, la plata de nuestras minas, y sin embargo, mientras el imperio gastaba sus últimas cartas intentando gobernar desde los palacios y las casas señoriales, la verdadera fuerza de México seguía latiendo en sus comunidades más profundas. Demos ahora un salto al 25 de agosto, pero del año de 1877. El imperio de Maximiliano ya había caído en el Cerro de las Campanas. La república se había restaurado y Porfirio Díaz iniciaba su largo andar en el poder. En el norte de Hidalgo, en las entrañas de la Sierra Gorda, se estaba cocinando otra revolución, pero esta de manera pacífica, legal y comunitaria. Vámonos a Pisaflores. Para la década de 1870, Pisaflores ya no era un simple caserío perdido entre las montañas. Gracias a la introducción del cultivo del café a gran escala, el pueblo se ha vuelto próspero, dinámico y lleno de comercio. Pero tenían una cadena enorme atada al cuello. Administrativamente dependían por completo de Jacala. Pongámonos en los zapatos de un habitante de Pisaflores de esa época. Si querías registrar el nacimiento de tu hijo, si querías casarte o si tenías un pleito de tierras o necesitabas justicia, tenías que subirte a una mula o caminar durante días enteros entre los barrancos de vértigo, lodo y ríos crecidos para llegar a Jacala. Y cuando llegabas, las autoridades muchas veces ni te hacían caso. Los caciques de Jacala no querían soltar a Pisaflores ni de chiste. ¿Por qué? Porque perder esa zona significaba perder impuestos y control territorial. Pero los serranos son de una madera muy aguantadora. Liderados por gente con mucha visión como el doctor Nicolás Alvarado y los vecinos dijeron, ya basta. Empezaron a redactar censos a mano, actas de producción y peticiones para el Congreso del Estado de Hidalgo, que ya operaba en Pachuca desde la creación del Estado en 1869. Como las cartas solían perderse por la influencia de los caciques, los delegados de Pisaflores hicieron algo heroico. Guardaron sus papeles en alforjas de cuero, montaron a caballo y viajaron durante días cruzando toda la sierra y el altiplano para poder llegar a Pachuca. Tuvieron que hacer antesala, convencer a diputados que ni sabían dónde quedaba la sierra y demostrar que ellos tenían la madurez económica y social para gobernarse solos. Fue una guerra de resistencia legal contra la opresión centralista. Y ahí es donde llegamos al momento cumbre, el clímax de este torbellino de fechas donde las intenciones de los poderosos y los deseos de los pueblos chocan y se consolidan.
1: Volvamos con Maximiliano en Pachuca.
0: El 26 de agosto de 1865 fue el protocolo, la recepción elegante. Pero al día siguiente, el 26 de agosto, vimos la verdadera personalidad del emperador. Maximiliano tenía ideas extrañamente liberales para haber sido traído por los conservadores. Ese día decidió hacer una inspección hospitalaria y social en la capital. Dejó las recepciones y se metió a las escuelas, a la cárcel local y de manera muy especial al hospital de Pachuca. Las crónicas dicen que el emperador quedó conmovido y alarmado por las condiciones de pobreza y abandono en las que se encontraban los enfermos y los presos. En un gesto muy propio de su estilo de gobernar, ordenó de inmediato una importante donación económica de sus propios bolsillos para la mejora del nosocomio y el mantenimiento de las escuelas. Quería demostrar que el imperio se preocupaba por los más vulnerables. Fue un momento de gran impacto para la sociedad pachuqueña, un clímax humanitario en medio de una época de guerra civil. Pero el destino es irónico. Mientras Maximiliano donaba dinero en Pachuca, intentando salvar su corona, la estructura misma del país seguía prefiriendo la república. Mientras tanto, en las oficinas gubernamentales de Pachuca, pero 12 años después, el 25 de agosto de 1877, la persistencia de los serranos de Pisaflores alcanzaba su propio clímax irreversible. Tras meses de presiones, de papeles archivados y de soportar los bloqueos de los caciques de Jacala, el Congreso del Estado de Hidalgo finalmente leyó el dictamen definitivo. Los argumentos de los delegados de la sierra eran imposibles de ignorar. Pisaflores era rico, estaba organizado y tenía derecho a la libertad. El Congreso emitió el decreto número 241 y el gobernador Justo Armas tomó la pluma y firmó el documento. En ese segundo, Pisaflores nació oficialmente como un municipio libre. A mí me fascina imaginar la escena cuando la noticia llegó a la Sierra Gorda días después. Imagínense el pregonero de la Plaza del Pueblo leyendo el decreto oficial frente a una multitud de campesinos, caficultores, arrieros y mujeres con rebozo. Se había logrado. Ya no dependían de nadie. A partir de ese momento, ellos elegirían a sus alcaldes y decidirían su propio destino.
1: El júbilo debió ser ensordecedor.
0: Cohetes en el cielo, soles de violín huasteco y jarana sonando con fuerza. Y lágrimas de orgullo de una comunidad que le había ganado la batalla a la geografía y a la burocracia gracias a la pura insistencia legal.

Ya les platiqué estas cuatro grandes historias que se amontonaron a finales de agosto, pero ahora viene la pregunta que todo buen amante de la historia debe de hacerse. ¿Y todos estos acontecimientos, en todas estas fechas, en qué me afectan o en qué me benefician? ¿Por qué tendría que importarnos hoy lo que pasó en esos días de agosto hace más de un siglo? La respuesta es que nosotros, los que hoy vivimos y caminamos por Hidalgo, somos el resultado directo de esas 72 horas del pasado. Cuando vemos la libertad de prensa de la que gozamos el día de hoy, tenemos que voltear a esa vieja imprenta de Ignacio López Rayón en Huichapan en el año de 1827, que nos enseñó que la patria primero se escribe y luego se defiende. Cuando exigimos que nuestros gobernantes sean honestos y trabajadores, estamos invocando el espíritu de Guadalupe Victoria, el benemérito de la patria, que prefirió andar descalzo en la selva antes de traicionar sus principios. Incluso la visita de Maximiliano en 1865 nos deja un legado. Nos recuerda que Pachuca y sus minas siempre han sido el centro de atención del mundo, un lugar tan importante que hasta un emperador europeo vino a recorrerlo, recordándonos la necesidad histórica de cuidar de nuestros hospitales, nuestras escuelas y nuestra gente trabajadora. Y por supuesto, el legado de Pisaflores en 1877 es el monumento vivo más hermoso de la autonomía comunitaria. Cuando hoy visitamos ese bellísimo municipio serrano, con su aroma a café, sus ríos y su gente hospitalaria, no estamos viendo solo un punto en el mapa. Estamos viendo el triunfo de la periferia sobre el centro. Pisaflores nos demuestra que el municipio libre es la base de todo nuestro país. Es el lugar donde los ciudadanos se organizan cara a cara para resolver sus problemas, sin esperar que alguien desde una oficina lejana les venga a decir qué hacer. Festejar la erección de Pisaflores es festejar la soberanía del pueblo. Al final del día, este maravilloso viaje por finales de agosto nos regala una lección muy profunda. Nos enseña que la historia de Hidalgo no la hizo una sola persona, ni se hizo desde un solo lugar. La hicieron los insurgentes con tinta en Huichapan, los congresistas con leyes en el centro del país, los emperadores visitando nosocomios en Pachuca y los campesinos firmando actas de libertad en la Sierra Gorda. Todos ellos, desde sus respectivas trincheras y sus diferentes épocas, estaban buscando exactamente lo mismo: dignidad, orden, justicia y un futuro mejor. Esas son las verdaderas huellas de los días 25, 26 y 27 de agosto, huellas que quedaron grabados a fuego en la memoria de nuestra entidad. Ahora nos toca a nosotros los hidalguenses del presente conocerlas, platicarlas y sobre todo seguir honrándolas con nuestro trabajo diario. Muchas gracias por su atención y compartir este maravilloso viaje a través del tiempo. Que viva Pisaflores, que viva la memoria de nuestros héroes y que viva el estado de Hidalgo. Y antes de terminar nuestro espacio en Hidalgo en la Hora Nacional y cerrando una semana verdaderamente especial en nuestro país, hace apenas un par de días, el 28 de agosto, celebramos formalmente el Día de los Abuelos. Las redes sociales se llenaron de fotos, las familias se reunieron y hubo felicitaciones por doquier. Pero hoy domingo, cuando el bullicio de la fecha oficial ya pasó, queremos detenernos un momento. Queremos hacer algo más que una simple felicitación del calendario. Hoy venimos a rendir un homenaje y un reconocimiento con el corazón en la mano. Porque seamos honestos, el amor del abuelo o de una abuela no cabe en 24 horas. No se puede despachar la gratitud de toda una vida en un solo día del año. Por eso este mensaje está diseñado para que resuene hoy y siempre. Queremos reconocer a esos hombres y mujeres que con el paso de los años se han convertido en el tesoro más grande de nuestras familias y de nuestra comunidad. Si nos ponemos a pensar en la palabra abuelo, la mente se nos llena de inmediato de imágenes cálidas. Pensamos en las manos sabias, en las miradas que transmiten paz, en el olor a hogar, en esos consejos que llegan justo cuando más lo necesitamos. Los abuelos son esa pausa necesaria en un mundo que va mil por hora, el puerto seguro donde el oleaje de la vida diaria no nos puede alcanzar. Hoy, este espacio de Hidalgo en la Hora Nacional es para ellos. Es para darles las gracias públicamente y reconocer el lugar de honor que merecen en nuestra sociedad. Hacer un reconocimiento a nuestros adultos mayores, a nuestros abuelos, implica despojarnos de la idea de que son personas frágiles, que solo están para consentir a los nietos. Hoy queremos reconocerlos por lo que realmente son, los constructores de nuestro presente. Esos abuelos que hoy caminan con pasos pausados, que necesitan un abrazo amigo para cruzar la calle o que a veces olvidan algún detalle, fueron los jóvenes que con el sudor, su esfuerzo y su trabajo diario levantaron nuestras comunidades, nuestras escuelas, nuestras colonias y nuestras ciudades. Son personas de carne y hueso que pasaron por batallas que las nuevas generaciones apenas podemos imaginar.
Ellos vivieron épocas de profundas transformaciones, superaron crisis, quizás carencias y retos personales enormes. Con sus manos, sembraron la tierra, manejaron las fábricas, atendieron los comercios y educaron a sus hijos con una sola meta en mente: que las siguientes generaciones tuvieran un piso más firme y un futuro más próspero que el que a ellos les tocó vivir. Por eso, cuando miramos las arrugas en sus rostros y las canas en sus cabezas, no debemos de ver señales de debilidad. Debemos de ver medallas de oro a la perseverancia, a la paciencia y a la supervivencia. Cada arruga es una risa compartida, una desvelada cuidando a un hijo enfermo o un logro alcanzado con el sudor de su frente. Los abuelos son nuestros historiadores personales y comunitarios. Son el pilar invisible pero indestructible que sostiene la estructura de nuestras familias. Y hoy reconocemos ese esfuerzo histórico que muchas veces no se aplaude en los grandes escenarios, pero que se agradece profundamente en la intimidad del hogar. Y hay algo verdaderamente extraordinario en la figura de los abuelos, y es su papel como guardianes de nuestra identidad. En este siglo XXI, donde parece que todo es desechable, donde las tradiciones a veces se diluyen en la prisa del internet, los abuelos son el hilo constructor que nos une con nuestras raíces. Ellos son los que mantienen vivas las recetas familiares, las historias de los antepasados, los valores del respeto, la palabra empeñada, la solidaridad vecinal. Además, los abuelos poseen un superpoder que en estos tiempos es el regalo más caro del mundo. Ellos nos regalan su tiempo. Los padres de familia hoy en día están atrapados en la prisa del trabajo, las cuentas y las responsabilidades cotidianas, pero cuando su nieto se acerca a sus abuelos, el reloj se detiene. Ahí, el tiempo se mide en anécdotas, en paciencia y en un amor que ya no tiene la prisa de educar con severidad, sino el deseo puro de acompañar y proteger. ¿Quién no ha encontrado en su abuelo o abuela el mejor abogado defensor? Son los cómplices perfectos, los que nos curaban las heridas de la infancia con un dulce o un sana-sana, y los que con una sola frase sabia nos devolvían la calma en momentos de confusión. Al escuchar contar sus historias, incluso si nos las cuentan por quinta vez, estamos recibiendo una herencia que no se compra con dinero, la sabiduría de la experiencia. Hoy reconocemos esa generosidad inagotable, esa capacidad de amar sin condiciones, que transforma la vida de cualquier niño o joven que tiene la fortuna de crecer al lado de su abuelo. Este reconocimiento que hacemos hoy a través de Hidalgo en la Hora Nacional no puede quedarse solo en palabras bonitas de domingo. El verdadero reconocimiento a los abuelos se demuestra con acciones todos los días del año. La vida avanza y el tiempo no perdona. Por eso, el mejor homenaje que podemos rendirles a quienes están hoy con nosotros es nuestra presencia, nuestro respeto y nuestra escucha atenta. Si tienes la bendición de tener a tus abuelos vivos, que sea el pretexto para llamarlos, para visitarlos sin prisa, para abrazarlos fuerte y decirles cara a cara lo importante que son. Y como sociedad, debemos de comprometernos a garantizarles una vida digna, a cuidarlos, a integrarlos y a recordar que la comunidad que olvida o abandona a sus ancianos es una comunidad que está perdiendo su propio alma. Y para aquellos cuyos abuelos ya no están físicamente en este plano, cuyos abuelitos ya nos cuidan desde el cielo, este homenaje también es para ellos. Los abuelos nunca se van del todo. Mientras sigamos aplicando sus consejos, contando sus anécdotas en la mesa y repitiendo sus frases, ellos viven en nuestra forma de ser, en nuestros valores y en el amor que hoy nosotros les damos a nuestros propios hijos. Queremos cerrar esta emisión de Hidalgo en la Hora Nacional enviando un abrazo fraterno y lleno de admiración a todas las abuelas y abuelos que nos escuchan y a todos los que viven en la memoria de sus familias. Gracias por su paciencia infinita. Gracias por haber trabajado tanto por nosotros. Gracias por sus oraciones y sus bendiciones que nos cuidan a la distancia. Su legado está seguro en nuestros corazones. A nombre de toda la comunidad, les decimos con profundo respeto, muchas gracias por todos, queridos abuelos, y que sigan pasando una semana de la vejez llenas de amor, salud y el reconocimiento que tanto se merecen. Muchas gracias por habernos acompañado aquí, en Hidalgo en la Hora Nacional.

0: Así llegamos al final de nuestro programa. Les agradecemos por habernos acompañado y los esperamos la próxima semana, aquí en Hidalgo en la Hora Nacional. Que pasen una excelente noche.
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5: Temperatura 22 grados centígrados.
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6: Son las 11:04.

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4: Son las 11 con 21 minutos.

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3: Son las 11:42.

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5: Son las 11 con 50 minutos.

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4: Filipinas es un mágico archipiélago formado por más de 7.600 islas tropicales en el sureste asiático. Destaca por sus aguas turquesas, imponentes acantilados de piedra caliza y una rica biodiversidad marina y terrestre. ¡Muy pronto!
5: Temperatura 22 grados centígrados.
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6: Son las 12 con 6 minutos.
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1: Son las 12:16.

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4: Son las 12 con 34 minutos.

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1: Son las 12:48.

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4: Temperatura 21 grados centígrados.
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5: Es la 1:03.

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1: Es la 1:20.

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4: Es la 1:36.

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1: Es la 1:49.

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4: Temperatura, 21 grados centígrados.
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5: Son las 2:03.

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1: Son las 2:19.

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4: Son las 2:35.

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1: Son las 2:52.

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6: Temperatura, 21 grados centígrados.
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8: Son las 3:03.

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4: Son las 3:36.
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1: Son las 3:49.

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4: Temperatura 20 grados centígrados.
5: Son las 4 con un minuto.

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1: Son las 4:17.

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1: Estoy ya morirme de
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4: Son las 4:34.

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1: Son las 4:49.

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4: Temperatura 20 grados centígrados.
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5: Son las 5 con 3 minutos.
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0: Muy buenas tardes, bienvenidas y bienvenidos a un programa más de En Frecuencia Fisio, transmitido por Suma Radio Zimapán. Este es un espacio donde hablamos de salud y de movimiento, pero también de las historias que nos recuerdan que detrás de cada cuerpo existe una persona, una familia y toda una vida de experiencias. Yo soy la fisioterapeuta Mariela Trejo y me da muchísimo gusto acompañarlos nuevamente. Recordemos que durante este mes de agosto, en Frecuencia Fisio, decidimos dedicar cada programa a las personas adultas mayores. Hemos hablado de sus historias, de sus experiencias y del envejecimiento activo, de la importancia de mantenerse en movimiento y de todo aquello que podemos aprender de quienes han recorrido ya muchos años de vida. Y hoy estamos cerrando el ciclo de este programa, recordándoles que el día de mañana, 28 de agosto, conmemoramos en México el Día Nacional de las Personas Adultas Mayores. Una fecha que nos invita no solamente a felicitarlos, bueno, sí también háganles su fiesta, pero también hay que reconocerlos y preguntarles, ¿qué estamos haciendo como sociedad para que nuestros adultos mayores puedan vivir esta etapa con dignidad, con independencia y acompañamiento? Y bueno, precisamente de eso vamos a hablar hoy, porque cuando una persona llega a esta etapa en la que necesita más apoyo, muchos cuidados, muchas atenciones, todas esas necesidades comienzan en el lugar más importante, nuestro hogar. Así que hoy hablaremos de los cuidados de enfermería que las personas adultas mayores necesitan. Y para cerrar con broche de oro el ciclo de programas del mes de agosto, hoy tenemos a una invitada muy especial, que ella conoce muy de cerca las necesidades y las historias de las personas adultas mayores. Hoy en cabina nos acompaña la enfermera Ángeles Landeros, quien brinda atención y acompañamiento a los adultos mayores a través del programa Bienestar Salud Casa por Casa. Ángeles, bienvenida a Frecuencia Fisio. Es un gusto tenerte con nosotros.
1: Muchas gracias. Bueno, me presento. Mi nombre completo es María de los Ángeles Trejo Landeros, conocida como Ángeles Landeros. Soy para mis pacientitos de Tlalpan, de Xindó y de toda esa parte que vamos a visitar. Les puedo explicar algo sobre enfermera, bienestar, salud, casa por casa. Dice, se enfoca en mantener la salud y complicaciones y mejorar la calidad mediante la atención segura y humana. Incluye la evaluación integral del estado de salud, toma signos vitales, frecuencia cardíaca, frecuencia respiratoria, saturación de oxígeno al visitar a nuestro paciente. Eso es lo que realizamos cuando visitamos a un pacientito. Siempre nos presentamos con nuestro GAFED de enfermeras, revisamos la correcta administración de medicamentos y orientamos el correcto toma de alimentos para evitar complicaciones y obviamente todo para el bienestar del adulto mayor.
0: Muy bien, Ángeles, bienvenida. Gracias por esta introducción donde ya nos has explicado a grandes rasgos de qué se trata este programa. Y bueno, antes de continuar con más información para los adultos mayores y sus familias, me gustaría que nos presentaras un poquito más de ti. ¿Cómo es que nació tu interés por trabajar en el cuidado de los adultos mayores? ¿Cómo llegaste a este programa, Ángeles? Cuéntanos.
1: Principalmente, como enfermera, pues un día soñaba con terminar la carrera, con usar el uniforme, con orgullo y poder decir que todo el esfuerzo había valido la pena. Dice, hoy entiendo que graduarme no era el final, sino el comienzo de una nueva etapa llena de retos y aprendizajes. Dedicarme al cuidado del adulto mayor, pues, es una dedicación y cuidado integral de la salud en todas las etapas, principalmente en la de los adultos.
0: Y así es como tú llegaste a este programa. Y ahora, a ver, cuéntanos de qué se trata el programa. Ya nos dijiste que llegan y qué hacen.
1: Principalmente, platicamos. Pues nos presentamos, ¿no? Ajá. Visitamos a nuestros adultitos. La idea principal es esa, llegar, ver cómo están, pues les damos una orientación a la salud. Obviamente el programa se trata de prevenir y de orientarlos, no nada más es muchas veces llegamos y piensan que les vamos a llevar alguna otra medicamentos, sí se cree que va a llegar medicamentos, pero todavía nosotros no tenemos ninguna información sobre eso por el momento. Entonces, la principal idea es llegar, visitarlos, ver cómo están, checarles signos. A veces hay pacientes que ni siquiera la presión arterial alguna vez le han tomado, o ni siquiera saben que son diabéticos porque la glucosa no se les ha tomado. Entonces, nuestra principal fijación es esa, llegar y orientarlos sobre sus cuidados, sobre su alimentación. Muchas veces solamente es el platicar con ellos, el estar con ellos, ya cambia completamente la atención, porque hay pacientes que están completamente solos, que no tienen quien los acompañe o quien los ayude. Y ya por lo menos regalarles una sonrisa, regalarles unas palabras de aliento, pues les ayuda a estar mucho mejor.
0: Exacto, es lo que hemos platicado durante todo este mes, donde creemos que no solamente el cuidado necesita ser físico, sino también emocional. Y Ángeles, platícanos, cuando llegas por primera vez a casa de un adulto mayor, ¿qué es lo primero que observas o identificas? A ver, para que las familias que estén pendientes de sus adultos mayores, cuando llegue una enfermera de casa por casa, ¿qué es lo primero que le van a hacer? ¿Le van a hacer algún expediente?
1: Sí.
0: ¿Qué signos le van a valorar? ¿O qué es lo que le van a hacer? Cuéntanos cómo es ese proceso.
1: Bueno, primero llegamos al tocar la puerta, pues vemos a la persona, no mediante la medida de juzga, sino vemos el entorno en el que vive, porque eso va a hablar mucho de cómo está cuidado ese paciente. Obviamente todo va a depender de las edades, no es lo mismo tener 65, 70 años que tener 90 años, ¿no? Llegas, checas sus antecedentes, platicas con ellos, les informas, les pides la autorización para entrar a su domicilio, les pides la autorización para poderlos tocar y obviamente pues también para poder tomar una evidencia, pues a veces nos solicitan una fotografía. Esa siempre les decimos no es obligatoria, si gustan. Les pedimos las autorizaciones, si ellos nos permiten, pues seguimos. Lo primero es preguntar pues los antecedentes familiares, diabéticos, hipertensos, mamá, papás, abuelitos, hermanos. Obviamente que como adulto mayor, pues ya a veces ya ni se acuerda, ¿no? No saben si su papá o su mamá o su abuelito había sido diabético, pero sí me acuerdo si mi hermano era diabético, claro, o si mi hermana fue hipertensa, ¿no? O si tuvo cáncer, o si tuvo algún problema en el corazón. Identificamos todo eso, sí, esos datos. Después preguntamos, ¿usted usa lentes? Obviamente revisamos que use que no haya problema en los ojitos, que si usa bastón, que si se puede mover con facilidad, que si hay algún problema al tener que movilizarse. Obviamente, pues ahí es donde entra el ojo clínico. Okay. ¿Qué es el ojo clínico? Pues al ver al paciente, pues tú puedes identificar, este es un paciente diabético, mal controlado, o es un paciente hipertenso, o es un paciente que probablemente tenga un problema renal, que probablemente tenga un problema de gonadoartrosis, que es problema en las rodillitas, ¿no? ¿Por qué? Pues al moverse, al caminar, la coloración de piel, todo ese tipo de cosas, pues ya te vas dando cuenta. Entonces le hacemos un historial clínico, se le hace un historial clínico, después del historial clínico pues se le hace la revisión, que es la toma de TEA, que es la presión arterial, se le toman medidas también para de bracitos, de pantorrilla, en la cintura, o sea, los pesamos, los medimos para ver su índice de masa corporal. Obviamente que la mayoría de los adultos mayores, como están en reposo, pues tienden a tener sobrepeso. Pero pues yo siempre les digo, no se preocupen, el índice de masa corporal sí va a estar elevado, ¿no? Pero no se preocupen, ahorita lo importante es que coman saludable y que cuiden sus valores. ¿Qué es cuidar sus valores? Pues en lo general los abuelitos son diabéticos, ¿no? Pues hay que cuidar que el azúcar, que no consuman mucho azúcar, que no consuman mucho pan, y con eso obviamente pues vamos a empezar a bajar de peso. No va a haber tanto problema porque porque bajen de peso, sino la idea principal es que se alimenten saludable y ya todo lo demás va a venir añadido a bajar de peso, ¿no? Después de eso, obviamente, nos despedimos de ellos porque pues no podemos hacer mucho más. Obviamente revisamos los piecitos, revisamos las manitas, si les duele aquí, si les duele allá, todo ese tipo de cosas. No nos permiten hacer a lo mejor una revisión, como una limpieza de alguna herida. Pero sí, si el paciente necesita aplicarse una segunda dosis de algún medicamento que le haya dado algún doctor, pues se lo aplicamos. Si en el momento en el que estamos ahí tuvieran alguna emergencia, pues se puede hacer el llamado de una ambulancia y se traslada a la clínica o al centro de salud más cercano. Obviamente, pues todo va a depender, lleva un proceso, ¿no? No nada más es tengo el azúcar alta y pues ya vamos a llevarlo. Porque muchas veces, si no tienen síntomas de alarma, pues no podemos, o a veces hay personas que no quieren ir, ¿no? Que realmente no, dicen, no, yo no, así déjeme. Estoy bien, yo no me voy a ir al hospital, yo no me voy a ir a esto, no. Pero sí los acompañamos. A ver, tómese su medicamento y me voy a esperar un ratito para checarle la presión nuevamente a ver si ya reguló. Si ya reguló, le recomendamos vaya con su médico, tiene que ir a checarse, lleve un control, monitorese, para que a la siguiente visita yo pueda ver si lo realizó. Obviamente nosotros no tenemos el derecho ni podemos cambiarle medicamentos en el momento. O sea, no podemos decirle, no, ya no se tome ese medicamento, ahora se va a tomar este otro. Obviamente, pero sí podemos hacer el que se está tomando el medicamento mal, el medicamento se toma de esta forma.
2: Corregirlo.
1: Hay personas que se toman algunos medicamentos o vitaminas pensando que es un medicamento de la presión. Y pues no era la vitamina y pues no sabían que eso estaba pasando.
2: Claro.
1: Entonces hacemos el cambio.
0: Bueno, pues muchas veces imaginamos que la atención de enfermería solamente consiste, no sé, en aplicar una vacuna, realizar una curación, pero ahora con todo lo que nos platicas vemos que va más allá de llegar y checarle la presión, ¿no? Estar al tanto de sus medicamentos, como dices, de sus cuidados, si requiere un traslado a una clínica o un hospital. Entonces es admirable el trabajo que ustedes están realizando de ir a visitar a los adultos mayores casa por casa. Con esta información vamos a hacer una breve pausa y regresamos para continuar platicando con Ángeles y todo lo que implica que una enfermera visite a un adulto mayor en su domicilio. Regresamos.
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5: Son las 5 con 16 minutos.
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0: Estamos de regreso en Frecuencia Fisio, donde el movimiento es vida y la fisioterapia es esencial. Hoy seguimos conversando con la enfermera Ángeles sobre una parte fundamental del envejecimiento, y eso es el cuidado. Y quiero detenerme justamente en algo que no se trata solo de cuidar lo que ya mencionábamos, la parte física, el cuerpo, sino también cuidar a las personas más allá, en la parte emocional. Y bueno, me gustaría que nos contaras, Ángeles, ¿qué cuidados de enfermería crees que se necesitan emocionalmente en un adulto mayor para que él reciba la atención en casa?
1: Pues principalmente la paciencia, tenerles ese amor, el sentirse escuchados, el que no importa que nos platiquen 2-3 veces la misma historia, hay que escucharlos, porque de ellos aprendemos muchas cosas. O sea, día a día ellos probablemente ahorita te platican una cosa, a los 5 minutos te vuelven a platicar esa misma historia, pero no es porque ya se le olvidó o está perdiendo la memoria, simplemente a lo mejor porque aman esa parte de su historia. Les gusta esa parte de su historia. Entonces, escucharlos, comprenderlos, el que no se sientan ellos ahí más como un mueble, ¿no? El que los hagamos parte de nuestra vida, porque casita, pues a veces es, dejen ahí a mi papá, dejen ahí a mi mamá, no la muevan, ahí se quede. Vámonos a la fiesta, ¿no? Y ahí se queda el abuelito solito, triste. Entonces, parte de nuestro cuidado también es ir, acompañarlos. es hacerlos sentir, les preguntarles qué es lo que les gusta, qué es lo que quieren, porque a veces les damos lo que nosotros creemos que quieren o lo que nosotros queremos que quieran.

0: bueno, pues lo limpiamos, ¿no? Hacemos una limpieza, que se sienta cómodo, que se sienta en confianza, porque también el adulto va a tomar decisiones en cuestiones de no, no quiero que me toques, no quiero que me muevas. ¿Pero por qué? Porque sabe que llega la enfermera con una carota, ¿no? Me viene enojada y lo trata mal y lo jala y lo mueve muy bruscamente, ¿no? Entonces, eso tiene que ser parte fundamental de nuestro cuidado, no nada más hacer una técnica, sino llevar ese amor también hacia ellos.
1: Pues muchas veces creemos, ¿no?, que un adulto mayor necesita que lo ayudemos a realizar una actividad o que lo ayudemos, no sé, como decías, a bañarse. Pero realmente lo que él necesita es que lo escuches. ¿Por qué no quiere bañarse? ¿O por qué prefiere solamente cambiarse de ropa? ¿O prefiere que estén platicando, que lo lleves, no sé, al parque, a la iglesia? Hay quienes se enfocan ya más en la religión. Entonces, la parte de escuchar es, yo creo que, lo primordial en un adulto mayor. Ángeles, ¿qué importancia crees que tiene para ellos sentirse escuchados, acompañados, pero sobre todo tomados en cuenta?
0: Pues principalmente que no son una carga para el cuidador, no sentirse una carga. Yo creo que el que lo escuchemos, el que nos demos cuenta que realmente necesitan, pues nos va a aligerar todo, porque se van a sentir pues bien, no se van a sentir una carga y pues van a estar contentos, ya sea con los familiares como cuidadores o como nosotras como enfermeras. Es también tener una unión, es como una red de apoyo, ¿no? Como que todos nos unimos para que ella esté bien, que se sienta acogida, que se sienta protegida, no nada más cuidada, no nada más atendida, sino protegida.
1: Así es, eso sería lo más importante. Y cuéntanos, Ángeles, ¿alguna experiencia dentro de tu entorno laboral con algún adulto mayor que digas, híjole, esto, por esto estudié enfermería?
0: Uy, muchísimos.
1: Cuéntanos, una que te haya marcado, que digas, híjole, nunca se me va a olvidar ese paciente.
0: Pues todos los adultos tienen su historia, como decíamos, todos. Todos te platican cosas y dices tú, ay, ¿de verdad? A veces, a lo mejor bromeando, luego les preguntas, ¿cuántos hijos tuvo? 10, ¿no? 12. Y yo siempre les hago, ¿por qué tan poquitos? ¿No? Y te empiezan a platicar historias y ya tan solo por el hecho de que te digan, no, pues tuve 12 hijos. ¡Ah, caray! Y sabes, uno con uno no puede, ¿no? Con dos no puedes. Pero una de las cosas o de las historias que más han marcado, pues ha sido el conocer y ver a pacientes de edades muy avanzadas, 100 años, ¿no?
1: ¿Cómo crees?
0: Que le platicas y le dices, hola, ¿cómo está? Porque pues obviamente pues ya escuchan menos, ¿no? Es más poquito lo que escuchan. ¿Cómo está? ¿Cómo se siente? Y le haces alguna broma y ya se ríen. Y todavía hay gente que está muy, muy, con esa edad, pero así bien enteros, ¿no? Yo vi a un pacientito, luego de 100 años, todo un catrín hecho. O sea, de sombrerito, bien vestidito, con su camisita, bien fajadito, dices tú. Ahí se ve realmente que el cuidador, que el hijo, que la persona que está ahí, está realmente, es real, es una persona presente. También nos volteamos a otra, donde conozco a un paciente con, obviamente que esté con discapacidad, con un problema de nacimiento y borda, ¿no? Y dices tú, wow, ¿cómo es posible que esas personitas que uno cree que es mucho más difícil que estén bien, que tengan, pues, que uno que está completo, luego a veces no lo hace, ¿no? Que uno que puede uno hacerlo, que puede caminar, que puede correr, no lo hace. Y ellos bordan o arreglan bicicletas o se dedican a sus plantitas y tienen unos jardines, pero preciosos, unas plantas ahí que luego platicando con ellos, luego, ¿y por qué no me regala una plantita de estas? No, sí, llévatela, yo no tengo como esta, y ya se hace la plática, ¿no?, de las plantas. Pero son, pues en todos los adultos hay una historia y todos dices, ay, qué bonito, qué padre. Pero pues yo creo que eso, o hay pacientitos que te dicen, tengo 83 años, yo, me está mintiendo. Porque, no, primero no se ven de la edad. Okay. Físicamente, dices tú, no se ven de la edad.

0: se ven muy jóvenes porque se han cuidado, ¿no?
1: Pasen la receta.
0: Que pasen la receta, que se tomaron, ¿no? Y otro es que te dicen, no, pues tengo 85 años, ¿no? Y les checas signos como de quinceañero. Y no son diabéticos, no son hipertensos, no tienen ningún problema. Y dices tú, wow, ¿cómo le hacen?
1: La envidia nos corroe, Ángeles.
0: ¿Cómo le están haciendo? ¿Qué comen? ¿O qué no comen? ¿O qué estamos comiendo de más? Nosotros luego les digo, están más sanos ustedes que yo. A mí me duelen las rodillas cuando me levanto y ustedes están como si nada, quinceañeros. Y siempre les digo, se me hace que ustedes nos están engañando. Tienen 15 años y fingen tener 85. Y ya, no, qué bueno fuera, ¿no? Pero sí, yo creo que todos marcan. Todos tienen una historia muy bonita y marcan y dices tú, wow, ¿no? Qué sorprendente conocer a tanta persona tan linda, tan buenas.
1: Así es, yo creo que todos ocupan un lugar especial en tu corazoncito.
0: Sí, no se nos olvida, todos los días digo, ay, hoy llego y platico, ay, ¿qué crees que me pasó esto? Hoy, mami, oh, pues obviamente que también cosas tristes, ¿no? Ay, ma, es que estaba un pacientito así y así, ¿cómo le hago? A veces quisiera uno ayudar más de lo que es solo ser enfermera, sino ayudar el decir, ah, voy a llevar esto para él, o le hace falta esto otro, o y si me voy y lo cuido, y si me voy, o si me lo traigo a mi casa, ¿cómo le puedo hacer, no? Pero pues hay cosas que no se pueden hacer. Sí.
1: Claro, qué bonito es todo esto, porque muchas veces pensamos que nosotros como personal del área de la salud vamos a enseñarles o a cuidarlos o hasta ayudarlos, como dices, y salimos con grandes lecciones de vida, ¿no? Al final ellos son los que te terminan compartiendo información, compartiendo historias y compartiendo experiencias. Ángeles, ¿tú qué nos dirías que es lo que más has aprendido tú de los adultos mayores a través de tu trabajo? Mencióname tres cosas que digas, ay, he aprendido esto.
0: ¿Qué más he aprendido? Ay, pues muchas cosas. Es que no sé. Quisiera yo explicarlas de muchas formas, pero yo creo que el amor verdadero, ¿no? Una de las cuales ellos nos enseñan. No sé qué más podría decirte.
1: La paciencia.
0: La paciencia, sí, claro.
1: Yo creo que si no, la resiliencia.
0: Te iba a decir la resiliencia, sí. A veces ellas aguantaron, a veces hay abuelitas que dicen, no, pues aguantamos mucho, ¿no? Aguantamos mucho.
1: Sí, les tocó una vida muy fuerte,
0: difíciles,
1: ¿no?
0: Complicadas, con donde dices tú, wow. Y están ahí enteritas, ¿no? Al pie del cañón.
1: Así es. Creo que esta pregunta resume muy bien parte de lo que hemos querido transmitir durante todo este mes, que no es solamente el cuidado físico, sino también la parte emocional, la parte del acompañamiento y sobre todo la paciencia. Con esto nos vamos a ir a una breve pausa y volvemos rápidamente para que Ángeles nos siga contando cómo es que debemos de cuidar a nuestros adultos mayores. Regresamos.
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6: Son las 5 con 28 minutos.
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1: Sí. Seguimos en Frecuencia Fisio. Gracias por acompañarnos esta tarde. Estamos hablando del cuidado en casa de los adultos mayores y lo importante que es que las familias sepan reconocer cuando un paciente, cuando un adulto mayor necesita apoyo. Y para ello se encuentra con nosotros la enfermera Ángeles. Ella nos va a contar qué ventajas tienen los adultos mayores al recibir cuidados de enfermería en su propio hogar.
0: Pues principalmente, pues yo creo que la comodidad. Siempre va a ser la comodidad del paciente. Obviamente el estar en casita, pues le va a ayudar el que no los expongamos al frío, no los tengan que sacar para movilizarlos, ¿no? Que el frío, que la lluvia, que el calor, a veces eso pues trae consecuencias, ¿no? El poderles apoyar para que ellos se informen sobre los familiares. Bueno, aquí vamos a poner una rampita, o aquí vamos a quitar esto y vamos a dejar más espacio para que el adulto mayor se pueda mover. Obviamente todo depende del grado de dificultad del paciente, ¿no? Porque pues no para todos es igual. Hay muchos pacientes que no necesitan eso, ¿no? Pero hay pacientes que sí, y pues obviamente pues acompañarlos tan solo por la pura comodidad en su domicilio, en su hogar, eso ya es una ventaja. Obviamente el programa de donde estoy yo trabajando, que es Bienestar Salud Casa por Casa, pues es eso, es ir a verlos a su domicilio para que no tengan que ir, que moverse en la combi, que se vayan a caer, que se vayan a, que ya se me hizo tarde, que tengo mi cita a tales horas. Entonces ahí en su casita llegamos nosotros y los visitamos. Y en el caso de pues una enfermera, yo creo que nada más se dedique a un solo pacientito, pues ya pues siempre va a ser más fácil la comodidad de su hogar y de su camita, y de que me gusta más mi cama y mis cobijas que las del hospital, ¿verdad?
1: Así es.
0: Entonces eso, principalmente.
1: Yo creo que sí, la comodidad entonces. Así que cuando vean que Ángeles o las enfermeras de Salud Casa por Casa llegan a sus hogares, recíbanlas, por favor. No se escondan, no crean que los van a inyectar, no. Los van a evaluar, verificar, los van a apoyar en sus necesidades.
0: Los vamos a orientar. Claro que sí, los vamos a orientar y vamos a platicar con ellos. A veces les digo, ya nada más por el simple hecho de que nos platique cómo está, ya. Es ganarse la confianza y que ellos se sientan seguros en la visita. Obviamente los orientamos y los prevenimos, ¿no?, de enfermedades.
1: Así es. Entonces, quedamos que permanecer en casa puede brindar comodidad, tranquilidad, pero también es importante reconocer cuando ese hogar comienza a presentar situaciones que pueden poner en riesgo la seguridad o la independencia del paciente. Como nos comentabas, a lo mejor hay que retirar tapetes, hay que evitar escalones, poner algún pasamanos, ¿no? ¿Qué señales crees que deberían observar las familias o los cuidadores para saber que un adulto mayor necesita todavía más apoyo, más cuidados, o cuando requiere ya de una enfermera de tiempo completo?
0: Pues principalmente cuando empieza a haber dificultad para moverse. Okay. Si tengo dificultad para moverme, o se ha caído recientemente, o constante, ¿no? Que he sido constante en las caídas, que en el baño, que en la cocina, que en el patio, ¿no? Pues ya por eso es un foco rojo, ¿no? Ya tenemos que buscar a alguien, o un familiar o una enfermera, ¿no? Obviamente a veces los familiares es que no puedo, es que tengo que hacer esto, tengo que hacer lo otro. Para eso están los servidores, ¿no? Por eso estamos nosotros las enfermeras. Por si ellos no pueden, pues nosotros podemos trabajar en ese aspecto. Obviamente, pues al tener dificultad para alimentarse. Otra de las cosas también, cuando empieza a haber dificultad o se les olvida el tomarse los medicamentos. Okay. Porque hay pacientes que me dicen, ya se tomó la pastilla de la presión alta, ya se tomó la pastilla. Ah, no, se me olvidó. Okay. Y pues en esas ocasiones, ¿no? Ya te empiezas a dar cuenta, necesita que alguien esté ahí porque le cuesta trabajo moverse, o porque ya se le olvidan las cosas, porque ha caído. Pues yo creo que ese tipo de aspectos son los que debemos de tomar en cuenta cuando ya se necesita que alguien esté en casa con ellos. les volví a repetir, el que sea alguien presente. No nada más un mensaje, una llamada. ¿Cómo estás, mamá? Bien. Ah, güey.
1: Y la mamá ni se ha tomado el medicamento.
0: Y la mamá no se ha tomado el medicamento. O les dicen, ah, me siento bien. Estoy bien, hijo, no te preocupes. Estoy muy bien, hija. No te preocupes. Pero pues me duele aquí, me duele allá. Tengo dificultad para levantarme. Ya la rodilla me está tronando. O ni he comido porque pues me cuesta trabajo realizar mis alimentos, ¿no? O comen lo que hay, porque no una dieta, no lo que deben de comer, sino algo rápido, ¿no? Para que pues, normalmente siempre en casita con los adultos mayores, pues siempre vas a encontrar pues carbohidratos, ¿no? Como frijolitos, tortillas, salsa, que está muy bien, claro, pero a veces en lugar de servirse las porciones de alimentación, pues se sirven solo lo que hay, ¿no? No dicen, híjoles, es que tengo que ir al mandado por la verdura, por el pollito, por esto. No, mejor no voy. Mejor ya con eso como. O no comen a sus horas. Eso también afecta, ¿no? Entonces, tenemos que estar ahí presentes como familiar, como enfermera, pues todo eso verificar.
1: Ok, entonces esas serían las principales señales de alarma y que el paciente pues reconozca, ¿no?, que necesita ya la ayuda.
0: Esa es otra, ¿no? También, porque no puedes decir, si tú le preguntas a tu mamá, ¿cómo estás? Bien. ¿Necesitas que me vaya yo para allá contigo? No, hija, no te preocupes, haz tus cosas. ¿Por qué? Porque no quiero ser una carga, no quiero ser un estorbo, no quiero darle problemas a mi hija, a mi hijo. Entonces, es también identificar, ¿no? No nada más, no creerle nada más al adulto, no necesita de mí, él puede solito, ¿no? También identificar cuando realmente ya no se puede, pero nosotros como familiares es nuestro trabajo principal, darnos cuenta si él ya necesita ayuda.
1: Así es. Y aquí es importante mencionar que, por ejemplo, en tu caso, Ángeles, si tú como enfermera de casa por casa detectas que el paciente, que el adulto mayor ya requiere de cuidados pues completos, ¿no? De todo un día, de que ya el paciente ya no puede estar solo porque ya no se puede mover, porque ya no se puede alimentar solo, porque ya no se puede bañar solito. Es importante que aquí se incluya a las familias, o sea, ustedes están capacitadas para decirle al hijo, oiga, yo recomiendo, basada en todo lo que ya vi en su expediente, en cómo está el paciente, en el ojo clínico, que también debemos de confiar, que el paciente ya requiere de los cuidados. O sea, ¿ustedes pueden hacer esa invitación?
0: Sí, por lo general yo siempre que llego a un domicilio y el adulto mayor es una persona pues grande, por lo general nos contactamos con sus familiares, ¿no? Siempre a la hija, a la persona que esté presente. Pero si no hay un familiar que esté presente y necesiten ellos, a veces sí me tomo el atrevimiento de buscarlos, ¿no? De conseguir números, de hablarles, de mandarles un mensaje, de decirles, oye, mire, su pacientito necesita esto, ¿no? Ya no lo pueden dejar solo. O siempre les informa, mire, nosotros somos enfermeras, es tal y tal y tal, y nuestro trabajo es esto, orientarlos. Entonces, principalmente como orientación, pues no me deje solo al pacientito, ya está grande, le tiene dificultad para levantarse. Aparte, luego a veces hay adultos mayores cuidando a adultos mayores. Entonces, como hijos, no podemos dejar a nuestros, o sea, si con uno es difícil, dos es mucho más. ¿Por qué? Porque una persona adulta mayor ya no tiene la fuerza para sostener a otra adulta mayor, ¿no? No se puede y necesitan que estén ahí con ellos. Y sí nos tomamos el atrevimiento porque de informarles, ¿no? ¿Qué necesidades tienen su pacientito? Y pues que no los dejen solos. Y siempre le digo a los adultos, dígale que cuando hay alguna cosa así, les dejo mi número. Dígale a su familiar, si no hay nadie, dígale a su familiar que se comunique conmigo, que me mande un mensajito para poderle así informar, porque pues a veces llegamos y no hay nadie, ¿no? O sea, ¿a quién le informamos? ¿A quién le decimos? ¿A quién buscamos? Y pues igual son lugares que no conocemos. Si yo conociera a los vecinos, que si fuera yo vecina de ahí, pues sería más fácil, ¿no? pero pues son zonas en las que yo no conozco. O sea, conoce uno de vista, ¿no? Y empieza uno a conocer y dice, ay, caray, ¿a poco hasta acá había una casa? Porque nos tocan zonas alejadas, ¿no? Y pues por eso siempre les dejo mi número, que se contacten conmigo, que me manden un mensajito y yo les puedo explicar qué es lo que encontré, qué es lo que vi, qué es lo que pueden realizar en el caso de cuando están así adultitos abandonados solos. Les dejo así. Pero cuando está el hijo, pues igual les aviso, ¿no? Miren, necesitan no dejar solo a su adulto mayor. Necesitan que se tome su medicamento. Necesitan checar que monitorearlo. Presión, glucosa, ese tipo de cosas.
1: ¿Y cuáles son los errores más comunes que los familiares cometemos al cuidar a un adulto mayor, Ángeles? ¿Tú cuál crees? ¿O qué has notado? Cuéntanos, para que ya no lo sigamos haciendo.
0: Pues, principalmente permitir que el pacientito no se mueva, ¿no? Que lo dejemos ahí, acuéstate, mamá, acuéstate. Mamá, no te levantes. Mamá, no hagas esto. Mamá, no hagas lo otro.
1: Ya estás grande.
0: Ya estás grande. Tú aquí quédate. Tú no salgas. No, ya tan solo ahí. Ese es un error principal. No dejarlo que se mueva. No dejarlo que sea autosuficiente. Obviamente que sí hay cosas que no van a poder hacer. Pero hay cosas que sí. Y hasta el que en la cocina llegue el abuelito, la abuelita, y que le digan, a ver, vente, ponte a pelar los tomates. Ya eso ya es una ventaja, porque ya lo estás haciendo parte de tu día. El que no se mueva es gravísimo error, ¿no? Otro de los errores es no marcar o establecer horarios. El hecho de que si tú estás presente con tu adultito mayor, establécele horarios. Que ellos sepan que tienen que desayunar, comer y cenar, y que se tienen que tomar los medicamentos en este horario, en este horario y en este horario. Vuelvo a decir, a los adultos se les olvida. Entonces hay que establecerle horarios nosotros. Decirle, mira, aquí está tu pastilla. Aquí está tu pastilla del desayuno, aquí está tu pastilla de la comida, o aquí está tu medicamento tal, aquí está tu medicamento este, te vas a comer esto, y no nada más dejarlo que, pues es que él fue el que fue al doctor, él debe de saber qué se tiene que tomar, ¿no? Si a nosotros se nos olvida,
1: más
0: a los adultos.
1: Muy bien. Ahí están las recomendaciones que Ángeles nos da. Bueno, pues primero no volverlos dependientes, ¿no? Ellos, en medida de sus capacidades y sus funciones, deben de continuar haciendo su vida lo más normal posible, valerse por sí solos, no depender al 100% de un cuidador. Claro, cuando pues sus enfermedades o sus lesiones se los permitan. Y aquí quiero hacer una conexión pues muy importante con nuestra esencia de En Frecuencia Fisio. Cuando hablamos de cuidar a un adulto mayor, también debemos hablar de algo fundamental: el movimiento y la independencia, como bien lo decías, Ángeles. Porque pues los adultos mayores necesitan seguir caminando, moviéndose, participando, mejorando o manteniendo su vida propia. Y ahí es donde la fisioterapia tiene mucho que aportar.
0: Así es.
1: Y antes de seguir contándoles cómo se relacionan los cuidados de enfermería y las técnicas de fisioterapia, vamos a hacer un pequeño corte y regresamos. No le cambien.
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6: Son las 5:43.
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0: Estamos de regreso a la última parte de En Frecuencia Fisio, y qué mejor manera de cerrar este mes dedicado a nuestros adultos mayores que hablando de algo que hemos repetido durante todos estos 4 programas: el movimiento es parte de la vida. Y Ángeles, desde tu experiencia, ¿qué cambios tú observas cuando un adulto mayor deja de caminar o de moverse o de valerse por sí solo?
1: Pues sin pensarlo, ¿no? Los músculos se atrofian.
0: Exacto.
1: Los músculos se empiezan a perder la fuerza y pues obviamente se empiezan a hacer chiquitos. Y pues ya no vamos a tener la misma movilidad, ¿no? Alguna persona que tiene actividad física y a una persona que está nada más acostadita, pues va a cambiar, ¿no? Todo ese aspecto. Entonces, principalmente, movernos para que no nos atrofiemos y para que... Siempre se les dice a los adultos, ¿no? No dejen que... deje de hacer sus actividades. ¿Por qué? Porque después ya no va a poder caminar. Después ya no va a poder hacerlo. Pues científicamente es porque los músculos se atrofian. Sí. Pues ya no tienen la fuerza, ¿no? Entonces yo creo que eso...
0: Y aunado a esto, ¿cómo crees que podemos trabajar en conjunto, las enfermeras y los fisioterapeutas?
1: Pues nosotros como enfermeras, pues primero, pues informarles, ¿no? A ustedes como fisioterapeutas, toda la información sobre salud que tiene nuestro paciente, ¿no? Alergias, condiciones, porque pues no es lo mismo, pues tú me vas a entender, ¿no? No es lo mismo que tengan un huesito desviado a que tengan una fractura. Entonces eso creo que va de la mano. Yo creo que tú hasta sabes exactamente lo mismo que nosotras sabemos, ¿no? Como enfermera, y tú como fisioterapeuta, pues tenemos casi prácticamente el mismo conocimiento, pero nos podemos apoyar en eso. Tú me das ejercicios, yo se los aplico al pacientito con los cuidados necesarios, o al revés, yo te digo los cuidados para que tú realices los ejercicios con toda seguridad en ese paciente.
0: Así es, porque bueno, finalmente todos buscamos lo mismo, ¿no? Desde los gerontólogos, geriatras, los médicos, no sé, psicólogos, nutriólogos, enfermería y fisioterapeutas, queremos que el paciente conserve su independencia, su dignidad, la seguridad y sobre todo su calidad de vida. Ángeles, bueno, pues estamos llegando a la parte final de este programa, pero antes de irnos me gustaría que habláramos de la parte humana. Vamos a ponernos sentimentales. Esa parte que involucra con el paciente. Cuando tú entras a la casa de un adulto mayor, también entras a una vida, ¿no? A una historia. ¿Qué significa para ti acompañar a un adulto mayor en esta etapa de su vida?
1: Es un compromiso. No nada más es atender a una necesidad física. No, como decía yo al principio, no es una técnica nada más. Es apapacharlos, es quererlos, es ganar su confianza, ese amor que puedan darte. Obviamente como enfermera a veces no nada más es cumplir con ir al trabajo y recibir un sueldo, sino realmente hacer lo que me llevó a ser enfermera. Ese amor, esa pasión, ese querer que esa personita esté mejor, que esté saludable, que tenga una vida sana. Eso es lo más importante.
0: Y bueno, después de conocer de cerca sus necesidades, seguramente has podido identificar algo que a nuestra sociedad todavía nos hace falta comprender. ¿Qué crees que muchas veces olvidamos los que estamos todavía de este lado, que todavía no llegamos a la adultez mayor? ¿Qué nos falta o qué hemos olvidado sobre las necesidades de nuestros adultos mayores?
1: Pues primero que nuestros adultos mayores no son personas con discapacidad. O sea, ser adulto mayor no es una discapacidad. Ser adulto mayor es una parte valiosa de nuestra sociedad. Merece respeto y cuidado. Creo que en eso englobamos todo, ¿no? A veces creemos, ay, es que es abuelito. Ay, es que no. No, no, no son discapacitados. Son personas con mucho amor, con mucho conocimiento. Yo les digo siempre a los adultos, gracias por lo que nos han enseñado. Gracias por lo que nos han dejado ese legado. No nada más como mi abuelita, podría decirse, sino en general. O sea, porque hoy somos nosotros lo que somos gracias a esas enseñanzas, a eso que ellos fueron, a toda esa lucha que ellos tuvieron en diferentes aspectos, ¿no?
0: Así es. Y bueno, quiero invitar a todas las personas que hoy nos están escuchando, pongan especial atención, porque quizá el día de hoy son ustedes los que están ayudando o cuidando a un adulto mayor, ya sea a su papá, la mamá, la abuela, el abuelo, qué sé yo, a lo mejor hasta el vecino, porque como ya nos comentaba Ángeles, también hay adultos mayores que están solos. Entonces pongamos atención, porque hoy podemos ser quienes brinden esos cuidados. Ángeles, ¿qué mensaje les dejarías a todas las personas y familias que hoy cuidan a un adulto mayor?
1: Pues quiero recordarles que su labor es invaluable. Aunque a veces el cansancio está, porque yo no digo que sea fácil, lo que hace cada día marca una diferencia enorme en la vida de ese adulto mayor. Y pues que sigan adelante con amor, con todo el corazón, y que ese pequeño gesto que hacen, pues va a ser algo que les va a perdurar toda la vida, ¿no? Dicen, vamos a empezar a cuidar ese caminito que nosotros vamos a seguir también, porque algún día nosotros también vamos a ser adultos mayores. Hay que tratar a esas personitas como si fuera como enfermeras. Hay que tratar a esos adultos mayores como si fuera tu mamá, como si fuera tu abuelita, como si fuera tu papá. Y como hijo, como nieta, como hijo, como hija, pues hay que darles ese amor como a nosotros nos gustaría que nos trataran, ¿no? No hay que permitir que sean lastimados, que sean dañados. Y con todo el amor del mundo, porque ellos ya nos dieron ese amor también. Ya nos cuidaron, ahora nos toca cuidarlos a ellos.
0: Así es, y porque en unos años, pues ahora nosotros seremos los adultos mayores.
1: Por eso hay que cuidar ese caminito.
0: Así es, y cuidarlos como te gustaría que te cuidaran.
1: Claro.
0: Porque bueno, pues si te pones en su lugar, no te va a gustar que te griten, te traten mal, te dejen olvidado, ¿no?
1: Sí, ya suficiente tienen a veces con sus enfermedades, suficiente tienen ya con sus dolores, como para que todavía vean a la enfermera con su carota bien enojada, ¿no? Que los traten mal. O como hijo, le sí, mamá, sí, ya te escuché. Esa es una cosa que no debemos de realizar. Debemos de tener esa, pues, paciencia. Sabemos que es cansado. O sea, es una labor cansada. Pero hay que tener paciencia y hay que cuidarlos con amor.
0: Muy bien, pues ahí está el mensaje que la enfermera Ángeles del programa Salud Casa por Casa esta tarde comparte con todos nosotros. Muchísimas gracias, Ángeles, por acompañarnos esta tarde y recordarnos que cuidar también es escuchar, es estar presente, respetar y llenar de amor a nuestros adultos mayores. ¿Hay algo más que te gustaría agregar, Ángeles? ¿Algún saludo que quieras enviar a tu familia, a tus pacientes?
1: Pues principalmente recordarles a todos los pacientitos, adultos mayores y personas con discapacidad que pueden ir a tramitar su credencial universal, hay que ir a tramitarla. Esa es importante, es gratuita, entrará en vigor yo creo que a partir de enero. Entonces hay que ir a tramitarla. Toda la información pues se la podrían dar aquí, el número de teléfono. Las oficinas están en donde está el Banco del Bienestar, ahí al ladito por esa parte, ahí están las oficinas y ahí hay servidores de la Nación que los pueden guiar para que no sea difícil para ellos. Solamente tienen que llevar pues su CURP y su número de teléfono. Okay. Y pues igual un saludo yo creo que para todas mis compañeras enfermeras, están haciendo una labor excelente en las visitas a domicilio, También pues agradecer el espacio y pues un saludo para mi familia, no sé, Bartal, pues no sé qué decirlo, ¿no? Gracias por el espacio.
0: Muchísimas gracias, Ángeles. Es un gusto tenerte en Frecuencia Fisio. Esperamos que vuelvas a compartirnos información muy pronto.
1: Ok, gracias.
0: Y así es como llegamos al final de nuestro programa, querida audiencia. Y con esto también cerramos este mes dedicado a los adultos mayores. A lo largo de estas semanas hemos escuchado historias, experiencias y mensajes que nos dejan algo muy claro. Envejecer no significa dejar de vivir, de aprender, de soñar ni de movernos. También aprendimos que nadie debería de vivir esta etapa sintiéndose solo, olvidado o invisible. Este 28 de agosto, Día Nacional de las Personas Adultas Mayores, no pensemos solo en felicitarlos. Preguntémonos cómo podemos acompañarlos mejor. Tal vez con una llamada, una visita, una caminata juntos o escuchar esa historia que tantas veces nos repiten. Ayudarlos cuando lo necesiten, pero permitirles ser independientes. Cuidar a nuestros adultos mayores es también honrar la historia que los trajo hasta aquí. Gracias a todos los que nos acompañaron este mes en Frecuencia Fisio. Gracias a audiencia que semana a semana nos escucha. Dani y Fidel en controles y producción, gracias compañeros. Yo soy Mariela Trejo, soy fisioterapeuta y esto fue En Frecuencia Fisio por Suma Radio Zimapán. Síganos en Facebook, recuerden, nos encuentran como Radio UAH Zimapán 99.5 y recuerden siempre, el movimiento es vida y la fisioterapia es esencial. Hasta la próxima.
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6: Temperatura 19 grados centígrados.
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7: Son las 6:06.
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12: Bienvenidos a un nuevo episodio, soy Claudia Mejía. Creo que han escuchado por ahí en las noticias sobre este gusanito, el gusano barrenador. Hoy tenemos a un invitado, es un infectólogo, es el doctor Bruno López. ¿Cómo estás?
13: Muy bien, muchas gracias.
12: Gracias por estar aquí y hablar sobre este tema. Sí da miedo, ¿verdad? O sea, sí ha como que metido miedito en la población.
13: Pues lo que se ve da más miedo, ¿no? A veces puede ser más peligroso para la vida en corto plazo una bacteria que no vemos, pero estos como los se pueden ver al ojo desnudo, como se dice,
12: claro. O sea,
13: la verdad es que sí generan miedo. La invasión de animales o humanos por este tipo de moscas en su fase larvaria, que son los gusanos, y que esa es una miasis, ¿no? Prácticamente es el término de miasis. Pero esta es una fase intermedia de la vida de la mosca, ¿no? Tiene que estar, llega como la mosca, se para en el tejido, puede ser incluso en una herida, en los conductos auditivos, las orejitas de las vacas, en la boca de un humano, en una herida de un pie de un paciente con diabetes, por ejemplo, con pie diabetes. Se para ahí, deja sus huevos y esos huevos eclosionan, pues se abren, digamos, y se producen la larva, el pequeño gusanito. Y una vez en mosca va a otro, se reproduce con otro macho y va a volver a buscar otro sitio donde alojarse. Todas las moscas llevan esa fase. Hay una que es bastante curioso porque ella prefiere poner sus huevos. Se llama Dermatobia, le llaman la mosca peluda en algunas regiones. Aparte del gusano guardado. Se ve similar, la verdad es que la mosca sí tiene unas características en los colores. Por ejemplo, la mosca del gusano barrenador, el Coccidioma hominivorax, que es un nombre así científico, digamos, tiene color como verdáceo. Es color verde,
12: ay, son
13: es
12: esas grande. Moscas grandes.
13: Verdes, exacto, ay. Con la espaldita así como verde.
12: Okay.
13: Y que vuelan pues rápido, a grandes distancias. Y pues se pueden diferenciar en la morfología que tiene. Lo que sí cuesta más trabajo es en la fase de larva, el gusanito, diferenciarlo de otras especies. Ahí sí, porque incluso tienes que verlo con el microscopio, ver ciertas estructuras. El problema del gusano barrenador es que puede dar cuadros graves porque le gusta el tejido humano vivo, entonces es un parásito obligado, Es decir, para que desarrolle todo su ciclo de vida, necesita una herida de una persona viva para que ahí siga penetrando en el tejido. Barrena, es decir, por literal su nombre, entra, va escarbando el tejido sano y hasta meterse más adentro, hacer cavidades y crear hasta... Y por arrastre pues lleva bacterias y puede crear infecciones también ¿no? Por bacterias. Entonces esa es la importancia que tiene. ¿Qué pasa al ganado? El ganado pues se enferma, ¿no? Se enferma porque se llena... Si lo dejan sin un tratamiento, penetra y le da un cuadro grave de invasión de este gusano. A la par, pues al abrir esas cavidades, deja que bacterias entren y le da sepsis también al ganado y mueren muchos.
12: Pueden morir.
13: Exacto. Y es tan difícil a veces en una sola puesta de una mosca de gusano barrenador, el Cocleomia miniborax, que es el nombre de la mosca, al poner en una herida, en una cavidad, sus huevos, pone hasta 200 en una sola. Y de esos evolucionan hasta el 70%. ¿Cuántos gusanos se van a producir?
12: ¿Todos son los que barrenan?
13: Y todos al mismo par pueden ir barrenando.
12: O sea, es muy rápido.
13: Entonces, por eso a veces tienen que sacrificar al ganado. Porque ya están tan invadidos que es imposible quitarle todos.
12: Pero esto ya estaba erradicado.
13: Esto ya estaba erradicado.
12: Desde los 90s, ¿no?
13: Desde el un programa de erradicación del 70 al 92. En el 92 se declaró que era libre de México y Estados Unidos. ¿Cómo lo hicieron? Pues liberaron muchísimos cientos miles de millones de machos, pero estaban radiados, o sea que eran infértiles, digamos. Okay. Entonces se reproducían con moscas hembras, y las moscas hembras lo que tenían era producción de huevos sin larvas, o sea, eran huevos estériles, digamos, ¿no? Uh-huh. Y así ya dejaron que no se reproducieran hasta que finalmente desaparecieron. Esa fue la técnica que usaron.
12: ¿Y por qué ahora regresó?
13: El problema donde no realmente, aparentemente se había erradicado, pero había pequeños brotes, por ejemplo, en Panamá, en Puerto Rico.
12: Centroamérica.
13: En Centroamérica, en varios, en Venezuela. Y por ahí había esos pequeños brotes. Con la cuestión de la inmigración y el tráfico ilegal de ganado, allí empezó, por eso Chiapas fue la primera zona. Y de ahí, así como hemos venido con los casos. Chiapas empezó primero el año pasado con hasta un total de... El año pasado cerró con 90 casos, en todo el 2025, y en 2026, al cuarto, al 3 de julio, lleva ya 55 casos. Y después empezó a extenderse ahora nuevamente a Hidalgo, a Jalisco, Hidalgo con 28 casos, Hidalgo con 13, de humanos, humanos con infección. Al ganado ha habido más. Oaxaca, 39 casos, Puebla, 35, Veracruz, 90 casos, 24%, es el que más casos tiene ahorita en todo lo que va de este año.
12: ¿Cuál me impresiona los casos en humanos? Porque... ¿Cuáles son los factores? Supongo que la mala higiene o la falta de higiene, claro, es lo que pues provoca eso.
13: Bien lo comentaste, la falta de higiene es la primera parte de esto, ¿no? ¿Por qué? Porque si yo baño a mi perro o a mi gato, yo mismo me baño a lo mejor una vez por semana, pues dejo, o dos veces por semana, dejo que todos estos días una mosca se pare en una herida, en alguna lesión, más si es una persona ya frágil, por ejemplo, los animales, las mascotas a veces pueden ni siquiera darse cuenta, ¿no? Pero un humano, por ejemplo, con una pequeña herida, que mucho lo vemos, por ejemplo, con pacientes ancianos, ¿no? Que tienen ya algo de demencia, que solo están en cama y que pueden estar un poco descuidados porque no están al 100% con ellos, pues se le puede parar hasta en la oreja, en la nariz, y ahí dejar los huevos y convertirse en gusanos. Vamos a poner un ejemplo de un paciente con pie diabético que de por sí ya tiene demencia y que solamente está en cama, ya no comunica, tiene muy poca movilidad, y de repente pues llega o lo encuentran sus familiares con una lesión en su pie, con unas gusanos. Al menos para la persona que no se dedica al 100% a esto, ver los gusanos no va a poder distinguir si es una de estas de mosca doméstica o si es de gusano barrenador o Lucilia, no va a saber. Entonces hay que ver de que no se trate de que efectivamente que sea gusano barrenador. Y lo siguiente es que no podemos quitarlos y echarlos a la basura. ¿Por qué?
12: Porque eclosionan de nuevamente como mosca, ¿no?
13: Y decimos, vuelven a reproducirse y a contaminar el ambiente otra vez y a infectar otros pacientes o huéspedes. Entonces lo que necesitamos es quitar la mayoría. Recomienda, si no tenemos en ese momento la posibilidad de que nos ayuden a supervisar qué sea, echarlos en un frasco con alcohol. Con alcohol prácticamente se preservan intactos. Mueren, pero se preservan intactos los gusanos. Echamos una porción en alcohol y lo demás tenemos dos opciones. Una es incinerarlos o inundarlos de alcohol y dejarlos en un recipiente cerrado. Aparte de las muestras que ya tenemos, ¿no? O jabón, agua de jabón y dejarlos ahí encerrados. No recomiendan enterrarlos para que puedan reconocerse al microscopio de qué se trata. Si es Lucilia, si es la mosca doméstica, no pasa nada, ¿no? Finalmente tenemos muchos años viviendo con ellos. Lo ideal es tener mosquiteros, una buena higiene, si se encuentran, reportarlos para ver de qué se trata.
12: ¿Estas son como medidas ya teniendo ahí al gusano?
13: Sí, hay que ir a atenderse porque sí tiene sus cuidados cómo retirar estos gusanos. A veces si uno los retira nada más, la misma persona familiar del paciente los retira, puede a veces también lastimar al paciente, puede favorecer que también haya una infección. En este momento que como vemos vamos en incremento de casos, sí es importante cada vez que lo tengamos reportarlo y o acudir al centro de salud, a la clínica familiar para que sea revisado.
12: ¿Qué otra medida importante de las que ya hablamos para reforzar?
13: El cuidado de pacientes que están postrados en su cama, pacientes que son inmóviles, pacientes que tienen alteraciones neurológicas que no permiten sentir incluso dolor a veces o comunicar qué problema tienen. Esos son los que deben tener especial atención e incluso hacer una rutina diaria o cada vez que se haya el baño de estos pacientes, el aseo de ellos, revisarles la oreja, revisarles la nariz, okay, revisarles la boca, incluso hasta las cavidades geniturinarias, por ejemplo, ¿no? De la vagina, el ano, a veces también es un lugar donde se pueden alojar las moscas y ahí dejan los gusanos. Y muchas veces puede pasar mucho tiempo ahí y nadie se asome a ver. El gusano barrenador, cuando ya empieza a dar síntomas, incluso dolor en el paciente, ya seguramente ya penetró más las cavidades. O sea, cuando está muy superficial, la verdad es que ni siquiera puede dar nada. O a veces puede ver uno, por ejemplo, una herida que se pone más roja, o que se abulta, ¿no? Se hace un bultito en el tejido. La oreja, por ejemplo, hasta que ya empieza a penetrar el tímpano, más adentro, ahí es donde ya empieza a dar dolor, pero puede no dar ningún problema. Entonces aquí yo creo que no es conveniente esperar hasta que haya un síntoma.
12: Si llegamos a ver esto en pacientes, en mascotas, ya decíamos que hay que reportarlo para, ya tengo el número, es el 800-751-2100. Él es el doctor Bruno López, infectólogo. Gracias por estar aquí.
13: Muchas gracias.
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7: Son las 6:17.

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10: Son las 6:33.

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8: Temperatura 19 grados centígrados.
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9: Son las 7 con 3.

0: Hola, hola, Paquilislis. ¿Cómo están? Buenos días, son ya las 7:08. Estamos felices de estar contigo a través de Suma Radio en el 99.7, 99.5, 102.1, 91.1 de tu FM. Y también estamos contentos de que nos reciban en el Instituto Latinoamericano de Comunicación Educativa, Radio ILCE. Al micrófono te saluda Betty Barrón, en controles se encuentra Víctor Sony. Y estamos felices de este regreso a clases. ¿Cómo estás? Espero que súper y que además estén emocionadas, emocionados de regresar a su salón de clases, a ver a sus compañeros, a ver a sus amigos. Y si estás iniciando en una nueva escuela con una nueva etapa, bueno, siempre hay comienzos padrísimos que nos llenan como de ese nervio de que no sabemos qué va a pasar, pero también es una enorme oportunidad de hacer nuevos amigos, de compartir nuevas cosas, de aprender otras de las demás personas, y estoy segura que esta aventura apenas inicia. Así que, bueno, bienvenidas y bienvenidos, cuéntenos qué tal van ya en el camino. Ya tenemos, es que también, a ver. Porque esto no ha cambiado, o sea, ¿ustedes se fueron de vacaciones? Sí. ¿Que se fueron como 2 meses o se me hizo una eternidad? Sí, ok. Aquí las cosas siguieron igual. Sony y yo nos despertamos temprano. Abuelita Lola también se despertó temprano porque estuvo fielmente diario con nosotros. Paquis, hoy sí se la aventaron larga, ¿eh? Porque los extrañamos mucho, pero mucho, muchísimo. Eso y mucho más. Así que bueno, repórtense cómo andan, qué andan haciendo, cómo les son las vacaciones, cómo van dormidos, despiertos. Gallitos hoy vamos a tener para aventar para arriba, yo creo, porque seguro los necesitamos más de uno. Vamos a ver. Hola.
1: Hola, Betty, buenos días.
0: Hola.
1: Soy Itzalistli. Hoy estoy muy nerviosa y muy contenta porque sí. Hoy entro a cuarto grado. Hoy mi es amor. Mi primer día.
0: ¡Wow! ¡Eso!
1: Quería ver que si me podías poner la canción de Todo Tiene Tambor de Lara Campos, porfas. Bye.
0: Itzalistli, te mando un abrazo gigante. Qué bueno que ya estás en esa emoción de trayecto a la escuela. Y ahorita te buscamos tu canción, ¿te parece? Te deseo lo mejor para este regreso a clases y que tengas un día precioso. Te mando un besito y un abrazo. Esta canción que ya suena es para ti.

7:12. Hola, hola, Takis. Buenos días. Queremos aprovechar tu espacio para felicitar a Angie, que ayer fue su cumpleaños número 7. Puedes decirle que la amamos muchísimo y le puedes poner las mañanitas con los cachivache. Ahorita les buscamos mañanitas con los cachivache. Mientras tanto, le mandamos todo nuestro amor, Angie, y deseamos que haya pasado un cumpleaños sensacional. También nos dicen hola, Betty, buen inicio de semana y de curso para los niños. Por favor, ¿podrías mandar saludos a Pao? Que le deseamos todo el éxito de este nuevo curso escolar y que la queremos muchísimo, su mamá, su papá y su hermana. A todos los paquilislis les deseamos lo mejor. Claro que sí, abrazos para Ana Pao de parte de toda su familia. Para todos los paquis, feliz regreso a clases. Estamos felices el día de hoy. Ustedes nos van a poner el play del día de hoy, ¿eh? Esta canción es para ti.

0: 14 minutos. Hola.
1: Hola, Betty, ¿cómo estás? ¿Cómo
0: Súper,
1: te ha ido?
0: ¿Y tú?
2: Yo estoy nerviosa por el regreso a clases, ¿sí? Pero también estoy contento.
0: Eso, Arturito.
2: ¿Cómo te ha ido? Espero
0: me ha ido
2: que te
0: super.
2: Haya ido bien en las vacaciones.
0: Me ha ido increíble, Arturito. Tenía mucho que no hablábamos y me encanta saludarte. Te mando un abrazo. Yo sé que tienes nervios, pero todo va a salir súper y sé que mañana vas a venir a contarme qué tal el primer día de la escuela, ¿sale? Te deseo lo mejor, Arturito. Besitos y abrazos. Saludos de parte de sus papás Isaí en su primer día de primaria y a Karim, que hoy le toca su primer día de escolta. Y si nos puedes poner la canción de Cricri de Caminito de la Escuela. Muchas gracias. Le mandamos lo mejor y la mejor de las vibras para Isa y para Cari. Y que tengan un feliz, pero muy feliz regreso de clases. Hola Betty, buenos días. Por favor, mándale un saludo a su Hayley Isley, porque hoy es su primer día en la primaria. Que recuerde que es increíble y que le va a ir súper bien. Que la amamos con todo nuestro corazón y que le eche muchas ganas. Y si puedes ponernos una canción como la de Zootopia 2, por favor. Claro, ahorita se les buscamos lo mejor para su Hey. Esperamos que tenga un feliz regreso a clases. 7:15. Hola Betty, buenos días. Esperando que te encuentres bien. Quiero mandar un saludo a nuestra querida Tami Icas. Tami, lo mejor, chiquita. Deseando que tenga un feliz regreso a clases y que disfrute de su estancia en la escuela. Que recuerde que la queremos muchísimo y que aquí estamos todos para ella. Besos, Tami. Ojalá puedas pasar el saludo como 7:30. Andamos en 7:15, pero si no, ahorita volvemos a saludar a Tami. Le deseamos lo mejor y vámonos a un breve corte, pero regreso contigo en unos instantes.
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6: Son las 7:17.
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0: 7:18, hola.
1: Hola, Paquilistli, soy Frichilistli.
0: Hola, Frichilistli.
1: Ya estoy en sexto.
0: No, y también ¿cómo crees?
1: Ya estoy en la escolta.
0: Wow.
1: Feliz regreso a clases. Adiós.
0: Feliz regreso a clases también para
1: hola,
0: ti.
1: Hola, Paquilistli, soy Camilistli.
0: Hola, Camil.
1: Feliz regreso de clases. Ya
0: feliz
1: voy en
0: regreso.
1: Sexto y soy de la escolta. Que todos los Paquilistlis tengan un bonito día. Gracias, Paquilistli. Adiós.
0: Gracias a ustedes. Que tengan hoy un grandioso día. Abrazos, Cami. Abrazos, Frichilistli. Por cierto, vino la semana pasada su papá por acá a una entrevista. Nos saludó y además nos dijo, ya de regreso a clases van a estar a primera hora. Y tal cual, sí cumplieron. Les mandamos abracito. Gracias por ser paquis comprometidas, ¿eh? Besitos y abrazos. Hola, Betty. Buenos días. ¿Podrías mandar un saludo a Pablo Sánchez, que hoy es su primer día de primaria, de parte de sus papis y de su hermano Mateo? Y si se puede poner la canción de Mi Equilibrio Espiritual, claro que se puede. Le mandamos la mejor de las vibras a Pablito, de parte de su hermano Mateo y de su familia. Que tengas hoy un día increíble, Pablo. Le echas muchas ganas. 7:19. Hola, Betty, ¿cómo estás? Yo soy Nadililis Klim. Te quería decir que voy a pasar. Cállate, no, Nadie. ¿Cómo crees? Bueno, primera, qué bueno que viniste, porque tenía tiempo que no sabíamos de ti. Segunda, porque eres una de nuestras paquis de hace muchos años. Pero espérense, paquis, que nos puso. Solo

0: competí en gimnasia y me gané 5 medallas en la copa.
1: ¿En serio?
0: Por una copa.
1: ¡Muchas felicidades!
0: Gané 5 medallas y te podría pedir si me pondría un mensaje a mi primo Eduard Disley, que igual los escucha.
1: ¡Ah! Le mandamos abrazos a Eduard Disley.
0: Y me podrías poner la canción de...
1: ¿Cuál será?
0: De caminito a la escuela, ya que hoy entro a la escuela y estoy muy cansada porque como te dijo, mi competencia. Gracias. Y por cierto, yo quiero como poner un sticker, pero no sé cómo se le pone y eso.
1: Ok, ahorita te enseñamos cómo podemos poner stickers, ¿te parece? Vamos con música, 7:22 y nos vamos a ir saludando a... Hola Betty, buenos días, quiero que le digas a Zap que su papi lo ama muchísimo. Zap ya pasó a sexto de primaria y si le puedes poner la de perrito salchicha. Abrazos para Zap, le pasamos los saludos de parte de papi y lo mejor es que te deseamos que hoy sea un extraordinario regreso de clases. Perros.

0: no sé si me podrías poner la canción de Chipi Chipi Chap Chap, Chipi Chipi Chapa Chapa, por favor. Igual te quiero comentar que ya voy a pasar a cuarto de primaria. Bye, te quiero mucho.
1: Juanma, ¿cómo crees que vas a pasar a cuarto de primaria? Esto sí. Eso la tiene corazón, pero fuertísimo. ¿Cómo? ¿En qué momento? Exacto. Justo también Sony detrás del cristal dijo, ¿cómo que Juanma va a cuarto? ¿Cómo? ¿Cuándo pasó esto? Sí, hace 2 minutos estábamos aprendiendo a dibujar. Y además estaba chiquitito. Además, dice Sony que te vio caminar. ¿Cómo crees, Juanma? No te pases. Bueno, primero, sí, estamos impactados. Impactados es la palabra. Pero también estamos muy, muy felices por celebrar el que ya vas en cuarto. ¿Cómo crees? Nos encanta. Te mandamos todo nuestro cariño. Te abrazamos de verdad con mucha emoción y te deseamos lo mejor en este inicio de clases, ¿eh? Lo disfrutas muchísimo. Son ya las 7:24.

0: 7:25 y quiero saludar en esta mañana a... Hola, ¿cómo estás, Alonso?
1: Hola, Betty, buenos días, ¿cómo estás?
0: Muy bien,
1: espero
0: ¿y tú?
1: Muy bien, ya regresamos a clases.
0: ¡Sí!
1: Y yo pasé a sexto.
0: ¿Cómo crees?
1: Mi hermana más chiquita pasó...

0: tercero.
1: Ay, qué bonito.
0: Mi hermano mediano pasó a cuarto, Betty.
1: Wow.
0: Ya están muy grandes. Que en tengas poquito. Un bonito día, Betty. Y que todos los paquis tengan un buen regreso a clases.
1: Muchas gracias.
0: ¿Te puedo pedir la canción de Soy el Nene y Consentido, Betty? Por favor, gracias, bye. Somos los Hermanisclis.
1: Hermanisclis, les deseo lo mejor en este regreso a clases y ahorita les buscamos su canción. Muchísimo éxito, ¿eh? Se divierten mucho y disfrutan bastante este primer día de clases. También, oigan, quiero aprovechar antes de que se me meta a la escuela para mandarle un saludo a Matt. Hoy inicia la secundaria y ustedes no saben la emoción, el nervio incluso, que sea la distancia que compartimos juntos. Entonces, Matt, sé que te va a ir increíble, mi vida. Sé que lo vas a hacer sensacional y que vas a aprender nuevas cosas, pero que también este momentito justo de iniciar otra etapa con otras cosas, con otras enseñanzas, va a estar increíble, mi cielo. Así que te mando abrazos y besitos. Te quiero con todo mi corazón. Hola.
2: Hola, Betty. Quería invitar a los paquis y también a ti a mi recital en Abasolo UAH.
1: Sí, vamos.
2: Es en el pasillo principal. Ajá. A las 5 de la tarde.
1: Pero
2: los quiero invitar a todos los paques y a ti también.
1: Gracias.
2: Adiós, Betty, bye.
1: Sí, Angie, pero dime cuándo.
2: Ay, Betty, ya voy a regresar a clases. Ya voy camino a mi escuela.
1: Sí, feliz regreso, sí, Angie, pero no me dejes así. Dime cuándo, a qué hora. Ya me dijiste en dónde, pero cuándo y a qué hora me parece bien. Hola, Betty, buenos días. Me gustaría que le desees un feliz inicio de clases a Héctor y a Fer. Estoy muy orgullosa de ellos y los amo muchísimo, hijos. Atentamente, Mami Cris. Le mandamos lo mejor de las vibras tanto a Héctor como a Fer. Y sabemos, Cris, que hoy va a ser un día sensacional y lo van a disfrutar, pero muchísimo. Abrazos también. Hola, Betty. Hoy ya regresamos a la rutina. ¿Puedes, por favor, mandarle muchos saludos y los mejores deseos a Sofi, a Fer y a Víctor, que hoy entran a sexto y a segundo de primaria? Puedes decirle a Sofi que estamos muy orgullosos de ella, su mami y su papi. Claro que sí, le mandamos todo nuestro cariño a Sofi, a Fer y a Víctor y les deseamos lo mejor en este regreso a clases. A ver.
2: Es mañana, Betty, en el okay. Pasillo principal a las 5 de la tarde.
1: Ok, yo sentí que Sian ya era como, a ver, ¿me pones atención o qué? Sian, buenos días, tranquila, es lunes, ¿qué pasa contigo? Es cierto, te mando un abrazo, chiquita hermosa. Me estoy tratando de dar prisa, les prometo que hay muchísimos paquis y eso me emociona mucho, pero estoy tratando de hacer lo más rápido que podamos para que todos escuchemos nuestro saludo, ¿va? También nos dicen, hola Betty, buenos días. Saludos para ti y todos los paquis. Puedes mandarle un saludito a mi Romelisli, que hoy tengo un lindo inicio de semana. Saludos, Betty. Le puedes poner el primer gallito del lunes. Rome, vas a inaugurar el gallito del día de hoy para ver cuántos nos despertamos con él. Te mandamos todo nuestro cariño y te deseamos lo mejor, chiquito.

0: Rome, espero que hayas despertado y a los paquis que nos hacía falta despertar. Bueno, con este gallito creo que ya lo vamos logrando. Hola.
1: Hola, Paqui Liscli, yo soy Sofi Liscli.
0: Hola, Sofi.
1: Y quiero que le mandes un saludo a mi hermano,
0: Mati
1: Liscli. Y te quería decir que si me podías poner la canción de Objeción de Negada de 31 minutos. Gracias.
0: Te mando abrazos, Sofi, que tengas hoy un día sensacional, feliz.
2: Hola, soy San Miscli, voy camino a la escuela. ¡Ya voy a pasar a segundo!
0: ¡Ah, qué padre! Sí, ¡padrísimo!
2: Estoy emocionada porque mi maestra se llama Fernanda.
0: ¡Ay, le mandamos abrazos a Fer!
2: Y mis compañeritos van a estar muy felices y le vamos a echar muchas ganas.
0: Ay,
2: adiós,
0: claro
2: que tengan
0: que sí.
2: Bonito día. Saludos a Betty. Quiero la canción. Gracias, de Dorada, amor. Para mi hermanita. Adiós.
0: Te mando abrazos, Salmi. Y ¿sabes qué? Qué bonito es que sepas que todos van a estar muy felices, muy emocionados y que le van a echar muchísimas ganas, se van a esforzar bastante, pero sobre todo van a aprender mucho. 7:31. Hola, Betty, buenos días. Quiero mandarle un saludo a mi hija Isabela, ya que es su primer día de primaria. Deseo que la pase súper bien. Le mandamos abrazos a Isa. También aprovechamos antes de irnos al corte para mandar saluditos. Por favor, le manda saludos a Cristian Isli Itzae. Hoy inicia tercero de primaria. Estamos muy contentos porque está creciendo y hoy inicia un nuevo ciclo. Le queremos muchísimo. Le mandamos abrazos a Cris y lo mejor para este nuevo ciclo escolar.
3: No te vayas, solo vamos a un breve corte. En un momento te seguimos acompañando con más de Paqui Liscli.
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17: Son las 7:35.
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7:37 nos agarraron echando chisme. Porque sí, oigan, paquis, ¿cómo creen? Tenemos millones, millones, millones de paquilislis que saludar y por eso nos vamos a dar prisa. Y hablando de paquilislis que quiero saludar, en esta mañana le quiero mandar abrazos y saludos a dos de nuestros paquilislis consentidos, a Ian y a Daniel, que hoy inician ya el regreso a clases de parte de su papá Heriberto. Y me contó, porque estuvo por acá el día jueves, y además de que me dio un enorme gusto saludarle a su papá, me contó que tienen una canción, pero favorita, así, que es lo mejor del mundo mundial para siempre y que les pone felices, emocionados, contentos. Es como un momento mágico en sus vidas y por eso les vamos a poner su canción favorita.

Yo sé que a lo mejor esta no era su canción favorita, tal vez era su peor enemigo en el mundo, pero entonces, no, ya, esto sí es en serio. Sí les deseamos lo mejor de parte de Papi Heriberto. Y ahora sí, me dijo que su canción favorita era Soldado Trifaldón. Se las dejamos. Abrazos para Ian, para Daniel, gracias por ser paquis. Les queremos muchísimo. Además nos decía, pasan a sexto de primaria y a primero de secundaria, así que yo ya sé que estas etapas los van a tener como ahí en el filo. Les mandamos todo nuestro cariño, gracias por ser paquis.

0: 7:40. Hola, buenos días, súper saludo y excelente inicio de clases a Lucy, Nati y a Yoyito. Les mandamos lo mejor de las vibras para que este inicio a clases lo den todo y se la pasen fabuloso. Hola, hola.
1: Hola, Paqui. Soy Gael. Ya no voy a kinder.
0: Ay, mi amor. Ya no vas a kinder. Has pasado a la primaria. Te abrazo con cariño y te deseo lo mejor. ¿Me puedes venir a contar cómo te fue en tu primer día mañana, porfa? Besitos. 7:40. Hola.
2: Hola, Betty. Buenos días.
0: Hola, buenos días.
2: Queremos mandarle un abrazo a Horacio, que hoy es su primer día de primaria.
0: ¡Ah, por favor, qué emoción!
2: Mándale un saludito.
3: A rato lo vamos a saludar. Te amamos, Horacio.
2: Te amamos, que disfrutes tu primer día. Gracias, Betty.
0: Abrazos. Y aquí tenemos otro.
4: Hola, Betty. ¿Me puedes poner la canción de? ¿Cómo se llama? ¿Del perro del chocolate? Chocolate con almendras.
0: Ah, la que es un perro que canta algo
4: con almendras, por favor, Betty.
2: Gracias.
4: Ok,
0: amor, te mando abrazos y besitos. Ia nos puso muchas gracias. Betty ya me andaba desmayando. No, no, no, desayunemos tempranito. Desayunen, por favor. Y hola.
5: Hola, Betty.
0: Hola, cariño.
5: ¿Cómo estás?
0: Súper, ¿y tú?
5: Soy Ian. Te
0: hola,
5: voy a decir que ya sé que hace mucho que no te escribo ni tampoco te llamo, pero
0: y que te
5: es que estaba de vacaciones.
0: Yo sé.
5: Pero ya vuelvo de nuevo a clases.
0: Ajá. Y ahora sí te acuerdas de mí.
5: Levantarnos de las 6.
0: Muy
5: qué
0: interesante.
5: Pesado. Pero
0: muy interesante.
5: Pues tengo que ir a la escuela y
0: eso
5: te iba a decir que si me puedes poner la canción de Barba Blanca la leyenda, por favor. De One Piece, que tengas un grandioso día.
0: También ten un grandioso día, mi cielo. Te mando todo mi cariño.
5: Y Betty,
0: y te extrañé.
5: Yo voy a entrar
0: ajá.
5: A tercero,
0: Ian. Muy bien, muy bien, muy bien. Te mando todo mi cariño, corazón. Deseo que hoy tengas un día bien bonito, ¿sale? Abrazos. Hola, hola.
6: Hola, buenos días.
0: Buenas, buenas.
6: Soy Kailin Iskli.
0: ¿Qué onda, Kailin?
6: Voy de regreso a clases, paso a segundo.
0: Eso.
6: Quiero que me pongas la canción de Pocoyo. Es una carrera. Por favor, buenos días, bye.
0: Buenos días, te deseo lo mejor para este día. Feliz regreso a clase, 7:43.
7: Hola, Betty, buenos días. Yo
0: hola.
7: Soy Romy Niskri.
0: Hola, Romy.
7: Y estoy igual nerviosa porque hoy ya entro a quinto grado. ¿Me podrías poner la canción de San Pololos de 31 minutos? Gracias. Eso me recuerda cuando estuve en cuarto grado.
0: Ok, te
7: y
0: la Betty, buscamos.
7: Yo ya tengo una muela que ya se me va a caer.
0: ¿Cómo crees? ¡Qué emoción! A mí también me da emoción. Oigan, les deseo lo mejor para hoy y me vas contando cómo va esa muelita hasta que caiga. Yo quiero saberlo todo diario. Hola.
8: Hola, Betty. ¿Cómo estás?
0: Chuchín.
8: Bien.
0: Muy bien, ahora mejor.
8: Mando saludos a Fer, que está en Estados Unidos.
0: Le mandamos saludos a Fer.
8: Y quiero la canción de Mariposita.
0: De Mariposita.
8: Gracias, Betty. Ya le voy a la escuela. Te mando muchos besitos. Adiós.
0: Mi cariño, hoy es tu primer día en la primaria y estoy súper emocionada. Te amamos muchísimo todos los que te conocemos, Chuchín. ¿Y qué crees? Tengo un mensajito de parte de tus papis que dice que si te podemos decir que te aman muchísimo, inmensamente, y que en este inicio de primaria van a estar contigo y así todos los días de tu vida. Chuchín, te mando todo mi cariño, te quiero con todo mi corazón, eres una dulzura y sé que en tu primer día de escuela te va a ir sensacional, así que te quiero, corazón. Hola.
9: Hola, Paquilisli.
0: Hola, Brunisli. ¿Dónde andabas?
9: Brunisli. Ya pasé ese segundo rojo. Mi maestra se llama Olga.
0: Hola, mandamos abrazo a Olga.
9: Dos. ¿Me pones la canción de Ay, mi gatito? Gracias. Si no me la puedes. Si no te da tiempo, me pones la de Piches. Gracias.
0: Okay.
9: Bye.
0: Mi cielo, te extrañé mucho, ¿eh? Tenía mucho tiempo que no te escuchaba y estoy muy contenta de saludarte. Besitos. Oigan, ya nos escribió 7:45. Abuelita Lola, que nos dice buenos días. Yo aquí reportándome, que tengan excelente inicio de semana y de clases. Saluditos a todos los paquis. Y me gustaría alguna canción de 31 minutos. Saludos a mi nieto Saulo. Hoy entra a quinto año. Le mandamos lo mejor de las vibras a Saulo en este nuevo ciclo escolar. Y a usted, abuelita, le agradecemos y reconocemos que siempre ha estado con nosotros como buena paquilisli. Le queremos mucho. Hola.
10: Hola, Betty. Estoy muy feliz de regresar a la Kela.
0: Ay, mi cielo.
10: Espero que todo le vaya muy bien. ¿Me podría poner la canción de mi gatito? Mi mamá, pero le caí pop.
0: Ah, de mi
10: amiga. Soy a Loliki, Loquelo.
0: Ay, yo también te quiero mucho. Aurorisli, te deseo lo mejor para este lunes. Hola.
11: Buenos días, Paquilisli.
0: ¿Cómo estás?
11: Mi Liskli. Quiero la canción de Caminito a la Escuela, ya que hoy yo regreso a la escuela.
0: Eso.
11: Mi primer día de cuarto grado.
0: Que te deseo lo mejor,
11: chiquita. Saludos, Betty. Saluditos a la... A la ardillita y a la larva larvera.
0: ¡Ay! Le mandamos abrazos a familia ardillita y a larva larvera y a mango manguero y a avellana también, a toda la familia ardillita. Gracias por tus saludos, yo se los paso. Abrazos para ti, Mía, y para Zoe también. Y vamos a ir a un corte. Hola.
12: Hola, Paqui, yo soy Victoria Luz.
0: Hola, Vicky.
12: Quiero decir que hoy voy a pasar a tercero.
0: ¡Oh, qué padrísimo!
12: Se llama Bran.
0: Te deseamos lo mejor en este nuevo ciclo escolar. Oigan, vamos a hacer un breve corte, pero regreso junto a ti en unos instantes.
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17: Son las 7:48.

0: princesa. 7:49, hola.
1: Betty, buenos días.
0: Hola.
1: Ya voy a tercero.
0: Edwin Isley, ¿en serio?
1: Pero estoy preocupada y feliz.
0: Preocupada y feliz. Ay, qué bonita sensación, porque esa es la de los nervios.
1: Y quiero la canción de Uchala. ¿Sí? Betty, gracias.
0: Mi vida.
1: Adiós.
0: Qué bueno que ya vas a ir a tercero. Oye, sí, esa sensación entre preocupado y feliz, yo opinaría que se llama nervios, que se llama como emoción. podría ser. Te mando todo lo mejor para hoy y mis mejores deseos para este inicio de clases. Hola, Betty, ¿podrías darle un saludo a Vale, que ya entró a preparatoria? ¡Auch! ¡Auch, auch, auch! Porque Vale y Sofi son paques desde hace mucho tiempo. Pero que ahorita me salgas, Sharit, con que... ¿Cómo crees que va? Sí me impactó un poco, pero ya lo superé. Y nos dice que ya es su cuarta semana. Sofía entra quinto de primaria y mi sobrina Julieta entra maternal. Las tres son fanilislis desde la cun. Yo sé, por eso me dolió un cachitito que me dolió. Pero estoy muy feliz. Le mando todo mi cariño a Vale y a Sofía y también a Julieta. Le mandamos lo mejor para este regreso a clases. Y bueno, gracias por además el anuncio que me conmovió, he de decir eso. Hola.
2: Hola, Betty, ¿cómo estás? Yo estoy muy bien.
0: ¿Dónde estabas?
2: Oye, te quiero comentar que ya voy a sexto año. Este lunes entro a sexto año.
0: José,
2: entonces te quería agradecer por estar aquí conmigo todos estos años, por apoyarme y vive la vida loca. Bye.
0: Ay, no, corazón. Me vas a hacer llorar porque, ¿sabes una cosa? Siempre he sido con mucho gusto y siempre he sido muy emocionada de poder acompañarles diariamente, de estar contigo, de que me... Son el motivo principal por el cual todos los días me despierto, me levanto temprano y inicio todas las mañanas, porque siempre sé que su cariño, su alegría y la emoción de saludarles me llena más que cualquier cosa, más que el calorcito de mi cama, el sueño o los días complicados. Ustedes son una razón maravillosa para todos los días iniciar las mañanas, así que gracias. Y gracias a ti, José Bernardo, vive la vida loca siempre. 7:52. Hola, Betty, feliz regreso, gracias a todos los paquis. Y si le puedes mandar un saludo a Alexia y decirle que papis la aman. Claro que sí, le deseamos lo mejor a Alex y sabemos que vas a tener un día fenomenal. Hola.
3: Hola, buenos días, Paquilis.
0: ¿Cómo estás? Ay, nos debemos en el aro.
3: Buenos días también a los Paquilis que están ahí. ¿Me pones la canción de la de rap de los Michis, por favor? Gracias, que tengan un buen día. Adiós. Ya me voy a quinto, estoy nerviosa.
0: ¿Cómo
3: Adiós.
0: Crees? Maya, ¿nos vamos a quinto de primaria? ¿Es en serio? ¿Es en serio? No, Mayita. Ok. Vamos a respirar. La emoción se ha juntado de tantas buenas noticias que tenemos, de quienes inician un nuevo ciclo, de quienes pasan a otro grado, de quienes pasaron a secundaria, de quienes pasaron a primaria, o de quienes están en el intermedio de tercero, cuarto, quinto o sexto, y eso me pone, pero de verdad, muy muy feliz, así que qué bueno es poder compartirlo como paquis.
4: Hola, Betty, soy Santi de Huejucla.
0: ¡Hola, Santi!
4: Voy a entrar a primer grado de primaria.
0: Ay, qué
4: ¿Me
0: bonito.
4: ¿Me puedes poner
0: Santi.
4: Una canción de Nos que hace fantasmas? Adiós.
0: Claro.
4: Bye.
0: Te la buscamos ahorita, ¿va?
4: Hola, Betty, soy Santi de Huejucla.
0: Ah, se mandó tres veces tu audio, pero Santi, te mandamos todo nuestro cariño. Hoy es su primer día de primaria, estamos orgullosos de él, lo amamos. Y si le puedes poner la canción de los cazafantasmas, porque le encanta, ya está sonando. Hola, hola.
5: Hola, Betty, buenos días, soy Carol Iscli, la tía de Trabar Isclicas, y quiero decirle que tenga un excelente inicio de clases. Te amo mucho, Lingo Lingo, my precious Lingo Lingo. Recuerda, siempre tiki tiki, nunca en tiki tiki. y le quiero pedir la de la patita Lulú. Gracias.
0: Le mandamos abrazo a Lingo Lingo. Que tenga hoy un día bien hermoso. 7:55. Y hola, yo soy Emma. Estoy muy emocionada por ir a la escuela. Y yo ya estoy en camino. Me da gusto escucharte por fin. A mí me da gusto saludarles, Paquis. Porque hubo muchos días de vacaciones en que Son y yo decíamos: los Paquis andan bien dormidos, bien dormidos. Bueno, pusimos a la Bayou completa para abuelita Lola, porque ella era la única despierta con nosotros. Y la pusimos completa, imagínense. Hola.
6: Hola, Betty. Soy Ángelis Clee.
0: Hola,
6: Angie. Te quiero decir que ya voy regreso a clases a la primaria.
0: ¡Eso!
6: Te quiero
0: feliz
6: mucho.
0: Feliz regreso, yo a ti.
6: Mi hermana, Regina.
0: Regi.
6: Mi hermana Regi ya se va a
7: sospechoso.
6: A quinto.
0: A quinto de
6: primaria. Te quiero mucho. Bye, Betty.
7: Hola, Betty.
0: Hola. ¿Qué
7: Hola,
0: pasa?
7: Hola, Betty. Soy Regina.
0: Hola, Regi.
7: Ya voy a entrar a quinto.
0: No te pases.
7: De primaria. Uh-huh. Y yo entré a este programa desde preescolar, me acuerdo.
0: ¿Cómo
7: cuando
0: crees?
7: Cuando escuchaba la radio de chiquita.
0: Ay, adiós, mi cielo.
7: Feliz entrada de clases.
0: También te mando abrazos. Oye, qué bonito es que recuerdes que desde chiquita nos escuchabas. Y lo mejor es que hemos compartido muchos años juntos. Abrazos.
8: Hola, Betty, ¿cómo estás?
0: Hola, muy bien,
8: ¿y tú? Quería decir que un compañero mío se pasó a la primaria y de mi escuela. Es su primer día y por eso lo voy a acompañar. Se llama Chris y va en el taekwondo.
0: Ay,
8: donde yo
0: qué
8: también
0: bonito
8: voy.
0: Que se acompañe.
8: Adiós, bye, Betty.
0: Además,
8: yo pasé a segundo y mi hermana cuarto. Quiero que nos pongas la canción de Believer, por favor. Adiós,
0: ahorita
8: bye.
0: Se las buscamos. Qué bueno que se acompañe.
8: Soy Elisa y también Daniela. Adiós, bye.
0: Abrazos para ustedes y qué bueno que van a acompañar a su amigo, porque esta nueva etapa así que no la va a resentir tanto, sabiendo que tiene amigas como ustedes que lo van ahí a sostener, a alentar, y será una emoción compartida. Abrazos. Hola, hola.
9: Hola, hola, Paquis.
0: ¿Qué onda?
9: Soy
0: ¿qué onda?
9: Frida.
0: Hola, Frida.
9: Ya se terminaron las vacaciones.
0: Eso sí.
9: Pero pues yo sí las disfruté mucho.
0: Eso.
9: Porque
0: bien.
9: Yo fui a la playa.
0: Oh, qué padrísimo.
9: Al Maguey Blanco, okay. Que también son unas albercas.
0: Ajá.
9: Al acuario. A subirme en unas cuatrimotos.
0: Oye,
9: y
0: un montón de
9: al
0: cosas.
9: Bosque de las truchas. Pero yo sí disfruté también mis vacaciones. Quería saber si me podías poner la canción del mundial, pero en miau miau. Por favor, Paquilis, please. Feliz regreso a clases. Aquí voy, yo ya me voy para quinto. Y mi hermanito Obed ya se va para primero de primaria.
0: ¡Qué padre!
9: ¡Hola!
0: Te mando abrazos, Obed, también a ti, Frida, y gracias por compartirnos tus vacaciones. Te deseamos lo mejor en este regreso a clases, ¿eh?
10: Hola.
0: Abrazos.
10: Pero, pues tengo que...
0: Hola.
10: Salón, bebé, es que me mandaron otra.
11: Barba Blanca, la leyenda.
10: Así que, ¿crees que es que yo voy
11: de guapis? Que tengas un grandioso día. También ten un grandioso día, mi cielo. Te mando todo mi cariño.
10: Y yo voy a entrar. ¿Te acuerdas de mi nombre?
0: Mi cielo, te escucho muy lejos, corazón mío. Pero muchísimo, muy lejos. Pero Moni, te deseo lo mejor. Alcancé a escuchar que vas a tercero ahora. Entonces, te deseamos lo mejor, lo mejor. Gracias por compartirlo con todos los Paquis. Y te mandamos todo nuestro cariñito.
12: Hola, Paqui. Mi
0: Hola.
12: Hermano apenas va a entrar al kinder y ya segundo de primaria. Es que te quería saludar.
0: Ay, muchas gracias. Les deseo lo mejor a ti y a tu hermanito. Que tengan hoy un gran inicio de clase.
13: Hola, Betty, buenos días.
0: Hola.
13: Soy teacher Dani.
0: Hola, Dani, ¿cómo
13: saludos,
0: estás?
13: Saludos, por favor, a mis alumnos del Instituto Lestonac de segundo y
0: por
13: tercer
0: supuesto.
13: Grado. Decirle que les deseo un excelente inicio de ciclo escolar. y que los quiero mucho. Saludos.
0: Van a tener un gran inicio. Les mandamos la mejor de las vibras, Dani, y sé que se la van a pasar sensacional.
14: Hola, Betty, ¿cómo estás? Soy Tamaris Clica.
0: Tami, ¿cómo estás?
14: Ya, en mis vacaciones casi no pude hablar aquí, pero ya, pues ya volví. Y es que tuve unas vacaciones súper bonitas.
0: Ay, qué bueno, mi vida.
14: Fui al maratón de la Ciudad de México con mi mamá.
0: ¿Qué tal le fue, ay, mami?
14: En la expo me tomé fotos con un reno que se llama Renato.
0: Ok.
14: Y estaba de aquí para allá, del tingo al tango.
0: Del tingo al tango, como te encanta, Tami.
14: Mis vacaciones también son bien bonitas. Una semana estuve con mi mamá.
0: Ajá.
14: Y con mi familia. Y las otras estuve en mi curso.
0: Oh, qué padre.
14: Y pues, pues muchísimas gracias. Gracias, Betty. Te quiero mucho.
0: Gracias.
14: Y yo voy a pasar a cuarto grado.
0: A cuarto, Tami.
14: Y es que estuve en dos cursos.
0: Súper, Tami. Gracias por contarnos tus vacaciones. Te deseo lo mejor. Ya nos tenemos que ir. Abrazos para Tiago. Le dejamos la mejor de las vibras para este nuevo ciclo que pasó a sexto de primaria. Y a Cami, que es su primer día de preescolar. Les amamos, Itze y Cris. Les mandamos todo nuestro cariño. Quisiera tener mucho más tiempo para poder saludarles, pero ahorita tras de el aire les contestaré todos sus mensajes. Les deseo lo mejor, les deseo un gran inicio de ciclo escolar y nos escuchamos el día de mañana.
15: Gracias por compartir esta hora de alegría, imaginación y aprendizaje.
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3: Son las 8 con 3 minutos.
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0: ¿Qué tal, amigas y amigos nuestros? ¿Cómo están ustedes? Muy buenos días. Les saludamos con el gusto de siempre en nombre de todas y todos quienes, gracias a usted, participamos en este ejercicio de comunicación, en nombre de quienes laboramos orgullosamente para la Universidad Autónoma del Estado de Hidalgo. Son en este momento ya las 8 de la mañana con 4 minutos, 8 con 4 de este día, lunes 31 de agosto de 2026. Y como siempre, para nosotros es un extraordinario placer el poder agradecer a ustedes profundamente la gentil atención de su preferencia, agradecer el que nos acompañen, el que nos permitan acompañarles, agradecerles el que sean ustedes parte de nosotros y nos permitan ser parte de ustedes durante estas casi dos próximas horas en las que estaremos comentando y compartiendo información que usted quiere, merece y debe saber. En nombre de todas y todos quienes participan de este ejercicio de comunicación, le deseamos a usted, a su querida familia toda, a sus seres más queridos, a las personas que más le importan, que este sea un gran día y que sea el inicio de una mejor, efectiva y productiva semana en todos los aspectos. Gracias, amigas y amigos de Suma Radio Huejutla, Suma Radio San Bartolo Tototepec, Suma Radio Zimapán, Suma Radio Actopan, Suma Radio Pachuca, Suma Radio Tulancingo y Suma Radio Huichapan, hasta donde usted nos esté haciendo el favor de sintonizarnos o bien escucharnos por medio de la internet. Gracias, gracias, gracias. Esta es la tercera llamada, tercera.
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2: Buenos días. En este inicio de semana, lunes 31 de agosto, te presentamos los titulares de la información más destacada hasta el momento. Movilizaciones por el 12º aniversario de Ayotzinapa. Desde cada una de las emisoras de Suma Radio, te compartiremos la información más destacada de la entidad. Suma Radio cuenta con una programación especial para cada región, y aquí te compartimos algunas de ellas. Acercan a SFK y la Universidad Autónoma del Estado de Hidalgo Cultura de Seguridad Industrial al alumnado Garza. Desde la División de Extensión de la Cultura, te compartimos las actividades que nuestra alma mater ha preparado para ti. Y en los deportes, te compartiremos los resultados de la jornada número 6 del fútbol mexicano. Todo esto y mucho más en los próximos minutos. ¡Iniciamos!
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0: Gracias a María Fernanda León, quien le ha compartido a usted el avance de la información, parte de la misma que estaremos compartiendo con ustedes en los próximos minutos. Y gracias también a Daniela Reynoso, quien tiene ya para ustedes preparado el pronóstico del estado del tiempo. Dani, con el gusto de saludarte. Hola. Buenos días. Adelante, por favor.
4: Anuar, excelente inicio de semana. Qué gusto también saludarte en este lunes 31 de agosto. Ya por fin se termina agosto. Pero bueno, en cuanto a al reporte del clima, que para eso nos conectamos el día de hoy, sí queremos pues que tome usted nota, que ponga atención a lo siguiente, porque el clima para hoy viene con contraste en todo el país. Por un lado, lluvias fuertes y muy fuertes que podrían generar deslaves e inundaciones. Por otro, calor extremo que superará los 40 grados en el norte y zonas de la costa del país. Si sale de casa, bueno, manténgase bien hidratado, protéjase del sol y maneje con cuidado, ya que el viento fuerte podría derribar árboles o anuncios y por ello causar accidentes. Mucho ojo con las indicaciones que Protección Civil y nos indique, por supuesto, bajo los canales oficiales. Pasando a nuestro estado, en Actopan, amanecemos con cielo nublado y ambiente fresco. Esperamos una máxima de 26 grados y lluvias dispersas durante la mayor parte del día. Salga bien abrigado y si también es de su interés, la calidad del aire se reporta como buena en esta demarcación. De ahí nos vamos a la Huasteca. En Huejutla, el termómetro marcará entre los 24 y los 34 grados. Tendremos cielo nublado todo el día, lluvias vespertinas y tormentas eléctricas. La calidad del aire es regular y la radiación ultravioleta pues alcanzará niveles extremos a mediodía. Así que proteja a niños, adultos mayores y personas con afecciones respiratorias o cardíacas. Hacia el Valle del Mezquital, en el pueblo mágico de Huichapan, la máxima será de 24 grados con sensación térmica de 23. A partir de la 1 de la tarde se prevén tormentas dispersas y calidad del aire regular. Para nuestra capital, en Pachuca, la mínima fue de 12 grados, la temperatura registrada el día de hoy, y la máxima alcanzará los 22 grados. Es un lunes con agua porque se esperan lluvias aisladas durante la tarde y chubascos hacia la noche. La calidad del aire aquí permanece en buena. En la Sierra Otomí-Tepegua, San Bartolo-Tutotepec registrará temperaturas entre los 19 y los 28 grados, con cielo nublado y probabilidad de lluvia a partir de las 3 de la tarde. Y bueno, para Tulancingo, las precipitaciones empiezan también a las 3 de la tarde. Tendremos buena calidad del aire en el Valle de Tulancingo. Y también ambiente fresco con valores de 12 a 23 grados. Y cerramos en Zimapán, donde iniciamos el día con cielo mayormente nublado. La máxima será de 26 grados, poco antes de que comiencen las tormentas más fuertes, que están previstas para las 4 y 6 de la tarde. Recuerde tomar precauciones ante estos cambios de temperatura que le mencionamos y pues atender las recomendaciones que la Secretaría de Salud y Protección Civil nos realicen mediante los canales oficiales o bien a través de Suma Radio. Este fue el reporte del clima. Anuar, regreso contigo.
0: Muchísimas gracias por la misma, Dani. Gracias, que tengan un excelente día. Cuídense ustedes mucho también y estaremos en contacto muy pronto. Son ya las 8 de la mañana con 12 minutos, las 8 con 12. Iniciamos con nuestros enlaces regionales.
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0: La información para ustedes la tiene Sergio Martínez. Sergio, un abrazo, buenos días, estamos contigo, adelante por favor.
6: Muy buenos días, Anuar, nos vamos con la información desde la capital hidalguense, Pachuca, y bueno, comenzamos hablando sobre un tema que desafortunadamente va a la alza. Hay denuncias sobre el incremento de cristalazos en la avenida Revolución, y crece la preocupación de automovilistas en Pachuca. Y es que, bueno, estacionarse sobre esta avenida, que es una de las arterias viales e históricas más concurridas de la capital hidalguense, se ha vuelto un verdadero riesgo. En los últimos días, diversas denuncias difundidas a través de redes sociales alertan sobre una presunta ola de cristalazos y robo a vehículos estacionados en esta zona. De acuerdo con los reportes presentados por ciudadanos afectados, los incidentes ocurren principalmente durante las horas de la tarde-noche y entramos con poca iluminación o vigilancia patrullada. Los conductores afirman que los delincuentes aprovechan lapsos breves para romper los cristales de las ventanas y sustraer pertenencias, herramientas, bolsas y objetos de valor dejados al interior de las unidades. Vecinos y comerciantes del sector solicitan a las autoridades de la Secretaría de Seguridad Pública Municipal y Estatal reforzar el patrullaje preventivo y la presencia policial en toda la arteria, así como la verificación de las cámaras del C4 conectadas a la zona. Lo que se ha comentado es que, bueno, ya no se puede dejar con tranquilidad, ni siquiera en esta zona, que hasta hace algunas semanas se consideraba todavía segura. Y bueno, las autoridades no han emitido un saldo oficial de detenidos relacionados con estos hechos, por lo que se retira el llamado a la ciudadanía a interponer la denuncia correspondiente ante el Ministerio Público para formalizar las investigaciones y no dejar los casos únicamente en las plataformas digitales. En otro tenor de las ideas, también con lo que acontece en Pachuca, no podríamos dejar de hablar del tráfico, especialmente en un día tan importante como hoy, en el que se está viviendo el regreso a clases. En estos momentos, mientras conversamos, pues se encuentran varias zonas totalmente detenidas en la capital hidalguense. El tráfico sigue siendo el viacrucis diario de la movilidad. Y es que hay vías como el Boulevard Felipe Ángeles, la Avenida Juárez y la carretera Pachuca-México que concentran la mayor densidad vehicular durante las mañanas y al atardecer, sin embargo ya a cualquier hora también encontramos cargas importantes. Hay factores como la coincidencia de los horarios de entradas y salidas de escuelas y oficinas, la falta de alternativas viales eficientes para atravesar la ciudad de punta a punta, y los constantes trabajos de mantenimiento o percances viales menores que complican aún más el panorama. También usuarios de transporte público que señalan que el tiempo de espera en estaciones y paradas aumenta considerablemente, provocando saturación en las unidades en dirección a la zona metropolitana y específicamente hacia el sur. Y bueno, desafortunadamente es una situación que ya ni siquiera podríamos mencionar en qué consiste, cómo avanza, cómo podríamos ni siquiera sugerir una solución. Ojalá las autoridades, quienes se encargan de ello, así lo puedan estar haciendo, ya que a fin de cuentas es su responsabilidad. Anuar, es parte de lo que tenemos para hoy en este reporte desde Pachuca.
0: Muchísimas gracias, mi querido Sergio, gracias por la información. Y bueno, pues para muestra uno de muchos botones que podríamos decir diariamente a la altura de la Procuraduría General de Justicia del Estado de Hidalgo, dirección hacia la Ciudad de México, está total y absolutamente congestionada la vialidad, tráfico bastante, bastante pesado. Si usted va por ahí, aspire profundamente, exhale lentamente 3 veces, dicen los expertos, que eso ayuda un poco a relajarse. Y bueno, pues sobre todo paciencia, mucha paciencia. Si usted aún no ha pasado por ahí, pues difícilmente, si va a la Ciudad de México, sugerirle vías alternas. Pero así las cosas en este momento, amigas y amigos nuestros. Y sobre lo que nos decías, mi querido Sergio, la situación de movilidad en Pachuca y su zona metropolitana como Mineral de la Reforma, pues todos sabemos que se encuentra en un punto crítico desde una perspectiva analítica, vamos a decirlo así. La capital del estado de Hidalgo sufre de un fenómeno conocido como paradoja del crecimiento urbano disperso. ¿De qué se trata? Piense usted conmigo, amiga, amigo nuestro. Durante años se priorizó la construcción de distribuidores viales, así como la ampliación de carriles para automóviles en avenidas como Felipe Ángeles o el bulevar Luis Donaldo Colosio. ¿Esto qué generó? Pues fue un incentivo que podríamos decirlo casi casi así como que perverso. ¿Por qué? Porque a más infraestructura para autos, mayor crecimiento del parque vehicular y mayor congestión. ¿De qué estamos hablando? De un tráfico inducido. Y si a esto se suma un sistema de transporte masivo y rutas alimentadoras que operan de forma fragmentada, saturada y desarticulada del crecimiento habitacional periférico. Para usted y para mí, para nosotros, mi querido Sergio, como ciudadanos, entender este problema tiene que ir por necesidad más allá de quejarnos solamente del tráfico en las horas pico, que prácticamente son todas las horas del día. Implica también exigir y adoptar un cambio radical en la forma de vivir de la ciudad. ¿A qué me refiero? Hay algunos aspectos que podríamos considerar como clave y que quiero compartirle a ustedes, mi querido Sergio, y es respecto a la movilidad en Pachuca. Uno, la infraestructura para el auto es ya insuficiente. Ampliar carriles o construir más puentes no va a solucionar el tráfico a largo plazo, solamente estará trasladando el embotellamiento de vehículos pues unos metros adelante o unos metros atrás. Ahora, la ciudadanía lo sabe, hay deficiencia en el transporte público. El tusobús, las colectivas sufren de falta de frecuencias, unidades saturadas, recorridos ineficientes que obligan a la periferia a depender del automóvil, ¿no es cierto? Por otra parte, vulnerabilidad del peatón y del ciclista. Aunque me digan lo contrario, Pachuca es una ciudad hostil, como muchas, para quienes caminan o usan la bicicleta. Las banquetas suelen ser inexistentes, inaccesibles o interrumpidas por puentes que se convierten en puentes antipeatonales. El estacionamiento en doble o triple fila pues es parte de una cultura en crisis, una cultura vial, pero además del desorden ciudadano. La falta de respeto a las señales por parte de conductores y transporte, pues colapsan las laterales, y usted lo ha visto, usted lo ve en el día a día y lo tiene que sufrir. Y otra cosa es la desconexión con la periferia urbana, mi querido Sergio. ¿Por qué? Porque el crecimiento habitacional hacia el sur y Mineral de la Reforma no fue planeado con alternativas de transporte rápido, y esto que trae también como consecuencia el aislamiento económico de miles de familias. Entonces, este es un problema verdaderamente bastante, bastante complicado, y a eso me refería yo con lo que hay quienes le llaman o le consideran así la paradoja del crecimiento urbano disperso. Es la consecuencia un poco de lo que se vino haciendo en administraciones anteriores, y pues simple y sencillamente este problema crece en el día a día, mi querido Serge.
6: Sin duda, Anuar, lo decías bien, es un diagnóstico bastante puntual. La hostilidad es un tema recurrente y del cual también pueden derivar muchas otras situaciones como la violencia al volante. Así y es. Que ya los hemos vivido aquí en Pachuca, así es que desafortunadamente este diagnóstico nos sigue hablando de una mala movilidad, sí, quizás de mala planeación y sobre todo malas condiciones para nuestro día a día. Justo el reporte que nos están compartiendo a través de este gran equipo de Suma Noticias es que hay solamente un breve traslado que es de Juan Sedori al Poder Judicial. Para quienes han transitado por Pachuca, ubican que esta zona es relativamente cercana y llevan más

0: respuestas y más que respuestas, soluciones a corto y mediano plazo. Vamos a ver qué es lo que trae consigo. Entre tanto, pues amigas y amigos, en eso sí insistiré respetuosamente. Inhale profundamente, exhale lentamente, tómensela con calma, porque efectivamente una hora del Juan Sedoria al Poder Judicial en día lunes 8:21, no dudo yo que muchos chavillos, chavillas hayan llegado o simple, sencillamente ya no hayan llegado a su primer día de clases. Cuídate mucho, Sergio, nos saludamos mañana.
1: Hasta mañana, Anuar, excelente día, cuídense mucho.
0: Que lo sea también para ustedes, gracias, mi querido Sergio Martínez, desde Suma Radio Pachuca. Nos vamos directamente hasta nuestra querida Huasteca Hidalguense.

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2: La información con Carla Tobar. Carlita, qué gusto saludarte. Buenos días, te escuchamos. Adelante, por favor.
3: Hola, ¿qué tal, Anual? Muy buenos días. Con el gusto también de saludarte, por supuesto, a nuestra audiencia, a la producción de Suma Noticias Radio en este inicio de semana, y también feliz regreso para todas las niñas, los niños, jóvenes que regresan a las aulas. Y bien, comenzamos con la información más relevante en la Huasteca, y déjame platicarte que 3 personas resultaron con picaduras de abejas luego de ser atacadas mientras transitaban por las inmediaciones de una de las tiendas del Issste que se encuentra aquí en Huejutla. De acuerdo con la información, este incidente ocurrió cuando un grupo de abejas que estaba ubicado en un terreno situado detrás de esta tienda se alborotó y comenzó a atacar a todas las personas que pasaban por el lugar. Los encargados de la tienda determinaron cerrar de manera temporal el establecimiento como una medida preventiva y también con el objetivo de evitar que las abejas ingresaran a este inmueble y, bueno, pues pudieran ocasionar algunas afectaciones. Al sitio acudieron elementos del cuerpo de bomberos, quienes brindaron los primeros auxilios a las personas afectadas y también realizaron las labores para controlar la situación y proceder con la captura del enjambre. Las 3 personas que sufrieron picaduras no requirieron traslado hospitalario y se retiraron del lugar también por sus propios medios. Las autoridades pues recomendaron evitar acercarse o intentar manipular los enjambres y abejas debido al riesgo de nuevos ataques y solicitar el apoyo del personal especializado para su manejo. Y en más noticias, pero ahora más amables aquí en la Huasteca Hidalguense, déjame platicarte, Anuar, que el fin de semana Jade Irán Guzmán Hernández, una chica de 16 años y representante de aquí de la ciudad de Huejutla, obtuvo el primer lugar en el certamen estatal de inclusión La Flor Más Bella de Hidalgo 2026, el cual se llevó a cabo el pasado sábado en el municipio de Atlapesco y donde fue coronada como la nueva reina y representante de la entidad para la etapa nacional. El encuentro reunió participantes tanto de Huejutla como de Atlapesco, y bueno, este certamen tiene como propósito reconocer el talento, la identidad cultural y también las capacidades de mujeres con discapacidad, además de promover la inclusión y la igualdad de oportunidades. En esta edición participaron tres concursantes. Una de ellas es María Fernanda Hernández Vázquez, de 15 años, también representante de Huejutla, y Luz Valeria Hernández Bautista, de 16 años, que representó a Atlapesco. La inclusión también estuvo presente durante el desarrollo de este programa con la participación del colectivo Mis Manos Hablan Huejutla, cuyos integrantes estuvieron a cargo de la conducción y traducción mediante lengua de señas mexicana. Así que esta es la información más relevante de la Huasteca. Anuar, regresamos contigo a cabinas.
2: Muchísimas gracias por la información, Carlita. Nos escucharemos muy pronto. Previo a nuestro siguiente enlace regional, le comento que nos reportan un accidente en el puente allá en la capital del estado, a la altura de donde era Mega Soriana. El tráfico empieza a complicarse, esto con dirección al puente atirantado. Así que paciencia, amigas y amigos nuestros. ¿A qué cree usted que se deba que se haya suscitado este hecho de tránsito? Las condiciones y las causas, las circunstancias, también usted y yo las conocemos. Nos vamos directamente con nuestro siguiente enlace regional.
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2: La información la tiene para ustedes Cecilia Pacheco. Ceci, con el gusto de siempre. Buenos días. Adelante, por favor.
3: Gracias, Anuar. Muy buenos días para ti y para todo el auditorio de Suma Noticias. Te platico que tras recibir la autorización de una juez de control, la Fiscalía General de la República realizó un cateo en un inmueble ubicado en Teocalco, esto en el municipio de Tula de Allende. En el sitio, elementos de la Policía Federal Ministerial y personal especializado de Pemex localizaron una toma clandestina conectada directamente a la red de combustible, junto con algunos recipientes listos para su transporte. Durante la inspección, la Fiscalía Especializada de Control Regional en el estado aseguró 5 contenedores de 50 litros cada uno. En total, se contabilizaron 213 litros de una sustancia con características de hidrocarburo. Para lograr el ordeño rápido, los presuntos delincuentes utilizaban 3 tramos de manguera de alta presión equipados con aditamentos especiales y un tubo galvanizado, este con una válvula de cierre rápido. El despliegue requirió un amplio cerco de seguridad perimetral. En las acciones colaboraron peritos especializados de la institución, personal de la Secretaría de la Defensa Nacional, la Guardia Nacional, elementos de Pemex, la Policía Estatal y la Policía Municipal. La agente del Ministerio Público de la Federación a cargo de esta investigación, pues continúa reuniendo los indicios. El objetivo es acreditar el delito de posesión ilícita de hidrocarburo y lo que resulte para deslindar las responsabilidades correspondientes. Y estamos hablando una semana más de un decomiso más, pero 0 detenidos nuevamente. Volvemos a escuchar este recuento oficial de mangueras, válvulas, contenedores asegurados, pero el patrón se repite de forma idéntica. Las autoridades despliegan un impresionante dispositivo de seguridad, acordonan los predios, aseguran inmuebles, mientras los verdaderos responsables se evaporan sin dejar rastro antes de que llegue la primer patrulla. La comunidad de Teocalco y la región de Tula llevan años pagando un costo social y ambiental sumamente alto por este huachicol. Quienes habitan estas colonias no solo están conviviendo con el peligro inminente de una explosión a unos cuantos metros de sus viviendas, también están sufriendo este desgaste de ver su entorno convertido en un territorio de impunidad donde el robo del combustible opera con absoluta desfachatez. Resulta cuestionable que a pesar de todo este trabajo conjunto entre fuerzas de seguridad y Pemex, el resultado se reduce casi siempre a incautar plásticos y tubos. La ciudadanía no está buscando operativos vistosos ni comunicados oficiales diseñados para el trámite. Decomisar litros y litros de hidrocarburos sirve, sí, pero muy poco si es que todos estos grupos que controlan este negocio permanecen intactos y listos para colocar la siguiente toma, pues el día de mañana. Con esto, la información desde el Valle del Mezquital, deseándoles que tengan un excelente inicio de semana y un excelente regreso a este ciclo escolar.
2: Que lo sea también para ustedes. Gracias, Ceci, que tengan un gran día. Nos escuchamos muy pronto. Seguimos.
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2: La información con Paulina Rosales. Pau, buenos días, con el gusto de saludarte. Adelante, por favor.
4: Hola, muy buenos días, Anuar. Buenos días a toda la audiencia y a todos mis compañeras, compañeros que están justo compartiendo este espacio. Y bueno, aquí mencionarles que en el municipio vecino de Huichapan, en este caso en Tecozautla, se informó que fue encontrado en vida un hombre que tenía un reporte de desaparición. Esto lo dio a conocer la Dirección Municipal de Seguridad Pública, quien informó que la localización se realizó el sábado, este último sábado de agosto. Y bueno, el hombre, como indicaron, está en buen estado y fue reportado y entregado a sus familiares. No obstante, en contraste, este fin de semana también se levantó una ficha de búsqueda por la desaparición de un joven de 25 años de edad, también en el municipio vecino de Nopala de Villagrán. Estos hechos ocurrieron desde el 25 de agosto del 2026, cuando desde esa fecha pues no hay información sobre el paradero de este joven, esto de acuerdo con la Procuraduría General de Justicia del Estado de Hidalgo. De acuerdo con la ficha de búsqueda, el joven responde al nombre de Carlos David Vidal Sánchez, tiene como señas particulares un tatuaje de concha y un santo en la clavícula izquierda, así como un tatuaje de perro y de un león en el antebrazo derecho, así como una frase en su pecho. Su cabello es corto y rizado castaño oscuro, además es de complexión robusta. En caso de encontrar una persona que responda a estas características, la Procuraduría informó que es importante reportarlo a la línea Procuratel 800-912-1314. Y bueno, cabe recordar que pues estos hechos también ocurren pues en este fin de semana, cuando apenas el 30 de agosto se conmemora el Día Internacional de las Víctimas de Desaparición Forzada, por lo que es importante sumarse a la exigencia por la verdad, la justicia y la búsqueda de las personas desaparecidas en el estado y en todo México. Solo precisar que pues la desaparición forzada es cuando esta se comete por parte del estado por uno de sus agentes. Es diferente a la desaparición de particulares, pero bueno, cabe resaltar que en estos casos pues no se detalla más información. En el caso de este hombre que fue localizado en vida, pues no se da más información más que fue encontrado, que se entregó a sus familiares y que está en buen estado de salud. Y bueno, aprovechar estos últimos minutos para darles a conocer que ya se abrió una convocatoria, estará abierta justo hasta el 5 de septiembre para que los artesanos participen en la exhibición de sus artesanías en estas Fiestas Patrias 2026. Estas celebraciones, que son destacadas en este municipio por su importancia histórica, se llevarán a cabo del 12 al 16 de septiembre. Y bueno, la convocatoria fue emitida por la Secretaría de Desarrollo Económico Municipal y para participar solo se necesitan documentos como el INE, el comprobante de domicilio y el número de teléfono. Y bueno, hasta aquí el reporte, Anuar, desde esta región, el occidente del Valle del Mezquital.
2: Muchísimas gracias, Pau. Estaremos pendientes de próximas entregas. Vamos, amigas y amigos, es una pausa promocional. Después de esta, Suma Noticias Radio regresa.
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6: Son las 8:34 minutos.
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6: Son las 8:37.
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2: Amigas y amigos nuestros, gracias, gracias por continuar con nosotros en este su espacio informativo de Suma Noticias Radio. El día de hoy tenemos el gusto de saludar a una gran amiga, una gran compañera, como respetuosamente así le tratamos y consideramos, y siempre es portadora de extraordinarias noticias de la Universidad Autónoma del Estado de Hidalgo hacia la comunidad y los diversos sectores que la conforman. Y el día de hoy nos ha permitido distraer sus actividades para platicar con todas y todos ustedes sobre los primeros 55 años de vida institucional del servicio social universitario. Hay una cantidad importante de actividades que se estarán realizando, que se vienen realizando en torno a, pero estaremos destacando un aspecto muy importante y es sobre una convocatoria, amigas y amigos nuestros, que les va a hacer una invitación, que les va a hacer la maestra Marta Briones a usted, si es egresado o es egresada, si es médico o médica especialista. Mi querida maestra, con el gusto de saludarle, bienvenida siempre a casa, gracias por estar con nosotros, buenos días.
29: ¿Qué tal, maestro? Muy buenos días, te saludo con mucho gusto, con mucho agradecimiento y por supuesto a tu amable auditorio también que nos permite llegar hasta ellos.
2: Decíamos 55 años de vida institucional del Servicio Social Universitario. ¿Qué nos puede decir usted al respecto y qué hay en torno precisamente a esa conmemoración que le toca a usted en responsabilidad atender y seguir impulsando precisamente no solamente el servicio social sino también las prácticas profesionales y la vinculación laboral de nuestra comunidad universitaria?
29: Claro que sí, estamos muy emocionados desde la Dirección de Servicio Social y particularmente considero que todos los universitarios lo estamos, porque todos de alguna manera hemos sido parte de la Dirección de Servicio Social. Quienes hemos cursado una carrera, ya sea la preparatoria o la universidad, una carrera universitaria, pues necesariamente pasamos por el servicio social y la práctica profesional, y también estoy segura que muchas personas que nos escuchan han sido parte también de la historia que conlleva Universitarios en Acción, como se llama el programa actualmente, que tiene que ver con el programa social que lleva salud gratuita a las comunidades, en su momento Hidalgo Nuestra Casa o Adopta una Comunidad. Seguramente estos nombres al auditorio a algunos les suena porque representa historias maravillosas, increíbles de ayuda, de apoyo, de generosidad, de solidaridad, cuando las y los universitarios llegan a una comunidad a llevar sus conocimientos, sus saberes, su experiencia, pero también mucho cariño, respeto y amor a las personas para dar darles atención médica gratuita. Así que estamos emocionados en la Dirección de Servicio Social y no podíamos dejar pasar esta fecha porque los 55 años representan, se dicen rápido, querido maestro, así pero es. Representan mucho trabajo. Además, quiero decirlo a una palabra que me encanta y que la digo siempre porque es muy importante, que son 55 años, pero ininterrumpidos. ¿Eso qué significa? Significa que todos los días de la historia de la universidad en los últimos 55 años siempre han existido estos programas sociales, han existido estas jornadas de salud, han recorrido las y los universitarios, el estado de Hidalgo, las comunidades, los municipios de manera permanente, histórica, y esto representa de verdad un trabajo y el reconocimiento a todas las personas que han sido parte de ello. Muy emocionada entonces de llevar estos mensajes y ahorita con estos 55 años decidimos hacer un festejo y lo hicimos en la Otomí Tepegua, allá en el municipio de Huehuetla, hace un par de semanas. Gracias. La verdad es que la respuesta fue extraordinaria, la gente muy contenta, muy emocionada, porque en este marco del aniversario tenemos un festejo especial, pues estamos de manteles largos, así que no solamente llevamos el programa Universitarios en Acción, que como tú bien lo sabes y tu auditorio seguramente también, lleva servicios de medicina general, nutrición, gerontología, enfermería, odontología, odontopediatría, farmacia, psicología completamente gratuitos, sino que en estos festejos además quisimos hacer parte a aliados muy importantes que son las organizaciones civiles. A través de ellas logramos también la participación de médicas y médicos especialistas para que llevaran hasta Huehuetla sus consultas de alta especialidad y también los servicios médicos como servicio de ultrasonido, laboratorios clínicos gratuitos, la densitometría ósea, que fueron servicios de verdad que la gente los requería mucho. Yo quiero decirte, por ejemplo, un dato, que nosotros hacemos una encuesta rápida para las personas, por ejemplo, que usan los servicios de laboratorio y les preguntamos a las personas, ¿cuándo fue la última vez que usted se revisó, se hizo unos estudios de laboratorio? Yo quiero decirte que el 96% de las personas jamás habían revisado su salud en un servicio de laboratorio. Lo mismo para los lentes graduados gratuitos que entregamos al momento. Muchas personas son sus primeros lentes en toda su vida y realmente les cambiamos la vida. Entonces, son jornadas hermosas estas que se hacen en el 55 aniversario y Anuar, la verdad es que recibimos muchos mensajes, muchas personas que nos decían, oye, qué bueno que fueron a la Otomí Tepegua, pero ¿cuándo vienen acá a mi comunidad? ¿Cuándo va a haber otra jornada? Y con mucha emoción te digo que efectivamente vamos a hacer otras jornadas en diferentes municipios, regiones del estado de Hidalgo. La que sigue es Actopan, por ejemplo. Así que Actopan esté muy pendiente porque nos vemos por allá en septiembre. Y decirte que para que la magia sea posible, para que este apoyo sea posible, justamente estamos convocando y hoy te agradezco que nos abras el micrófono para que si usted es médico o médica especialista o su hijo, su hija, su sobrino, su primo, su familiar, y usted sabe que ese familiar suyo, además de ser un egresado Garza, es un médico especialista, pero además de todo cumple con el primer requisito, que es que tiene un buen corazón y que le gusta ayudar a la gente y que quiere retribuirle todo eso que la universidad, que la educación, que la universidad pública, pero también que la vida le ha dado y quiere donarnos solo unas horas de su tiempo, estamos hablando de 6 horas un sábado. Si esa persona es usted o la conoce, por favor dígale que se contacte con la Dirección de Servicio Social, con Radio Universidad, con Suma, con la Universidad Autónoma del Estado de Hidalgo y que nos haga saber que está dispuesto a donarnos esas 6 horas de su tiempo en sábado, por supuesto, para que pueda llevar sus servicios gratuitos, su consulta gratuita de especialidad a las personas que bajo ninguna circunstancia tendrían la posibilidad de acercarse a la ciudad capital, hacer una cita, pagar por esos servicios y que de verdad su vida pudiese inclusive depender de ello.
2: Quisiera recapitular un poco en lo que nos ha comentado mi querida maestra, y ese en esta primera gran macrojornada fue una caravana verdaderamente extraordinaria. Puedo decirle, porque tenemos conocidos, tenemos amigos en la Otomí Tepegua y estaban no solamente agradados, sino muy agradecidos por el hecho precisamente de haber tenido acceso a una atención médica especializada. Y esto que usted nos refiere, esta invitación, esta convocatoria para médicas o médicos especialistas que deseen participar, que desea usted, como bien lo comentaba, como primer requisito, que tengan un gran corazón, es para sumarse a las macrojornadas de salud gratuitas con motivo de este, el primer 55 aniversario o los primeros 55 años de vida institucional del Servicio Social. ¿Cómo es que opera este programa? Y platíquenos brevemente, ¿cuántos fueron los especialistas que se sumaron para esa primera macrojornada de salud gratuita que se realizó en la Otomí Tepehua?
29: Claro que sí. En la Otomí Tepehua, en el municipio de Huehuetla, fueron oftalmólogos, ginecólogos, pediatras, inclusive un neurocirujano pediatra, que es el doctor Pablo Pacheco, a quien le agradecemos mucho por parte de Craniosinostosis México, también el doctor Víctor Hugo Robles Acosta, quien es presidente del Colegio de Radiología e Imagen, así como la doctora Vaca, que llevaron los estudios de ultrasonido. Entonces fueron esas las especialidades que pudimos llevar: oftalmología, ginecología, pediatría, y médicos internistas, médicos radiólogos y médicos ultrasonografistas, que fueron los que pudieron sumar a esta macro jornada. Sin embargo, pues para las que vienen, no estamos exentos, no estamos solicitando una especialidad en particular. Me preguntan mucho qué es lo que más te piden en la comunidad. Por supuesto, pediatras, ginecólogos, internistas, pero también todo tipo de médico especialista. De verdad, es muy necesario y muy importante. Así que si nos está escuchando un médico que ya va para su consultorio, que ya desayunó, ya va a abrir su primera consulta y él es bendecido en la vida porque ha tenido grandes posibilidades de desarrollar su carrera, de tener una familia, de dar salud a las personas y desea en su corazón donarnos 6 horas en sábado, pues este es el momento para que se comunique con nosotros y no lo deje pasar. ¿Cómo se pueden comunicar con nosotros, querido maestro? Pues directamente a cualquiera de nuestras redes sociales. Estamos en todas las redes sociales como Servicio Social, Prácticas Profesionales y Vinculación Laboral, UAEH. Sin embargo, también nuestra querida universidad, la Dirección de Comunicación Social, lo ha publicado en las redes de la universidad. Puede entrar usted también a mandar un mensajito a cualquier red social de la Universidad Autónoma del Estado de Hidalgo, o bien marcarnos. El teléfono de la universidad, conocido por todos, es el 771-71-72000, y cuando usted le conteste, nuestra querida operadora, dígale, comuníqueme con el Servicio Social, y de esa manera lo comunican, o bien marca usted la extensión 14201. Sin embargo, estamos en todas las redes sociales, mándenos un mensajito. De hecho, diseñamos un pequeño formulario rapidísimo que no le va a quitar ni 20 segundos en rellenar, para que nos deje sus datos y nosotros le contactemos en el momento que usted nos lo indique y le sea más fácil. Así que puede contactarnos, por favor, le damos todas las opciones que tenemos. Tenemos opciones, una opción cada mes, de aquí al mes de febrero, en sábado, recuerden que es en sábado, la jornada solamente dura 6 horas, y por supuesto que usted va a recibir, además del agradecimiento y cariño de la comunidad, del municipio al que usted va a ir, de su universidad, por supuesto, de sus compañeros universitarios, también debo decirte que va a tener la posibilidad de conocer municipios maravillosos, desayunar con el cariño de la gente que siempre nos recibe, un taquito que podamos compartir con la comunidad. Van a ser momentos de verdad inolvidables. Quienes han sido parte de estas jornadas lo saben, estos momentos se viven con el corazón, con el alma, y quedan grabados en la memoria de todos nosotros, porque considero, querido maestro Anuar, y estarás de acuerdo conmigo, que ser agradecidos en la vida y dar un poco de lo que tenemos es lo que nos genera mayor bendición y felicidad a los seres humanos.
2: Así es. Hablando precisamente de las personas beneficiadas con esos servicios, sabemos que una de las necesidades más apremiantes que tiene la sociedad es precisamente la atención médica. Aquellas personas que nos estén escuchando, que te han escuchado, mi querida maestra, de que estarán en el próximo mes de septiembre, es decir, dentro de unos días solamente, en el Valle del Mezquital, en el municipio hermano de Actopan, ¿qué es lo que pueden hacer para poder accesar, para poder acceder a estos servicios? Nos hablabas de un formulario muy sencillo, pero quiero suponer, como siempre lo he dicho, que no todas las personas ven televisión, no todas las personas escuchan radio, no todas las personas tienen redes sociales o leen un periódico. Si se enteran el día que ustedes lleguen al Valle del Mezquital, se entera de los servicios que están ofreciendo y tienen necesidad de acceder a ellos, ¿es posible hacerlo?
29: Claro que sí. Este registro que te comentaba solamente es para esta convocatoria de los médicos especialistas que quisieran que los contactáramos. Sin embargo, la jornada que se desarrollará, y voy a dar la primicia aquí al aire contigo, maestro, el próximo sábado 26 de septiembre en el municipio de Actopan, allá en el Valle del Mezquital, pues esta jornada es completamente gratuita, no se necesita ningún registro, solamente necesitan las personas asistir. Y esto que dices es tan importante, maestro, porque es verdad. Muchas personas no tienen internet, no tienen acceso, por ejemplo, a alguna tecnología de la información y la comunicación que le permita hacerlo. Yo agradezco infinitamente que exista medios como Radio Universidad, como Suma Radio, porque, por ejemplo, en la Huastec, en la Automitepegua, en Huehuetla, recordemos que el radio fue el mecanismo número uno ante la tragedia, que jamás apagaron sus micrófonos nuestros compañeros y pudieron comunicarse cuando todo en la Automitepegua se apagó. Radio Suma de allá San Bartolo estuvo de pie y además lo hicimos esta jornada, la difundimos por supuesto por radio y también lo hicimos en español y en otomí, que eso fue algo muy importante que yo le reconozco mucho a Suma Radio. Sin embargo, no todos tienen las posibilidades, así que también acaba otro reto, querido maestro, qué bueno que me lo mencionas. Si hay alguien de Actopan que nos esté escuchando y tienen un negocio, una tortillería, una tiendita, una papelería, algo, y quieren ayudarnos a difundir esta jornada, por favor también háganoslo saber, si nos permiten pegar un cartelito o si nos permiten pasarles un audio para que ustedes puedan hacer un perifoneo local, que eso fue una de las cosas más bonitas que pasó en Huehuetla y que permitió que todas las personas se enteraran, que fue que la comunidad adoptó la jornada como propia porque es de ellos, es de la comunidad, y nos ayudaron con esa difusión. Así que también, si usted me está escuchando y dice, oye, yo no soy médico especialista, pero quiero participar en los 55 años del servicio social, ¿cómo me puedo sumar? Nos puede ayudar pegando un cartelito afuera de su casa, en su negocio, nos puede ayudar con un perifoneo, que usted ponga una bocinita ahí en su espacio donde pasa la gente, nos puede ayudar asistiendo como voluntario, por supuesto, también se necesitan muchas manos si usted quiere acercarse a nosotros. Si usted tiene en su corazón ahorita la iniciativa de sumarse de alguna manera, por favor, le pido, no se quede con esa inquietud en su corazón, escríbanos ahorita mismo en cualquiera de nuestras redes sociales de la Dirección de Servicio Social, Prácticas Profesionales y Vinculación Laboral UAEH y háganos saber, oigan, yo quiero participar, ¿cómo ayudo? Y estoy segura que siempre la vida nos da la posibilidad a todos, por muy malos que parezcan los días, por muy malo que parezca nuestra vida, aunque no nos demos cuenta, todos tenemos siempre un privilegio que podemos compartir con los demás. Así que si usted está en su corazón participar, por favor, háganoslo saber, porque siempre hay una manera de sumarse a estas macro jornadas y ayudar a quienes más lo necesitan.
2: Pues muchísimas gracias por este espacio. Hay oportunidad y tiempo para seguir insistiendo en esta invitación, pero ya lo escucharon ustedes, amigos del Valle del Mezquital, próximo municipio Actopan recibirá las macrojornadas de salud gratuitas que lleva la Dirección de Servicio Social, Prácticas Profesionales y Movilidad Laboral de nuestra universidad. Así que, amigas y amigos nuestros, estén pendientes porque Suma TV y Suma Radio le estarán dando seguimiento a esta invitación. Mi querida maestra, muchísimas gracias, bravo empeño, felicitarle a usted y a su extraordinario equipo de trabajo y, por supuesto, gracias a la confianza también de todas las personas que la han depositado en la Universidad Autónoma del Estado de Hidalgo, que siempre está al servicio precisamente de la comunidad. Muchísimas gracias, mi querida maestra. Nos escuchamos y saludamos muy pronto.
29: Muchas gracias. Bonito día para todas y para todos.
2: Gracias, la maestra Marta Briones Rangel, directora de Servicio Social, Prácticas Profesionales y Vinculación Laboral. Seguimos.
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0: gracias.
1: La información, amigas y amigos, la tiene para ustedes Fidel García. Mi querido Fidel, buenos días, adelante, por favor.
2: Muy buenos días, Anuar, excelente inicio de semana a ti y a todos los compañeros, compañeras de Suma Radio, y por supuesto a nuestro auditorio. Y tenemos parte de la información generada en esta región de Hidalgo, a comentarles, habitantes de la comunidad del Durazno, del municipio de Tasquillo, tomaron el sábado las instalaciones de la presidencia municipal como medida de protesta ante la falta de la respuesta de autoridades a diversos compromisos relacionados con la obra para la localidad. Los inconformes señalaron que desde hace tiempo pues han solicitado una atención y seguimiento a distintas obras comprometidas con la comunidad. Sin embargo, aseguran que han recibido pues largas y no han obtenido respuestas concretas, digamos, por estas peticiones por parte de las autoridades. La molestia pues aumentó justamente este fin de semana debido a que los pobladores tenían programada una reunión con el presidente municipal Alberto Basilio para abordar precisamente pues estos temas pendientes, pero de acuerdo con los manifestantes, el alcalde no acudió a la cita, la cual pues molestó a los habitantes, y lo anterior ocasionó que ellos decidieran tomar las instalaciones de la alcaldía, advirtiendo también que en caso de no recibir una respuesta favorable en estos días, podrían bloquear pues ambos sentidos de la carretera México-Laredo. Y justamente pues está en vista este tipo de respuestas para que no se tome otro tipo de medidas, digamos. Esto pues representaría una importante afectación para la circulación en la zona, especialmente pues tratándose de un tramo que corresponde también al corredor también de los balnearios y la zona turística. En otra información, comentarles, Anuar, en esta mañana, que justamente el municipio vecino de Quejacala pues celebró a sus raíces con música, ¿verdad? Tradición y orgullo por sus raíces. Vivió este domingo 30 de agosto una jornada dedicada a fortalecer pues la identidad y preservar las expresiones musicales que forman parte de la historia de la región. En el jardín municipal pues se llevó a cabo el primer domingo de huapanco, encuentro donde pues se reunieron familiares, habitantes, para disfrutar de una mañana de convivencia al ritmo de la música huasteca que distingue en esta región. Y como parte también de la celebración se presentó pues un trío regional, agrupación que puso el ambiente al huapanco y justamente cantar y bailar y disfrutar con la música tradicional. Estas actividades se desarrollaron en el marco del Día del Abuelo y de la Abuela, por lo que pues se reconoció pues la importancia también de reconocer y valorar a las personas mayores como parte fundamental de la transmisión de las costumbres, historias y tradiciones que fortalece pues la identidad de las nuevas generaciones. De esta manera, Anuar, pues termino mi reporte de la información generada aquí en la Sierra Gorda. Regreso contigo y desearles un excelente inicio de semana.
1: Gracias por la información. Estaremos en contacto, Fidel. Muchísimas gracias. Un abrazo. Seguimos.
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1: La información la tiene para ustedes Santiago Castillo. Santi, con el gusto de saludarte. Buenos días. Adelante, por favor.
5: ¿Qué tal, Anuar? Te saludo con mucho gusto a ti y a todo el auditorio, y pues para compartirte información que refiere al Valle de Tulancingo, y es que la estrategia de seguridad incorporó el uso de drones como una herramienta adicional para labores de vigilancia y prevención del delito. De acuerdo con la información difundida, estos equipos serán utilizados principalmente en zonas de alta concentración de personas, como tianguis, plazas públicas y eventos masivos, donde pueden apoyar en la supervisión desde el aire y facilitar la detección de situaciones que requieran la intervención de los cuerpos de seguridad. El uso de esta tecnología busca ampliar la capacidad de vigilancia sin depender exclusivamente de patrullajes terrestres y permitir una respuesta más rápida ante posibles incidentes. Sin embargo, además de la adquisición de los equipos, será importante conocer los protocolos bajo los cuales serán utilizados, particularmente en materia de privacidad, manejo de imágenes y protección de los datos personales. La incorporación de drones representa una nueva herramienta tecnológica para la seguridad municipal, aunque su efectividad dependerá de la coordinación de los elementos en tierra y del uso adecuado de la información obtenida durante las operaciones. En otro orden de ideas, te comparto que 8 personas fueron vinculadas a proceso por su presunta participación en la desaparición de trabajadores de la Comisión Federal de Electricidad ocurrida en la región de Tulancingo hace un par de semanas. La Fiscalía General de la República informó que un juez determinó que existen elementos suficientes para que las investigaciones continúen bajo proceso judicial. Las personas señaladas deberán permanecer sujetas a las medidas cautelares determinadas por la autoridad mientras se desarrolla la investigación complementaria. El caso está relacionado con la desaparición de trabajadores de la empresa eléctrica, cuya búsqueda ha generado preocupación entre familiares y compañeros del trabajo. La vinculación a proceso no representa una sentencia, por lo que corresponderá a las autoridades judiciales determinar conforme avance el procedimiento la responsabilidad individual de cada una de estas personas señaladas. Mientras tanto, continúan las investigaciones para esclarecer lo ocurrido y determinar el paradero de los trabajadores desaparecidos. Además, y ya para finalizar, te comparto que concluyeron trabajos de reforestación y mejoramiento de imagen urbana en el camellón Boulevard Emiliano Zapata, uno de los puntos de circulación constante en Tulancingo. En este espacio fueron colocados 35 árboles de laurel de la India, además de 30 bugambilias, 50 lavandas y 15 alfombrillas, distribuidos de acuerdo con las características del camellón y la infraestructura existente. La intervención busca recuperar la cobertura vegetal, generar espacios de sombra y mejorar las condiciones del entorno para quienes transitan diariamente por esta vialidad. Además, el beneficio visual, tendremos la incorporación de vegetación en el espacio urbano, donde puede contribuir a mejorar el confort térmico y generar áreas más agradables para los peatones. El principal reto ahora va a ser garantizar el mantenimiento y cuidado de las especies recién plantadas, particularmente durante sus primeras etapas de adaptación, para evitar que la reforestación quede únicamente como una intervención temporal, porque muchas veces pasa. Los plantan, pero después ya no los cuidan, y pues bueno, así que chiste.
1: Muy bien, pues gracias por la información, ya estaremos viendo el pasar de los años, viendo cómo crecen estos árboles y dando pues la utilidad o el servicio para el cual han sido propuestos. Muchas gracias, Santi.
5: Gracias, Ana, nos escuchamos pronto.
1: Y gracias a ustedes, amigas y amigos, allá en la Huasteca Hidalguense. Nos despedimos momentáneamente, regresamos cosa más o menos de 30 minutos. Entre tanto, quedan ustedes en inmejorable compañía de Suma Radio Huejutla. Nuestras queridas audiencias en las otras regiones del estado de Hidalgo, quédense con nosotros después de la pausa promocional. Suma Noticias Radio regresa.
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15: Son las 9:04.
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1: Amigas y amigos nuestros, Eduardo Narváez le comparte a usted la siguiente información, y esta está relacionada con el gobierno federal, particularmente de su Secretaría de Hacienda, que está preparando ya el paquete económico 2027 con mayor énfasis en, ¿sabe usted qué? La recaudación. Le invito a escuchar esto.
20: La Secretaría de Hacienda y Crédito Público prepara el paquete económico para el año 2027 con el objetivo de ampliar la base de contribuyentes y fortalecer los ingresos públicos sin plantear por ahora un aumento generalizado de impuestos. Ante diputados de Morena, el secretario de Hacienda, Edgar Amador Zamora, señaló que una de las estrategias será incorporar de manera más importante al sector externo a la contribución tributaria. El funcionario destacó que los ingresos tributarios ya representan el 15.6% del Producto Interno Bruto, nivel que calificó como histórico para la recaudación del país. Amador Zamora también habló de las finanzas públicas. Explicó que el balance primario cerró 2025 con un déficit de 0.2% y para este año se estima alcanzar un superávit de 0.5%. La Secretaría de Hacienda dijo, analiza distintas alternativas para incrementar la recaudación y ampliar la base tributaria, pero aseguró que el objetivo es hacerlo sin aumentar los impuestos ni la carga fiscal. El paquete económico 2027 deberá ser presentado ante la Cámara de Diputados a más tardar el próximo 8 de septiembre, por lo que en las próximas semanas se conocerá con mayor precisión las propuestas del gobierno federal en materia de ingresos y gasto público. En materia económica, el secretario también destacó un crecimiento de 2.1% anualizado durante el segundo trimestre del año y de 1.5% respecto al trimestre anterior, cifra que calificó como el crecimiento trimestral más rápido en 6 años. Desde la Comisión de Hacienda de la Cámara de Diputados, su presidente, Carol Antonio Altamirano, informó que se recopilaron propuestas de empresarios, académicos, especialistas y representantes de distintos sectores para fortalecer la recaudación, impulsar la inversión y modernizar el marco financiero y fiscal. El debate sobre el paquete económico se dará además en un escenario de retos para México, entre ellos la volatilidad de los acuerdos comerciales, las tensiones internacionales en materia energética y la necesidad de mantener una ruta de consolidación de las finanzas públicas. En otras palabras, el paquete económico 2027 comenzará a definir cómo obtendrá el gobierno federal los recursos para financiar sus prioridades el próximo año, y uno de los puntos centrales será determinar quiénes y en qué medida contribuirán a las finanzas públicas. Para Suma Noticias Radio, informó Eduardo Narváez.
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1: Adán Zúñiga, amigas y amigos nuestros, le comparte a usted información sobre lo dado a conocer y explicado por una experta de la Universidad Autónoma del Estado de Hidalgo. Cómo, amigas y amigos nuestros, una fotografía familiar puede ser una fuente histórica. Le invito a escuchar esto.
2: ¿Se han preguntado alguna vez qué hacer con las fotos viejas que tenemos guardadas en un cajón, en álbumes o en cajas? ¿Sabían que podríamos estar desaprovechando una parte de la historia de México? A veces pensamos que la historia solo está en los libros de texto, pero la doctora Águeda Venegas de la Torre, investigadora de la Universidad Autónoma del Estado de Hidalgo, nos recuerda que la verdadera memoria colectiva vive en las cartas, diarios y retratos familiares que tenemos en casa. De hecho, comparte la experiencia de que uno de sus alumnos revisó el álbum de su familia para una tarea y descubrió fotos inéditas del embalsamiento de un héroe de la Revolución Mexicana, un auténtico tesoro histórico oculto entre recuerdos de bodas y cumpleaños. Seguro sabiendo esto, también vas a correr a revisar esas memorias. Y para que nuestras fotos no se destruyan con los años, nos regala algunos consejos prácticos para preservarlos. Toma nota de estos trucos de conservación que nos comparte el especialista. Envolver nuestras fotos y cartas antiguas en papel china. Esto para frenar la acidez del tiempo y guardar los documentos bien extendidos para que no se rompan con los dobleces. Evitar la humedad y el sol. Guardarlas en cajas de cartón en un lugar seco, pues el sol directo borra las imágenes y destruye las tintas. Además, escanear las fotos y grabar la voz de los más grandes de la casa contando sus anécdotas. Y sobre todo, recuerda hacer un respaldo electrónico de todos los archivos para evitar pérdidas imprevistas y valiosas. Las recetas, los viajes y las historias del ayer también son historia. No dejemos perder nuestra nostalgia. Guardar un recuerdo no es solo congelar un momento en el tiempo, es asegurar que nuestra historia y la de quienes nos precedieron siga viva para las siguientes generaciones. La próxima vez que abras un álbum familiar, recuerda que no solo ojeas fotografías, tienen en sus manos una pieza viva de la memoria de toda una comunidad. Esperamos que esta información que nos comparten desde la Dirección de Comunicación Social de nuestra máxima casa de estudios haya sido de tu agrado. Del micrófono por esta ocasión se despide Adán Zúñiga. Regresamos a cabina con más información.
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1: Las 9 de la mañana ya con 12 minutos, 9 con 12, amigas y amigos nuestros. Lista ya la licenciada Chantal Vargas desde la División de Extensión de la Cultura para compartirle a usted información relevante este día de manera particular sobre las novedades que ofrece a usted la Feria Universitaria del Libro en su 39ª edición. Chanti, con el gusto de saludarte, ¿cómo estás? Buenos días.
25: Buenos días, Anuar. Como siempre es un placer estar contigo y compartir información desde la División de Extensión de la Cultura de nuestra universidad. Y bueno, pues déjame decirte que ya estamos a unos cuantos días del inicio de la Feria Universitaria del Libro de la Universidad Autónoma del Estado de Hidalgo. El próximo viernes a las 10 de la mañana será el corte inaugural de esta actividad en Ciudad del Conocimiento. Y bueno, este año la FUL 39, pues que se realizará en los diferentes espacios que se encuentran aquí en Ciudad del Conocimiento, pues será más incluyente que nunca. Creará un espacio en donde niñas, niños, jóvenes, personas adultas y también jóvenes, toda la familia podrá compartir experiencias en torno a la lectura, la cultura, la convivencia, fortaleciendo ese vínculo entre pues nuestra universidad, las familias y la sociedad hidalguense. Y bueno, queremos invitarlos a disfrutar justamente la FUL en un circuito a FUL, no importa dónde estén, en qué espacio se encuentren de Ciudad del Conocimiento, habrá una historia esperándolos. Como tú sabes, habrá diferentes actividades en la pista de patinaje, tanto bueno en el Poliforum, donde siempre se alojan las editoriales y los stands para venta de libros, el Centro Digital de Información Académica, la Torre de Posgrado, licenciado Gerardo Sosa Castellán, la Plaza de la Autonomía, la Plaza Pabellón Universitario y en el CEVIDE, donde también habrá actividades como parte de la programación de este año de la Feria Universitaria del Libro. Y pues en una versión más inspiradora, desde la Feria Universitaria del Libro, lo que se busca lograr es que sea un punto de encuentro para todas las generaciones, con actividades que despierten la imaginación, fomenten el hábito del lector y conviertan cada visita en un momento para aprender, disfrutar y crear recuerdos en familia. Y bueno, podrán disfrutar de presentaciones de libros como cada año. Habrá conciertos especiales también para infancias, para que las niñas y niños puedan disfrutar del arte en sus diferentes expresiones. Habrá pues también los talleres, como siempre, para los niños, dirigidos a los niños, y también habrá talleres dirigidos a temas como las tecnologías emergentes y la inteligencia artificial, para todos aquellos que, bueno, estén en contacto con la ciencia y la tecnología. Este año se fortalece la zona digital mediante talleres y charlas con científicos de nuestra casa de estudios, quienes estarán compartiendo sus experiencias en torno a este tema de las tecnologías emergentes. También te comparto que, bueno, habrá un ciclo de cine en el CIDE, con películas para niños, películas para toda la familia, para que puedan disfrutar del séptimo arte. Habrá exposiciones montadas en la Torre de Posgrado, licenciado Gerardo Sosa Castellán, donde podrán disfrutar del arte como expositores mexicanos, tanto de nivel nacional como internacional. También en Museo Casa Grande habrá algunas exposiciones de las que podrán, pues, apreciar el trabajo de estos artistas que participarán en la Feria Universitaria del Libro. Asimismo, bueno, te comparto que habrá algunas visitas guiadas en la Unidad Central de Laboratorios, en donde, bueno, podrán los niños conocer la colección de paleontología, así como el microscopio digital y algunas otras actividades en torno a las observaciones astronómicas. También con apoyo de la Sociedad de Astronomía habrá una actividad ahí para todos aquellos que gusten de disfrutar de las estrellas. Y bueno, los vamos a invitar también a subirse al Turiful. Este año se habilita un garzabús en modo Turiful para que puedan disfrutar las personas que llegan a Ciudad del Conocimiento, que puedan disfrutar de todo el circuito y de las actividades que se desarrollarán en los diferentes espacios universitarios. Este Turiful estará funcionando de manera gratuita y, bueno, los llevará a conocer las diferentes sedes que se ubican aquí en Ciudad del Conocimiento este año, para realizar actividades en el marco de la Feria Universitaria del Libro, mi estimado Anuar.
1: Fíjate que estaba revisando la actualización, digo actualización porque la aplicación para la Feria Universitaria del Libro son ya varios los años en donde se pone a disposición de todas las personas interesadas, y en esta Full 39 la aplicación es muy amigable. Aparece un apartado que nos dice quiénes somos, otro que nos lleva al programa general, nos hablan también de los subprogramas, la sede de actividades, el país invitado de honor, premios y reconocimientos, el registro a la 21ª carrera atlética full, en este caso 2026, las actividades del foro artístico, los sellos editoriales que estarán participando, búsqueda de libros, si fuese el caso, nos habla de lo que ya nos mencionabas, mi querida Chanti, las exposiciones, cupones exclusivos, vale full para toda la comunidad universitaria, para personal académico, administrativo, directivo de nuestra universidad, algo muy esperado cada año como es la venta nocturna, y también captura el Vive, que también son aspectos que usted, amiga, amigo nuestro, puede tener al alcance de la mano. Basta solamente descargar la aplicación Full 39. Y faltan solamente unos días, mi querida Chanti, para que dé inicio esta Full en su 39ª edición. Y hay pues una gran expectación en redes sociales. Hemos visto la reacción de las personas, cómo están acercándose pues a las actividades que ya se están anunciando. Escucha antes de hablar que, por ejemplo, presentará José Antonio Pérez Robleda, estarán participando Ali Casco, Ochoa Escamilla, el autor en la sala Agustín Ramos, en fin, toda la información, amigas y amigos nuestros, está ya a su alcance para que pueda disfrutar de todo lo que nos has referido de manera breve, pero que implica una cantidad extraordinaria de actividades durante estos próximos días a partir del 4 de septiembre, mi querida Chanti.
25: Así es, Anuar, es un cúmulo de actividades. El año pasado, bueno, fueron más de 550 actividades y bueno, este año estamos, yo creo que más de 630 actividades realizadas dentro de Ciudad del Conocimiento. Te comento que, bueno, se han fortalecido en muchas actividades que tienen que ver con la convivencia, con el deporte. Habrá por ahí tai chi también para quienes gusten del tai chi. Bueno, la carrera atlética, quienes deseen participar, les recordamos que todavía está abierto el registro para que se sumen y participen en esta carrera atlética. No es necesario que seamos los grandes velocistas. Habrá la intención es que, bueno, este año de un lado estén corriendo quienes, bueno, traen ese plus, ¿no?, de ser corredores ya de tiempo, y bueno, para quienes también deseamos únicamente hacer una caminata en familia, pues también lo podemos hacer. Y bueno, pues ¿con qué intención? De que podamos convivir un ratito en familia con la carrera atlética. Y bueno, pues de las actividades de la Feria Universitaria del Libro, lo que buscamos es que pues vengan niñas, niños, con papá, con mamá, con los abuelitos, que todos tengan la posibilidad de disfrutar de una actividad que fomenta la lectura y este gusto por los libros, Anuar.
1: Así es, pues atentos todas, atentos todos, porque la FUL está por iniciar, se están afinando ya los últimos detalles para que usted pueda hacer su programación, para acompañarnos, para asistir y sobre todo para ser participantes y más todavía invitados especiales a esta FUL en su 39 edición. Muchísimas gracias, mi querida Chanti. Tendremos todavía oportunidad de platicar en los próximos días previos a la inauguración, que será el próximo 4 de septiembre.
25: Así es, mi querido Anuar, ya estamos en modo full al 100%, listos para recibir a todas las familias hidalguenses y bueno, también de estados aledaños, ¿por qué no?, a que vengan, disfruten de la feria de la FUL a full y que vivan pues toda la experiencia completa, la experiencia al máximo. Hay diferentes actividades que seguramente pues les encantarán y bueno, lo más importante, habrá muchos expositores con libros, ¿no?, con los libros, con las novedades, y bueno, que sin duda les permitirán disfrutar y apreciar un poquito más el tema de la lectura que tanto nos hace falta.

0: gestión superior. Así es, por primera vez la Secretaría de Educación Pública de Hidalgo participará con un stand con la oferta editorial de sus instituciones. En el stand de la SEP, amiga, amigo nuestro, usted encontrará y podrá conocer, explorar y adquirir materiales editoriales desarrollados por instituciones de educación pública de nuestra entidad. Además, también la invitación a disfrutar de presentaciones editoriales que acercan nuevas ideas, nuevas experiencias, nuevos saberes a la comunidad toda. ¿Y sabe usted por qué? Porque cada libro abre una puerta al conocimiento y cada publicación es una muestra del talento que se construye desde las aulas. Así que, amigas y amigos nuestros, la invitación para que, insisto, asista, participe y sea parte activa de la Feria Universitaria del Libro y descubra todo lo que la Universidad Autónoma del Estado de Hidalgo le presenta a usted sobre lo que el pensamiento humano ha escrito, ha investigado y que ahora desde nuestros espacios se comparte. Amigas y amigos, son ya las 9 de la mañana con 24 minutos, 9 con 24, continuamos.
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0: 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Son ya las 9 de la mañana con 26 minutos, 9 con 26, amigas y amigos nuestros, y quisiera compartirle lo que se ha dicho hace solamente unos instantes, hace solamente unos minutos. Ya lo sabe usted, hoy regresan a clases millones y millones de alumnos de educación básica. Bueno, pues déjeme decirle que desde la escuela secundaria número 10, Artes Gráficas, allá en la capital federal de la República Mexicana, es decir, en la Ciudad de México, el gobierno federal dio a conocer el ABC de las emociones, una estrategia nacional enfocada en estudiantes de 14 a 18 años para atender la salud mental desde un enfoque preventivo y comunitario en el país. Y esto incluye guías para los alumnos, para los profesores, pero también para los padres de familia, así como asambleas informativas. Y le comparto a usted lo que dijo, entre otras cosas, el titular de educación en nuestro país, Mario Delgado. Él dio a conocer que inicia

0: clases 28 millones de alumnas y alumnos, 1.6 millones de maestros en 25 mil escuelas de todo el país. ¿Y sabe usted qué es lo que aseguró? Que el ciclo escolar que arranca este día es un ciclo escolar diferente por la siguiente razón. Lo escuchamos.
1: Estamos muy contentos, muy contentas de este regreso, porque es diferente. Este ciclo ya todas las niñas y niños de primarias públicas recibieron la beca Rita Cetina de apoyo y útiles uniformes escolares. Entonces, este es el primer ciclo escolar donde ya tenemos una cobertura universal en primaria, secundaria y preparatoria. Ese es el derecho a la educación.
0: Así es, amigas y amigos, la beca Rita Cetina se ha entregado y se está entregando ya. Son ya las 9 de la mañana con 29 minutos, 9 con 29, amigas y amigos nuestros. Hay quienes todavía, pues, están esperando. Yo pienso que con este apoyito de la beca Rita Cetina, digo un apoyito, pero puedo decir también apoyote o un gran apoyo para muchas personas, porque es una lanita. Y usted sabe que los gastos no fueron fáciles y no están siendo fáciles y mucho menos sencillos para las familias. ¿Cuánto invirtió usted, amiga, amigo nuestro? ¿Cuánto invirtió usted en este regreso a clases para sus pequeños? Conozco familias que me han referido en los pasados días, por ejemplo, alguien que tiene a su pequeño, a su pequeña en colegios particulares, pues no fueron menos de 4.700 pesitos, ¿eh? Fue una lana. Hay quienes invirtieron hasta 7.500, 8.000 pesos, porque hay colegios donde les piden tablet a los chavos. Entonces, vaya, es una inversión bastante, bastante importante. Y bueno, pues ya sabe usted, los artículos escolares, los artículos de higiene para la escuela, el uniforme de gala, el uniforme deportivo, los zapatos nuevos, los tenis, las calcetas, en fin, amigas y amigos nuestros, los chamacos van emocionados, nerviosos, quienes llegan a un grado superior o quienes incluso han trascendido parte ya del nivel de su educación básica, que dejan el preescolar, que van a primaria, los que van a primaria y llegan a secundaria, y por supuesto los que llegan a secundaria y han llegado a las preparatorias. Ya lo escuchó usted, una cantidad verdaderamente impresionante de chamacos están regresando a clases. 28 millones. Alrededor de 28 millones de alumnas y alumnos. ¿Qué no diéramos como país para que todos se convirtieran el día de mañana en célebres profesionales, en extraordinarios profesionistas, humanistas, empáticos, sensibles, comprometidos con la sociedad a la que se deben y pertenecen? 9 de la mañana, ya con 30 minutos, vamos a la pausa después de esta Suma Noticias Radio. Regresa.
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15: Son las 9:34.
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Las 9 de la mañana ya con 35 minutos, 9:35, amigas y amigos nuestros, nos vamos directamente con la información deportiva.

0: Mi querido Pepe, con el gusto de saludarte, siempre es un placer, amigo mío. Dale con los deportes, ¿qué es lo que nos tienes para esta mañana?
1: Buenos días, Anuar. También para mí siempre es un placer poder saludarte, saludar a mis compañeros y compañeras en cada una de las emisoras de este Sistema Universitario de Medios Autónomos y, por supuesto, a toda nuestra audiencia en esta semana que, pues, desde ya ha sido un poco compleja, ¿no?, con el regreso de pues, los estudiantes a las escuelas. Pero bueno, vámonos rápidamente con la información deportiva, obviamente esperando que todos y todas estén muy bien. Comenzamos con los resultados de la jornada 6 del torneo Apertura 2026, y la actividad comenzó el viernes con Cruz Azul derrotando a Necaxa 3-1, Atlante y León empataron a 1, Tijuana derrota 2-0 a los Pumas, Atlas cae ante Querétaro 3-1, Pachuca empata con Guadalajara 1-1, mientras que el América y el Puebla pues se enfrentan en el pues remodelado estadio de la Ciudad de México y derrotan 2-0 las Águilas al Puebla. Santos y Tigres empatan a 0, Toluca el día de ayer golea 4-0 a Juárez y Monterrey es sorprendido en casa ante San Luis 3-1. Los potosinos vencen a los regios. ¿Cómo está la tabla de posiciones luego de 6 jornadas? El América con 5 triunfos y un empate es líder con 16 puntos. Después viene Toluca y Tijuana con 13 unidades. Atlas está en el cuarto lugar con 12. Chivas en el quinto lugar con 11. Querétaro y León y Puebla tienen 10 en las posiciones 6, 7 y 8. Mientras que Monterrey y Cruz Azul tienen 9 unidades en los puestos 9 y 10. Pumas en el lugar 11 con 8 puntitos, Necaxa 7 en el lugar número 12, después viene San Luis, Atlante y Atlante con 6, mientras que en la parte más baja, en los puestos 15 y 16, Pachuca y Tigres con 5 puntos, y ya en el fondo Santos con 1 punto y Juárez, que no ha sumado en este torneo, está en el último lugar. Así la actividad en el fútbol mexicano, hablando específicamente de la Liga MX. Y en otras noticias, rápidamente les comparto, el piloto mexicano de IndyCar, Pato O'Ward, del equipo Arrow McLaren, ganó las 2 carreras de la doble fecha en Milwaukee y se convierte en el 7º piloto en ganar 2 carreras de IndyCar en un mismo día. Alex Palau, por su parte, con su 10º puesto, selló su 5º campeonato de la categoría. O'Ward se unió a Ricky Mears, Johnny Rutherford, Al Unser, Mario Andretti, Bobby Unser y Dan Gurney como los únicos que han ganado 2 carreras de IndyCar en el mismo día, algo que no pasaba desde 1981 cuando Mears lo hizo en Atlanta hace 45 años, 2 meses y 10 días. Esta fue además la 12ª victoria de O'Ward en la IndyCar, 3ª del año, 6ª en óvalos y 3ª en el óvalo de 1 milla de Milwaukee. Con esas 12, Pato O'Ward supera las 11 que consiguió el legendario Adrián Fernández, es decir, que ahora es el mexicano con pues más victorias en la historia de la IndyCar. Así que pues enhorabuena para Pato O'Ward y una gran noticia. Recordemos que hace no mucho pues ya él prácticamente renunció al tema de la Fórmula 1 y ha decidido pues enfocarse de lleno a la IndyCar, y pues bueno, esperemos que pronto también comiencen a llegar los títulos. Anuar, ya para cerrar con la información deportiva, pues rápidamente comentarles que ya iniciaron las finales de zona, las series de zona en la Liga Mexicana de Béisbol. El día viernes, los Sultanes ante los Toros arrancaron su serie en la zona norte con triunfo para los Toros 2-0. La actividad continuó el sábado con los Pericos en el juego 1 derrotando a los Olmecas de Tabasco 5-1, y los Sultanes emparejaron la serie también el sábado 4-0 venciendo a los Toros. Ya en la actividad de ayer, Pericos cae 4-3 ante Olmecas y también ya se empareja la serie en la zona sur, y la actividad de la zona norte continúa el día de hoy. Aproximadamente a las 18:30 estará arrancando el tercer juego entre Toros de Tijuana y Sultanes de Monterrey. Así que a no perder de vista lo que está sucediendo en la Liga Mexicana de Béisbol. Anuar, con esa información es como concluyo mi participación esta mañana, deseándoles un excelente inicio de semana.
0: Que lo sea también para ustedes, mi querido Pepe. Un gusto estar platicando contigo y escucharte a lo largo de esta semana. Nos saludamos pronto.

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1: La información con Alejandro Mendoza. Ale, con el gusto de saludarte. Buenos días, te escuchamos. Adelante, por favor.
2: Hola, ¿qué tal? Muy buenos días, los saludo con mucho gusto. Esta es la información para este lunes, inicio de semana, desde la región Otomí-Tepegua. Tenango de Doria se prepara para recibir el taller Cocina y Tradición de México. Desde el área de turismo, Tenango de Doria se celebra y se suman a esta importante iniciativa de Cocina y Tradición de México, en coordinación con la Secretaría de Turismo del Estado de Hidalgo, que busca reconocer los saberes, sabores, paisajes, productos y tradiciones que hacen único a cada territorio. En Tenango de Doria, donde se borda y se toma café, es la oportunidad para sentirse orgullosos de ser parte de este encuentro que impulse el turismo rural, cultural, gastronómico y comunitario, generando nuevas experiencias turísticas a partir de lo que nace y se vive en las comunidades. El café, la gastronomía, los bordados, la infinidad de paisajes y los conocimientos ancestrales de las comunidades son parte de una riqueza que merece ser compartida con México y con el mundo. Este evento se realizará mañana martes 1 de septiembre de 10 de la mañana a 14 horas en el Centro Cultural Regional de la Sierra Otomí-Tepegua en Tenango de Doria. Se invita a artesanas, cocineras tradicionales, productores, prestadores de servicios turísticos, emprendedores y personas interesadas en compartir sus conocimientos y crear nuevas experiencias a ser parte de este taller. Con esto se busca que Tenango de Doria sea un destino que inspire, que a través de preservar sus tradiciones y costumbres abra las puertas al turismo del futuro. En más información, en Zicatlán, el trabajo en conjunto sigue dando resultados. Autoridades municipales de Huehuetla realizaron la inauguración del puente colgante de Zicatlán, acceso a la zona norte de Huehuetla, y que era una obra que urgía para poder cruzar al otro lado del río. Las personas que a diario transitan por esta zona han quedado agradecidas por dicha obra, pero siguen insistiendo en la construcción del puente vehicular que pueda permitir el paso a todo tipo de vehículos y poder reactivar la economía de las comunidades de esa zona, que se ha considerado como una de las más marginadas de la región, la zona norte de Huehuetla. Se reconoce el esfuerzo de los comités de obra que han estado muy pendientes de estas acciones y que han trabajado de la mano junto con las brigadas del ayuntamiento. Ya para finalizar con la información, el pasado viernes en San Bartolo Tototepec se llevó a cabo la segunda sesión de la Red Interinstitucional de Atención a la Violencia, un espacio de diálogo, coordinación y suma de esfuerzos para fortalecer las acciones de prevención y atención. En dicha jornada estuvieron presentes autoridades municipales de la jurisdicción 2 Tulancingo, además de psicólogos, quienes compartieron importantes reflexiones sobre el tema de la violencia. Hasta aquí mi información. Les envío un saludo y deseo que tengan excelente día.
1: Que lo sea también para ustedes, Ale. Muchísimas gracias. Nos estaremos escuchando muy pronto. Nos vamos ahora, amigas y amigos nuestros, con más información de carácter nacional.
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1: Las 9 de la mañana ya con 44 minutos, Guillermo Soto, compañero y amigo, le comparte a usted la información relacionada con las movilizaciones, fíjese usted ya, por el 12º aniversario de lo que sucedió en Ayotzinapa. Aquí la información.
3: Les saludo con gusto en esta mañana. En Información Nacional les comparto lo siguiente. Seguimos sin ver el fin al caso Ayotzinapa. Ya cansados de escuchar el mismo discurso gastado por parte de las autoridades donde se comprometen a ejercer lo necesario para resolver este caso, no se vislumbra la luz al final del camino. Y es que con nuevas líneas de investigación y la presión de los familiares de los estudiantes, el gobierno federal se ha comprometido a presionar las instancias extranjeras para ejercer las extradiciones pendientes. Tal es el caso de Ulises Bernabé, quien fungía como juez de barandilla en Iguala, Guerrero, en el año 2014. La presidenta Claudia Sheinbaum ha informado que se han fortalecido las tareas de búsqueda y se ha agilizado el análisis de la información. Subrayó que es muy relevante el adelanto con el que se cuenta y ratificó el compromiso de alcanzar la verdad y la justicia para encontrar a los jóvenes. Los padres de los desaparecidos exigen que no se libere y que continúen las investigaciones del exgobernador de Guerrero, Ángel Aguirre, así como también expresaron su reclamo al Centro de Derechos Humanos Miguel Austin Pro Juárez, por no hacer lo necesario para evitar la liberación de 65 personas, de los cuales se podían haber encontrado responsables de la desaparición de los 45 jóvenes. Por último, destacan los padres que la movilización con motivo del 12º aniversario se realizará de forma pacífica, solicitando el apoyo a las autoridades de la Ciudad de México para llevarlo a cabo como cada año. Deseándoles un excelente día, se despide Guillermo Soto.
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1: Las 9 de la mañana ya con 46 minutos, amigas y amigos nuestros. Cele Bautista nos comparte información de cómo la Universidad Autónoma del Estado de Hidalgo y sus aliados estratégicos fortalecen la cultura de seguridad industrial.
8: Saludamos a toda nuestra audiencia de Suma Noticias Radio en este lunes para compartir Universitaria. Y es que la Universidad Autónoma del Estado de Hidalgo, en coordinación con la empresa ASFK de México, llevó a cabo una jornada de capacitación para fortalecer la cultura de la seguridad industrial entre estudiantes de la Escuela Superior de Ciudad Sahagún. Desde el municipio de Tepeapulco, Hidalgo, un total de 168 alumnas y alumnos participaron en la Feria de la Salud y Seguridad 2026, una actividad organizada bajo el lema El Cuidado Mutuo Nos Une, con el objetivo de acercar al estudiantado las buenas prácticas en materia de prevención de riesgos y bienestar laboral. Durante tres jornadas, estudiantes de las licenciaturas en Ingeniería Industrial, Ingeniería Mecánica y Contaduría recibieron conferencias, demostraciones especializadas y participaron en actividades prácticas impartidas por el personal de la empresa, así como por brigadas e instituciones de protección civil. Las y los universitarios conocieron estrategias para prevenir accidentes, promover ambientes laborales seguros y fortalecer la responsabilidad ambiental dentro del sector productivo, temas que hoy forman parte de las principales exigencias en la industria. Como parte de la feria, ASFK de México presentó una exhibición de piezas ferroviarias, mostrando algunos de los procesos y productos que desarrolla dentro de su actividad manufacturera. Esta experiencia permitió que el alumnado tuviera un acercamiento directo con el entorno industrial y con los estándares de seguridad que se aplican en este tipo de empresas. La Universidad Autónoma del Estado de Hidalgo destacó que este tipo de acciones forman parte de su estrategia de vinculación con el sector productivo, al brindar a las y los estudiantes experiencias que complementan su formación académica y fortalecen sus competencias profesionales. Asimismo, la máxima casa de estudios de Hidalgo reiteró su compromiso de impulsar una educación que responda a las necesidades de la industria, fomente la cultura de la prevención y contribuya al desarrollo sostenible de la entidad. Con actividades como la Feria de la Salud y Seguridad 2026, la UAEH continúa generando espacios de aprendizaje donde la seguridad, el trabajo colaborativo y la responsabilidad social se convierten en herramientas fundamentales para la formación de las futuras y futuros profesionistas hidalguenses. Con información de comunicación social de la Universidad Autónoma del Estado de Hidalgo, continuamos con más en Suma Noticias Radio.
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1: Las 9 de la mañana ya con 48 minutos, 9:48 desde Suma TV para Suma Noticias Radio. Luis Eric Ramírez, gran compañero y amigo, nos comparte y le comparte a usted información sobre la campaña que la Fundación Hidalguense realiza para donadores de sangre. Mi querido Luis Eric, con el gusto de saludarte, un abrazo, buenos días. Platícanos de dónde estás y qué está sucediendo.
9: ¿Qué tal, Ana? Te saludo con mucho gusto. Pues hace unos minutos estuvimos justamente en la Fundación Hidalguense, donde pues se suma este lunes 31 de agosto a la campaña de donación de sangre denominada Todos Llevamos un Héroe en la Sangre. La actividad inició a las 8 de la mañana con apoyo del Centro Estatal de Transfusión Sanguínea de la Secretaría de Salud del Estado. De manera previa se impartió una plática con los asistentes para saber los requisitos en la donación de sangre, los cuales son muy precisos. José Luis Morales Cerón, presidente de la Fundación Hidalguense, destacó que la donación ayudará a salvar vidas y siempre será necesario con sangre segura. También, bueno, pues lo que pudimos escuchar es que pues la edad mínima para participar en esta campaña de donación de sangre es 18 años cumplidos, hasta 75 años, pesar más de 50 kilos, un ayuno mínimo de 6 horas y no mayor de 12 horas, no haber consumido alimentos con grasa el día de la donación, un día antes, esto, bueno, puede referirse a tamales, carne de puerco, huevo, leche, pan dulce, mole, barbacoa, por ejemplo, acudir desvelado y tener que haber dormido por lo menos 6 horas continuas. Entre los requisitos que se piden para ser un héroe en la donación de sangre anual.
1: Fíjate que es verdaderamente importante esto que nos refieres, mi querido Luis Eric, para quienes pueden, hay quienes pueden, quieren incluso donar sangre, pero muchas veces no saben cómo. Y como regla general en la medicina y de acuerdo con las normativas de salud de la mayoría de los países de América Latina, como nos referías tú, lineamientos, por ejemplo, de la Secretaría de Salud en México, la edad máxima legal es lo que muchas personas se preguntan. Oye, ¿y hasta cuándo puede una persona donar sangre? Ya nos has dicho cuáles son los requisitos para quien puede hacerlo, pero déjeme decirle que hay una edad máxima legal para donar y es a los 65 años. La edad mínima permitida es a partir de los 18. Y bueno, pues hay criterios, sabemos, mi querido Luis Eric, de la Organización Mundial de la Salud, donde algunos países permiten que donantes regulares extiendan ese límite hasta los 70 años, claro, bajo estricta autorización y valoración del médico del banco de sangre. También hay impedimentos, lo sabemos, es importante tenerlos muy a la mano, pero es importante todavía más, y me gusta mucho el lema de que todos tenemos un héroe en la sangre, me encanta, y espero que haya muchos donadores altruistas que puedan donar, que puedan regalar vida, mi querido Luis Erika.
9: Así es, Anuar, esta campaña será este día en la Fundación Hidalguense, y bueno, pueden escuchar una plática previa para saber si son aptos o no en la donación de sangre.
1: Muy bien, pues gracias por la información, mi querido Luis Erika, y le recordamos a usted, amiga, amigo nuestro, que esta información ampliada y pues profusamente ilustrada con imágenes la tendrá usted a su disposición en el espacio vespertino de Suma TV hoy a las 3 de la tarde en el 13.1 de su televisor. ¿Es así, mi querido Luis Eric?
9: Es correcto, Anuar, ahí lo esperamos con esa información.
1: Un abrazo, cuídate mucho, buen regreso a Suma TV y en su momento buen regreso a casa, Luis Eric, nos escuchamos pronto, gracias.
9: Seguimos pendientes, buenos días.
1: Seguimos pendiente. Y bueno, pues amigas y amigos, es importante que usted tenga conocimiento de esto que le refiero. Ser un donador de sangre es verdaderamente una experiencia extraordinaria. Hay personas que quisieran hacerlo, pero lamentablemente no pueden. ¿Quiénes? Aquellas personas que padecen enfermedades infecciosas de transmisión sanguínea, por ejemplo, quienes han sido positivos o han dado positivo al VIH, hepatitis B, hepatitis C, sífilis o enfermedades Chagas, son algunas enfermedades que impiden a que una persona pueda, aún queriendo, donar sangre. Son ya las 9:54, nos vamos ahora con otra gran amiga, gran compañera, y es Frida Morales, también desde Suma TV para Suma Noticias Radio, nos tiene información relevante, y esto con el regreso a clases en el estado de Hidalgo. Mi querida Frida, con el gusto de saludarte, ¿cómo estás y dónde estás? Buenos días.
5: Hola, Anuar, muy buenos días, te saludo con mucho gusto a ti y a toda la audiencia de Suma Radio. Hoy me encuentro precisamente en el inicio de clases del ciclo escolar 2026-2027, que será encabezado por el gobernador del estado, Julio Menchaca. Pero previo a esta actividad, nosotros acudimos a un plantel educativo, a la escuela primaria 18 de marzo, en donde se vivió de una manera bastante peculiar el regreso a las clases para las niñeces de esta escuela. Maestros y maestras de este plantel educativo les recibieron pues con música, con zanqueros, con botargas, precisamente para que llegara muy animosos este día al nuevo inicio de la escuela. Contarte que bueno, igual pudimos platicar con madres y padres de familia al respecto de este regreso a clases, que nos comentaron que bueno, es una nueva oportunidad para continuar sus estudios. En este caso también se prepararon con meses de antelación precisamente para que el regreso a clases en cuanto a los gastos no los agarrara de bajada, por así decirlo. El tráfico que se presentaba en la zona de la escuela 18 de marzo, que se ubica en los alrededores del Instituto Mexicano del Seguro Social, la Clínica 1, pues relució con normalidad, con regularidad, en un día normal de regreso a clases, de clases como tal. Entonces, pues bueno, todo parece indicar que ha sido bueno. Esperaremos cómo se lleva a cabo precisamente este desarrollo del inicio de clases encabezado por autoridades estatales.
1: Pues gracias por la información, mi querida Frida, y pues desearles mucho éxito, mucho éxito a todas las niñas y a todos los niños que regresan a clases el día de hoy, o que inician precisamente en su proceso desde la educación preescolar. Cuídate mucho, Frida, nos estaremos escuchando muy pronto y estaremos conociendo tu información también el día de hoy a las 3 de la tarde en el 13.1 por Suma TV.
5: Sí, muchas gracias, Anuar, seguimos pendientes.
1: Gracias, gracias, Frida Morales. Son ya las 9:56, 9:56, amigas y amigos nuestros. En el marco del Día Internacional de las Víctimas de Desapariciones Forzadas, el Estado mexicano enfrenta un enérgico reclamo global. Amnistía Internacional ha lanzado una exigencia contundente al gobierno federal a reconocer de inmediato a las madres buscadoras como defensoras de los derechos humanos. Y usted lo sabe, amiga, amigo nuestro, que la cifra de personas desaparecidas en nuestro país es extraordinariamente alarmante. Hay muchas personas que tienen años, se lo digo de verdad, buscando a sus seres queridos, y no han encontrado ni la respuesta, ni la solución, y mucho menos la atención adecuada. Y el eco de una dolorosa exigencia retumba con fuerza en las calles de todos los estados del país. Y lamentablemente nuestro estado está obviamente entre ellos. Familiares y colectivos de personas desaparecidas marcharon en el Centro Histórico de Pachuca en el marco del Día Internacional de las Víctimas de Desapariciones Forzadas. El Día Internacional de las Víctimas de Desapariciones expone el colapso de la seguridad pública y detona una crisis de salud mental colectiva que mantiene a México en una parálisis traumática. Desde la perspectiva de expertos psicólogos, amigas y amigos nuestros, la desaparición impone a las familias la tortura del duelo ambiguo. Es decir, no existe un cuerpo, no existe ni una certeza. La mente queda atrapada en un ciclo destructivo de esperanza, pero también de desesperación. La falta de un ritual de despedida congela el proceso psicológico de asimilación, y esto sume a comunidades, a familias enteras, en niveles crónicos de estrés postraumático, de ansiedad, de depresión. Es una herida emocional que se transfiere de manera intergeneracional, porque está fragmentando por completo la estructura y el bienestar del núcleo familiar. En el ámbito de la seguridad pública, amigas y amigos nuestros, este fenómeno evidencia la debilidad institucional. Que existan colectivos civiles asumiendo con picos y palas el trabajo de investigación criminal e identificación forense representa una subcontratación forzada de las obligaciones del Estado. La impunidad sistemática normaliza el delito, rompe la confianza ciudadana en las corporaciones de justicia y destruye el tejido social. Un país, amigas y amigos nuestros, donde salir a buscar a un ser querido cuesta la vida, destruye cualquier noción de orden y de Estado de Derecho. Y finalizo con esto. La desaparición no es un expediente en una fiscalía. La desaparición de una persona, de un ser querido, es un vacío humano irreemplazable. Y amigas y amigos nuestros, es triste decirle a usted esto. México no sanará su crisis de seguridad ni su fractura emocional ocultando las cifras o burocratizando el dolor. La única vía de reconstrucción social radica en garantizar la verdad, la justicia de campo y el cese inmediato de la impunidad institucional. Si la vida lo permite y usted no tiene ningún inconveniente, nos escuchamos el día de mañana. Entre tanto, a todas y todos, en nombre de todas y todos por todo, muchísimas gracias. Hasta mañana y tan tan.
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20: Son las 10 con 3 minutos.
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22: Muy buen día, bienvenidas y bienvenidos a Se Dice CECIT, este espacio donde conectamos contigo, con tu desarrollo y con las oportunidades que pueden abrirte nuevas puertas. Me presento, yo soy Itzel Sánchez y me da gusto saludarlos y compartirles que los estaré acompañando en esta nueva edición Se Dice CECIT.
23: Hola, ¿qué tal? Yo soy Mónica Canuto, coordinadora del área de idiomas y certificaciones en el Centro de Educación Continua y a Distancia. Es un gusto estar contigo en esta nueva emisión.
22: ¿Qué te parece si antes de entrar de lleno con nuestra primera parte del programa, escuchamos la siguiente cápsula informativa en Conoce CECIT?
0: ¿Te cuesta concentrarte o sientes que el tiempo no te alcanza? Toma nota de las oportunidades que se te presentan. 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
2: Atención a toda nuestra comunidad. Es momento de revisar el tablero de anuncios del CECIT, con las fechas límite, convocatorias y lanzamientos que no se te pueden pasar. Así que, toma nota. Nos acompaña la instructora María Castellanos del CECIT para hablar del curso taller de tanatología. Profe, ¿nos puede compartir un poco de qué trata este taller?
3: Hola, ¿qué tal? Muchas gracias por el espacio que nos brindan para hablar sobre este curso. Y bueno, pues me emociona hablar muchísimo sobre este curso, dado que es un espacio de aprendizaje, de reflexión, de acompañamiento, que busca comprender al ser humano frente a la vida, sobre todo frente a las pérdidas y esta parte de duelo, ¿no? A través de contenidos, de actividades vivenciales, pues se va a abordar sobre lo que es precisamente el duelo, cómo se experimenta y cuáles son algunas de sus manifestaciones. Trabajamos también mucho con el modelo de Kubler-Ross, en donde hablamos sobre ciertas etapas que no necesariamente todos y cada uno de nosotros las vamos a pasar. Siempre he dicho que todas estas etapas pues no son de manera lineal. No es algo que digamos, híjole, es A, B, C. No, al final podemos pasar por negación y de ahí directo a la parte de lo que es el enojo. Hay otros que pasamos directamente a la tristeza y después de una tristeza tan profunda llegamos a la parte de aceptación. Entonces, es un modelo que es totalmente para comprender el proceso en el que estoy y reconocer que cada persona lo va a vivir de una manera diferente. Además, el taller invita a mirar hacia nuestro interior para reflexionar sobre preguntas de ¿qué se vive después de una pérdida? ¿Qué ocurre también en nuestro interior? ¿Qué sigue después de esto? ¿No? ¿Cómo es que me siento? ¿Y ahora qué voy a hacer? La tanatología no se limita a hablar de la muerte, también nos ayuda a reconocer el valor de la vida, a comprender nuestras pérdidas, a encontrar nuevas formas de afrontar los cambios con mayor conciencia y significado.
2: ¿Y qué habilidades van a desarrollar y en qué modalidad se imparte?
3: La modalidad en línea no limita el carácter vivencial del taller. A través de lo que son las sesiones sincrónicas y las actividades que están disponibles durante lo que es los 7 días, las 24 horas en la plataforma, pues los participantes podrán desarrollar y fortalecer habilidades como el autoconocimiento, esta parte de reflexión personal, identificar, expresar las emociones, el cómo me siento. Vamos a trabajar muchísimo con lo que es la escucha activa, con la parte de la empatía, comprender en qué momento estoy de esta situación de duelo, de este proceso de duelo, manejar, expresar estas emociones relacionadas con las pérdidas y sobre todo el reflexionar sobre la vida, la muerte y el sentido de las experiencias personales. El hecho de que sea una modalidad virtual permite participar desde cualquier lugar en donde estemos, con el dispositivo móvil, con una conexión a internet, sobre todo manteniendo el contacto con el grupo. Nunca se van a sentir como solos, independientemente de que puedan o no entrar a las sesiones. Créanme que siempre hay un seguimiento para todas y cada una de las emociones y de los sentimientos que vamos abriendo en este taller.
2: ¿A quién está dirigido y cuánto tiempo requiere?
3: Está dirigido a personas mayores de 18 años, es a público en general. No es necesario contar con conocimientos previos en tanatología. Es una opción para quienes desean comprender mejor el duelo, las pérdidas, ya sea por interés personal, por crecimiento humano, por tratar incluso hasta entender a personas que han tenido una pérdida y no sé qué hacer con ellos, incluso para entender y adquirir herramientas de cómo es que me estoy sintiendo, ¿no? Que me pueda sentir útil en ámbito ya sea profesional o bien en relación con otras personas. El taller contempla 2 sesiones sincrónicas por semana, además del acceso a la plataforma, como decíamos, de las 24 horas a los 7 días de la semana. Todos los participantes podrán consultar materiales, realizar las actividades correspondientes, siempre y cuando, bueno, pues ya sabemos, ¿no? El dispositivo móvil y la conexión, pues, a internet.
2: Maestra, y al final, ¿cuál es el mayor beneficio de inscribirse?
3: El mayor beneficio es aprender a mirar la pérdida y el duelo desde una perspectiva más humana, más consciente y más comprensiva. También aprender a mirar de una manera diferente nuestra propia vida. Yo siempre les digo a todos mis usuarios, no es que les vengo a quitar el dolor, no, es aprender a vivir con ese dolor, con esa ausencia, con esa pérdida. Este taller ofrece ese espacio para detenernos, para reflexionar y comprender comprender que las pérdidas forman parte de la experiencia humana. A través de las actividades, los participantes podrán reconocer las emociones, comprender que cada persona vive el duelo de manera única, de manera diferente y sobre todo adquirir herramientas para afrontar los cambios con mayor conciencia y empatía. Más que aprender únicamente conceptos sobre tanatología, la intención es que cada participante pueda llevarse la reflexión y las herramientas que tengan significado para su propia vida, para la manera en que va a acompañar a los demás. En pocas palabras, y ya para concluir, no se trata solamente de aprender sobre la muerte, se trata de aprender a comprender las pérdidas, acompañar el dolor, valorar la vida con mayor sentido y aprender a vivir con ese dolor.
4: No lo dejen pasar, las inscripciones ya están abiertas. El primer grupo arranca el 7 de septiembre y el segundo el 28 de septiembre. ¿Dónde podemos pedir informes?
3: Escríbanos al correo cecid-enlinea o @uah.edu.mx o bien por WhatsApp al 771-299-9378. Será un gusto atenderlos y bueno, pues los esperamos. Muchas gracias.

0: Espero que la información que les compartimos sea de ayuda y no se pierdan las cápsulas que les estaremos presentando. A continuación, ¿qué les parece si hablamos de certificaciones en Cambridge y la importancia que estas tienen? Hoy está con nosotros la maestra Moni, que nos ayudará a compartirles toda esta información. Moni, tener un certificado internacional en inglés abre puertas a nivel global. ¿Por qué las evaluaciones de Cambridge se consideran el estándar de otro tanto en el ámbito académico como profesional?
1: Bueno, las evaluaciones de Cambridge son reconocidas mundialmente por su rigor académico, su alineación directa con el marco común europeo de referencia para las lenguas, universidades de prestigio, instituciones gubernamentales y corporativos multinacionales las validan porque evalúan las cuatro habilidades lingüísticas de manera práctica y real, convirtiéndolas en el referente de excelencia académica y profesional.
0: Y a diferencia de otras evaluaciones que vencen después de un par de años, ¿cuál es la ventaja de que el respaldo de Cambridge tenga validez permanente?
1: Justamente esta es una de sus mayores fortalezas. Al no caducar, se convierte en una inversión de por vida. No necesitas volver a gastar ni evaluarte cada dos años, como con otras certificaciones, para certificar tu nivel ante una maestría, un empleo o algún trámite laboral. Una vez que tú obtienes tu certificado Cambridge, este respalda tu currículum para siempre.
0: Excelente. ¿Qué oferta el CECIR en cuestión de opciones y de qué manera orientan a una persona para saber cuál evaluación le corresponde presentar?
1: Bueno, en el CECIR contamos con opciones de modalidad presencial para diferentes niveles de intereses. Tenemos, por ejemplo, el A2 Key, ideal para un nivel elemental o de inicio, B1 Preliminary para nivel intermedio, B2 First, altamente solicitado para titularse o acceder a empleos internacionales, el C1 Advanced, que es para un dominio más profesional y académico, el C1 Advanced, que es para un dominio profesional y académico avanzado, y el TKT, que es el Teaching Knowledge Test por módulo. Este está enfocado en docentes o aspirantes a la enseñanza del idioma inglés. Para saber cuál examen presentar, en el CECIR brindamos orientación personalizada, analizando el perfil del usuario, sus metas académicas o laborales, y también sugerimos una evaluación diagnóstica para ubicar su nivel exacto.
0: Muy bien, muchas gracias, Moni. Ahora, ¿podrías regalarnos las fechas de la aplicación de las evaluaciones?
1: Claro que sí, tome nota. El A2 Key se aplica el 3 de diciembre, al igual que el B1 Preliminary. Después, el B2 First se aplica el 12 de diciembre, al igual que el C1 Advanced. Y el TKT por módulo también se aplica el 12 de diciembre.
0: Y bueno, para quienes presentan este examen, ¿qué recomendaciones o documentos principales deben considerar para el día de la prueba?
1: Bueno, lo principal y lo más importante es presentarse con una identificación oficial vigente, ya sea INE o pasaporte. Pero en caso de menores de edad, la credencial escolar o un documento oficial es suficiente. También tienen que traer su comprobante de registro, que es su confirmación, un lápiz 2B y goma. Yo también les recomiendo descansar bien la noche previa, llegar con al menos 30 minutos de anticipación a la sede y acudir con total tranquilidad a tu preparación.
0: El proceso de registro está disponible del 10 de agosto al 4 de septiembre. ¿Cuáles son los pasos para asegurar el lugar dentro de este lapso? ¿Cuál es la dirección oficial habilitada para las certificaciones y a qué número pueden comunicarse?
1: Bueno, el proceso es muy, muy sencillo. Primero deben realizarlo antes del 4 de septiembre. Tienen que enviar un correo manifestando su interés a ceci-certificacion@uaeh.edu.mx. Ahí recibirán las indicaciones para realizar el pago correspondiente a la certificación elegida. Y después tienen que enviar su comprobante para confirmar la fecha de examen. Nuestras oficinas e instalaciones están ubicadas en Boulevard Luis Donaldo Colosio, número 184, Colonia Prichacón, en Mineral de la Reforma, Hidalgo. Nos pueden llamar al 771-717-2000, extensiones 13511 o 13513 o 13515. También pueden enviarnos un mensaje al WhatsApp al 771-299-9378. Toda la información está en la página web uaeh.edu.mx.
0: Muy bien, y para finalizar y animar a las personas que nos escuchan a unirse a nuestros cursos, ¿qué mensaje le compartirías a los profesionales y estudiantes que nos escuchan para motivarse e internacionalizar su perfil?
1: Que no dejen pasar las oportunidades por la falta de un documento oficial. Dominar el inglés ya es un estándar, pero respaldarlo con el sello de Cambridge abre fronteras académicas y profesionales de por vida. Inviertan en su futuro hoy mismo.
0: Bueno, gracias por esta información, Moni. Nos vamos a un pequeño corte y regresamos.
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2: Son las 10 con 18 minutos.
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5: Ya estamos de regreso en Se dice CECIP y nos transmiten en todas las estaciones de Suma Radio. Regresamos con la maestra Moni y ahora nos va a hablar de un tema súper importante, que son los cursos de preparación súper intensivo TOEFL y TP. Moni, el TOEFL y TP es indispensable para posgrados, titulación y becas internacionales. ¿Por qué resulta clave tomar un entrenamiento súper intensivo de 69 horas antes de presentar la prueba oficial?
6: Claro, pues mira, el TOEFL y TP no solo mide cuánto inglés sabes, sino que también dominas la estructura del examen bajo presión de tiempo. En estas 69 horas intensivas, los alumnos aprenden estrategias concretas, identifican patrones de preguntas, atacan trampas comunes y automatizan sus respuestas para elevar al máximo su puntaje requerido en el examen.
5: Bien, a lo que sé es que este curso está enfocado en mayores de 18 años. ¿Se requiere contar con algún nivel mínimo de inglés previo para poder aprovechar al máximo el curso?
6: Así es, al ser un curso para mayores de 18 años, centrado en la metodología del examen y no en la enseñanza de gramática desde cero, lo ideal es contar con un nivel intermedio de inglés, un equivalente a un nivel B1. De esta forma, las 69 horas se aprovechan al 100% en técnicas de resolución y perfeccionamiento.
5: Excelente. Ahora sabemos que, pues, estos cursos también son para profesionistas y estudiantes, pero para adaptarnos a la agenda de estas personas, el programa se imparte de lunes a viernes. Pero, ¿cuáles son las alternativas de horario para las modalidades presencial y a distancia?
6: Contamos con excelentes opciones de lunes a viernes. La modalidad presencial tiene un horario de 1 de la tarde a 4 de la tarde y la modalidad a distancia, que es en línea, tiene dos horarios a elegir, ya sea el matutino de 9 a.m. a 12 p.m. o vespertino de 5:30 p.m. a 8:30 p.m.
5: Ok, muchas gracias por esa información y tomen nota. Una pregunta, ¿quiénes eligen la modalidad virtual y a distancia, qué requisitos técnicos y de material bibliográfico necesitan para preparar su clase?
6: Únicamente necesitan un equipo de cómputo o dispositivo móvil con conexión estable a internet y adquirir el material bibliográfico sugerido para el seguimiento de sus ejercicios.
5: ¿Y a partir de qué fecha y hasta cuándo estará habilitado el periodo de inscripciones? ¿Y en qué fechas exactas se desarrollará este periodo intensivo de clases?
6: Toma nota, inscripciones van del 17 de agosto al 8 de septiembre del presente año y el periodo de clases inicia del 14 de septiembre al 15 de octubre.
5: Bueno, para que tomen nota y no se les pasen estas importantes fechas de inscripción. El TOEFL evalúa áreas muy específicas como comprensión auditiva, estructura gramatical y lectura. ¿Cómo entrenan estas habilidades dentro del aula?
6: Mira, trabajamos ejercicios con audios reales en tiempo de examen para afinar el oído, análisis rápido de sintaxis para el tema de grammar y writing y lecturas cronometradas con técnicas de skimming y scanning para la sección de comprensión lectora.
5: ¿Se aplican exámenes simulacro durante las 69 horas para que el alumno aprenda a gestionar el tiempo y la presión del examen real?
6: Claro, totalmente. Se aplican evaluaciones de diagnóstico y simulacros tipo examen con tiempo límite. Esto les ayuda a los estudiantes a controlar el estrés, administrar los minutos por sección y llegar con absoluta tranquilidad y seguridad el día de la prueba real.
5: Bueno, Mon, ya que nos has compartido esta información tan importante, ¿qué te parece si ahora nos ayudas a compartir con la audiencia los medios de contacto para que las personas puedan registrarse a este curso?
6: Claro que sí. Mira, nos pueden escribir al correo cecid-ingles@uaeh.edu.mx.

0: Prepárate con un programa diseñado específicamente para garantizar tu resultado. Aseguren su lugar antes del 8 de septiembre.
1: Muchas gracias por esta información y no dejen que se les pase este curso TOEFL ITP. Y recuerden que tienen hasta el 8 de septiembre para inscribirse a este curso de preparación súper intensivo TOEFL ITP. Y si por tus ocupaciones no puedes estar en un aula, también tenemos un curso de inglés autogestivo. A continuación te compartiremos toda la información que necesitas saber sobre este curso si es que te interesa y queda de acuerdo a tus necesidades. Para quienes tienen agendas complicadas por el trabajo o la escuela, ¿en qué consiste la modalidad autogestiva del curso y a partir de qué edad pueden inscribirse?
0: Mira, esta modalidad está diseñada para mayores de 15 años. Ser autogestivo significa que el estudiante es dueño de su propio tiempo, avanza de forma independiente en la plataforma Garza, ingresando a los contenidos en el horario que mejor le convenga sin tener que conectarse a una hora fija presencial o virtual.
1: Y al tener un horario flexible y disponible las 24 horas de todos los días de la semana en la plataforma Garza, ¿cómo organiza el alumno su tiempo de estudio durante las 5 semanas de duración?
0: Claro, el curso dura 5 semanas y cada semana se liberan módulos con objetivos específicos. El alumno ahí decide si estudia en las mañanas, en las noches o los fines de semana, dedicando las horas que requiera para cumplir con los ejercicios semanales asignados.
1: Y a diferencia de estudiar por su cuenta y sin guía, ¿de qué manera las asesorías semanales ayudan al alumno a resolver dudas y avanzar con seguridad?
0: Mira, aunque es autogestivo, los alumnos nunca están solos. Cuentan con el respaldo de un docente a través de asesorías semanales donde pueden resolver dudas específicas de gramática, pronunciación o de contenido, garantizando que el aprendizaje sea efectivo, pero también guiado.
1: Excelente. Y si alguien no está seguro de cuál es su nivel actual de inglés, ¿cómo funciona la prueba de ubicación previa y a qué correo deben solicitarse?
0: Claro, pueden solicitar un examen de ubicación enviando un correo a ceci-ingles@uah.edu.mx. Les responderán con el acceso a la prueba para colocar al alumno exactamente en el nivel que les corresponde.
1: Muchas gracias, Moni. Una vez teniendo esta información de registro importante, si hablamos un poco de la parte técnica, ¿qué tipo de equipo o dispositivo móvil se requiere para conectarse sin problemas?
0: Sí, pues solamente necesitan una computadora, laptop, tableta o un teléfono móvil inteligente con conexión a internet. La plataforma Garza es accesible y muy, muy amigable.
1: Muchas gracias. Ahora, pasando a algo que a todos nos interesa, ¿cuáles son las fechas exactas en las que se desarrolla este módulo de 5 semanas de aprendizaje?
0: Mira, las fechas claves son: las inscripciones inician del 17 de agosto al 2 de septiembre del presente año y el periodo del curso inicia del 7 de septiembre y concluye el 11 de octubre.
1: Ok, y ¿nos puedes compartir nuevamente cuáles son los medios por los cuales se pueden inscribir o solicitar informes?
0: Por supuesto, nos pueden escribir directamente al correo ceci-ingles@uah.edu.mx, llamar al 771-717-2000, extensión 13511 o 13515. También pueden enviarnos un WhatsApp al 771-299-9378 o pueden realizar su preregistro escaneando el código QR que encuentran en nuestras redes sociales @ceci-uah.
1: Muchas gracias, Moni. Y para finalizar, ¿qué consejo le darías a la audiencia que quiere aprender inglés este año, pero siente que no tiene tiempo para asistir a un salón de clases tradicional?
0: Mi consejo sería que la falta de tiempo ya no sea un pretexto. La modalidad autogestiva te permite adaptar la educación a tu vida cotidiana y no al revés. Con disciplina y el acompañamiento del CECID, 5 semanas son suficientes para dar un gran salto en tu inglés.
1: Muchas gracias, Mon, y no desaprovechen esta oportunidad que tienen para aprender inglés desde la comodidad del lugar en donde estén. Hemos llegado al final de esta emisión de Se Dice CECID. Esperamos que esta información te motive a dar ese paso.
0: Te invitamos a consultar toda la oferta en las redes sociales del CECID y en el portal oficial de la UAEH.
1: Recuerda que aprender no tiene que ser complicado, solo necesitas dar el primer paso. Gracias, Moni, por acompañarnos el día de hoy y esperamos tenerte en una siguiente emisión.
0: Gracias a ti, Itzel, y a todo el auditorio de Suma Radio.
1: Aprender es abrir una puerta al mundo. Nos escuchamos la próxima semana en una nueva edición. Hasta entonces, y que tengas una semana de aprendizaje sin límites.
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7: Son las 10:30.

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5: Son las 10:45.

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1: Son las 10 con 52 minutos.

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12: A las 7 de la mañana.
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13: Son las 11 en punto.

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9: Son las 11:14.

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4: Son las 11 con 29 minutos.

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4: Son las 11:44.

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5: Son las 12 en punto.
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6: Hola, ¿qué tal? Buenas tardes y bienvenidos a una nueva emisión de su programa de Diálogos en Comunidad, un espacio para hablar con las diferentes personas, colectivos, asociaciones civiles o fundaciones en favor de los derechos de las personas con discapacidad. Hoy tenemos un programa muy especial porque vamos a aprender de un tema que va mucho más allá de una lengua, sino de una identidad y sobre todo una cultura. Y antes de dar inicio a este nuevo programa de Diálogos en Comunidad, les hago de su conocimiento que nos encontramos desde la cabina de Suma Radio UEH en Huejutla de Reyes, Hidalgo, para ser escuchado en las diferentes emisoras que conforman el Sistema Universitario de Medios Autónomos UEH, a quienes agradecemos que nos ayuden a llevar estos temas de suma relevancia a todos ustedes. Me presento, soy el licenciado Jesús Martínez, miembro del colectivo Mis Manos Hablan Huejutla, y estaré a cargo de la conducción de este subprograma. Y para dar inicio a este nuevo programa, nos acompaña el día de hoy Luis del Ángel Hernández Ramírez, persona sorda y bibliotecario de la Sala de Silentes de la Biblioteca Central del Estado de Hidalgo, Ricardo Garibay. Hago de su conocimiento de que todo lo que nos va a mencionar en este momento nuestro amigo Luis Ángel será interpretado por la ciudadana Marta Luz García Sotres, quien estará también como invitada especial el día de hoy en este programa de Diálogos en Comunidad. Ella es usuaria de lengua de señas mexicana desde el año 2003, quien además ha participado en importantes espacios como la Feria del Libro UAEH. Es un gusto que esté con nosotros, Luis Ángel, es un gusto.
7: Buenas tardes, un gusto igual. Mi nombre es Luis del Ángel y esta es mi seña. Y mucho gusto en conocerles.
6: Es un gusto conocerte, Liz. Asimismo está con nosotros, como les comento, Marta Luz García. Es un gusto que esté también con nosotros haciendo este gran labor de interpretación.
7: Un gusto poder participar y visibilizar la comunidad sorda.
6: Gracias por aceptar a ambos esta invitación. Estoy seguro que hoy vamos a aprender muchísimo con ustedes dos, pero también vamos a conocer historia. porque detrás de cada seña existe una historia, existe un conocimiento y un aprendizaje, y cada experiencia y cada camino recorrido es súper valioso. Primeramente quiero comenzar con Luis Ángel. Luis Ángel, quisiera que nos comentara, más allá de su trabajo, más allá de todo lo que usted ha realizado, ¿quién es Luis Ángel Hernández Ramírez? Detrás de su trabajo, ¿quién es esa persona?
7: Claro, con gusto. Mira, yo te explico, yo soy profesor de lengua de señas mexicana, la LSM. Yo le explico a sordos y a sus familias sobre la importancia de esta lengua. Probemos talleres y herramientas con libros donde explicamos las señas y mostramos para que los sordos no se sientan solos. Sabes, que tengan este acercamiento con las palabras y puedan conocer la importancia. Yo me dedico a eso. Doy de diferentes niveles, desde niños, desde los 5 años, hasta adultos, para que sigan con su aprendizaje de la lengua de señas. Trabajo de lunes a viernes, de 9 hasta en la tarde, y los días sábados de 9 a 2 solamente. A eso me dedico yo. Yo doy clases a niños sordos para que puedan conocer la importancia de la lengua de señas.
6: Muchas gracias, Luis. Mira, justamente mencionas algo súper importante y creo que para todos nuestros queridos radioescucha va a ser de suma importancia. Mencionas algo que creo que todos nos hemos preguntado, pero muchas personas lo han dicho, oyentes también lo han mencionado, pero no hay como que lo diga alguien que forma parte de la comunidad sorda. ¿Qué significa para ti ser una persona sorda?
7: Tengo 5 años trabajando en esto, dando clases. Cuando inicié, había un grupo, un colectivo de sordos. Me impactó mucho. Pude copiar de un grupo de sordos, sí. Es importante que una persona pueda copiar a otros y que pueda imitar. Recuerdo que fue una competencia. Los sordos son personas inteligentes. Nos encanta platicar, nos encanta tener interés, nos encanta ser parte de algo, comenzar cosas nuevas. Junto con otro profesor, el profesor Eduardo, él es oyente, él enseña logogenia aquí en la biblioteca. Enseña a leer y escribir a los chicos sordos para que ellos sean bilingües y puedan aplicar estas dos lenguas. Leer y escribir a niños sordos. Yo enseño lengua de señas y el licenciado Eduardo enseña a leer y escribir español. Trabajamos juntos. Entonces, cuando vienen los sordos, por ejemplo, de Tulancingo, nosotros les apoyamos, o vienen de otros lugares lejos, nosotros estamos dando ese apoyo. Aquí en Pachuca también lo hacemos con sordos de aquí. Hay muchos sordos que no saben leer y escribir. Por eso es que el profesor aquí enseña con logogenia, para que los chicos puedan copiar las palabras y puedan ir asociando, para que puedan aprender a leer y escribir el español.
6: Me interesa mucho esta parte y creo que quiero hacer una pregunta un poquito salido de lo que nos está abonando. ¿Qué es la logogenia? O sea, porque todos nuestros queridos radioescuchas se han de preguntar qué es logogenia. ¿Cómo nos lo podría platicar?
7: El profesor Eduardo es un experto en enseñar palabras. Él las escribe. Por ejemplo, escribe una frase y el sordo está sentado, la ve, la copia y la escribe. Pero el profesor Eduardo no habla, solo dibuja, por ejemplo, un árbol. El árbol. Solo escribe el árbol. Y va colocando estas palabras en el pizarrón para que el alumno las pueda ver. Las va poniendo palabras, palabras, palabras. Entonces el sordo las ve, el árbol, y las anota. Y las empieza a internalizar, a meter, a aprender. Solo las palabras. Por ejemplo, si pongo su. Si yo pongo a palabras, hay muchas palabras que nosotros no identificamos. Suyo, mío. Y nos hace sentir confundidos. Suyo, ¿qué significa suyo? Él. Ella, contigo, un montón de palabras que nosotros necesitamos aprender. balcón. Bueno, ¿qué significa? Dos personas juntas. De eso se trata la logogenia. Y el profesor enseña a hacer oraciones para que los alumnos lo puedan ver, lo puedan copiar y aprendan a escribir. Aprendan a escribir el español, todo con las palabras. De eso trata la logogenia, para que, no para que estén callados, por ejemplo, los grupos de WhatsApp de su familia, sino que puedan comunicarse de manera normal, sin problema. De eso trata la logogenia.
6: Luis, quisiera que nos comentaras, saliendo un poquito tal vez de el contexto que estamos tocando, existen las barreras sociales, barreras educativas, barreras personales, actitudinales también, porque muchas veces las personas tienen actitudes que no son muy positivas, y también existen barreras laborales. A tu experiencia personal, ¿cuál consideras que ha sido la barrera más complicada de todas?
7: Mira, yo creo que educativa. Hay muchas groserías que pasan en la educación, muchas actitudes feas. Cuando uno es niño, uno se queda callado. Por ejemplo, cuando un profesor oyente, el profesor de aquí que enseña algo genial, yo, un profesor que enseña lengua de señas, procuramos no ser groseros, nos enfocamos en enseñar y eso es todo. Por ejemplo, en la escuela allá afuera, muchas ocasiones se trata mal al sordo, es real. Todos están hablando, los oyentes son groseros con el sordo. Yo conozco, yo sé que esto es real. O empiezan a buscar pleitos, ¿sabes? Y uno está con ganas de pelear así de... Empiezan a molestarlo a uno y... Qué importante es tener respeto, no meterse en problemas, no caer en estas provocaciones. Por ejemplo, algo que es muy característico de la cultura sorda es... Participamos en equipos de fútbol, los adultos, adultos sordos, perdón. Nos gusta jugar fútbol. Por ejemplo, vamos a pensar que un sordo y yo vamos corriendo juntos. ¿Qué pasó? ¿Qué pasó? Sí, sí. Ah, es que ese sordo es muy grosero. Pues, o sea, es como una interacción diferente entre sordos cuando nos estamos vacilando, cuando estamos bromeando, pero... Procuramos no ser groseros. Yo pienso que la educación no debería ser así. Que debemos quitar estas actitudes. Deberíamos movernos con respeto. Yo te doy respeto, yo te respeto. No deberíamos tener problemas. Porque venimos a aprender. Por ejemplo, vamos a pensar un sordo respecto a su familia. A la hora de la comida empieza a masticar y todos empiezan a oír que él está con la boca abierta. Pues él no oye, él no identifica que eso está mal, no es de buena educación. A ver, cierra la boca. Por favor, todos oímos tu forma de masticar, no hagas eso. Y quizás algunos se puedan burlar de esta actitud. Hay que tener cuidado en cómo decimos las cosas. No se trata de burlarse. Se trata de tratarnos de una manera normal. A veces la familia pudiera sentirse molestada quizás porque un sordo abre la boca al comer. Pero son cosas que tenemos que ir aprendiendo. Aprender de buena cultura, de buena educación, junto con la familia, todos estos puntos de aprender a respetar cuando alguien habla, este ruido que puede molestar a los oyentes, y que bueno, entendemos que no es de buena educación, no es otra cosa, solo que no oímos. No es que seamos groseros, hay que tener este cuidado, creo que tenemos que ser cuidadosos entre todos. ¿Sabes qué? Oye, sí está mal. Estamos oyendo tu comida, ten cuidado con esto. Por ejemplo, vamos a pensar en el trabajo con algún. Hablando sobre la veracidad, es parte de la buena educación. Por ejemplo, con otros amigos, oye, eso estuvo mal. No deberíamos tener problemas, tú y yo. Yo soy sordo, algunas cosas no las hago de manera intencional. Algunos tienen y usan aparatos auditivos y... Puede como entender un poco más sobre la cultura y la buena educación y las costumbres, las buenas maneras. Pero esto se le debe enseñar al sordo. Para que vaya creciendo y vaya aprendiendo sobre buenos modales. Para que pueda comportarse de manera natural y normal. Pienso que es muy importante que entre nosotros nos tratemos con respeto.
6: Me sorprende mucho la manera en que lo cuentas. porque honestamente sí hemos visto y siempre lo hemos planteado aquí en el programa de Diálogos en Comunidad, hay mucho por hacer y el sector de educación no puede quedarse atrás para o no darle importancia a este sector de la comunidad sorda, porque es importantísimo que se hagan las regulaciones necesarias para que el aprendizaje sea para todos. Se habla de una educación bajo el principio de inclusión, pero hay mucho trabajo por hacer. No digo que no se haya avanzado en este proceso, pero todavía hay mucho trabajo por realizar. Entonces, queridos radioescucha, creo que es momento de irnos a un pequeño corte. Sigan con nosotros aquí en su programa de Diálogos en Comunidad. Vamos a seguir hablando con Luis Ángel Hernández Ramírez, que es una persona sorda y que está siendo interpretada en este momento por Marta Luz García Sotres, que es usuaria de la lengua de C. Sigan con nosotros y sigamos aprendiendo sobre la inclusión.
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5: Son las 12 con 14 minutos.
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6: Muchas gracias por continuar con nosotros aquí en su programa de Diálogos en Comunidad. Nos encontramos aquí con invitados especiales. Está con nosotros Luis Ángel Hernández Ramírez, persona sorda, que es bibliotecario de la Sala de Silentes de la Biblioteca Central del Estado de Hidalgo, Ricardo Garibay, quien está siendo interpretado en este momento por Marta Luz García Sotres, quien es usuaria de la lengua de señas mexicana desde el año 2003. Estamos platicando sobre identidad, cultura y sobre las barreras que existen todavía en relación a la comunidad sorda. Vamos a cambiar un poquito la dinámica en este momento. Creo que hemos aprendido mucho de Luis desde su perspectiva. Luis nos ha permitido conocer la perspectiva de una persona sorda. Pero para que exista esta comunicación también necesitamos hablar de quienes han decidido aprender la lengua de señas mexicana, acercarse a la comunidad sorda y asumir la responsabilidad de interpretar. Y ahí entra nuestra segunda invitada. Creo que también es muy importante conocer esta segunda perspectiva. Creo que nos vamos a dirigir solamente ahorita con Marta. Tú eres usuaria de la lengua de señas mexicana, nos has hecho del conocimiento desde el año 2003, has construido un camino muy importante para hacer ese puente de comunicación e interpretación de la persona sorda a la persona oyente. Antes de iniciar, creo que quisiéramos conocer también lo mismo. ¿Quién es Marta Luz García Sotres? ¿Cómo llegó la lengua de señas mexicana a tu vida?
10: Claro, voy a esforzarme por interpretar y por decirlo con voz.
6: Muchas gracias.
10: Yo aprendí el SM, estaba dentro de una escuela y un profesor nos enseñó el abecedario. Porque un día iba a venir un grupo de sordos a la escuela y el grupo iba a cantar. Entonces me gustó lo que vi y yo aprendí el abecedario. Pasaron muchos años y en una iglesia a la que yo asistía nos enseñaron un montón de temas, colores, animales, muchas palabras de vocabulario. Y un amigo sordo me dijo y me mandó la información de un curso de un año que duró un diplomado de LSM, que era todos los sábados. Entonces empecé a ir ahí y pues he seguido en contacto con la comunidad sorda. Algo muy interesante, licenciado, si puedo comentarlo. La lengua de señas mexicana es una lengua viva y cambia a menudo. A veces pasa que las personas aprendemos LSM, pero nos desconectamos de la comunidad sorda. Y eso es lo peor que podemos hacer, porque la LSM cambia muy rápido. Entonces es importante siempre estar cerca de la comunidad sorda para poder seguir aprendiendo y usar las señas correctas.
6: Eso es muy cierto lo que usted nos está comentando, porque creo que en el programa Diálogos en Comunidad también lo hemos tocado ese tema, sobre que los verdaderos maestros siempre van a ser las personas sordas. Ellos son de los que tendríamos que aprender también, estar cerca de la comunidad sorda, aprender de ellos, ya que como usted lo comenta, las señas son cambiantes muchas veces. Hoy conocemos una seña, probablemente el día de mañana ya sea otra totalmente diferente. Y creo que aquí quiero hacerle esta pregunta. ¿Recuerda la primera vez que logró comunicarse realmente con una persona sorda mediante la lengua de señas mexicana? ¿Qué sintió en ese momento? Son más de 20 años siendo usuaria de lengua de señas mexicana. ¿Qué provocó en usted?
10: Y mira, recuerdo que un sábado yo fui a una reunión de jóvenes, igual de la misma iglesia, y estábamos esperando a un sordo, pero yo no iba a interpretar. Yo solo fui normal, como un oyente que tiene amigos oyentes, que está en una reunión de oyentes donde todo, la música, la conferencia está pensado para oyentes. Entonces un día llega un sordo a la reunión de jóvenes y no había intérprete y no había quien se pudiera comunicar con él. Yo no sabía, por ejemplo, de la importancia de interpretar de frente. No es como que me siento y a la derecha le voy diciendo, no, tiene que ser de frente para que la comunicación sea más clara. Y un montón de cosas, ¿no?, que uno va aprendiendo con el paso del tiempo. Entonces yo me recuerdo que lo empecé a interpretar, pero la verdad aquello era como más caras y gestos. No había mucho LSM en mí. Yo deletreaba muy lento. Te digo, lo senté a la derecha, entonces los dos teníamos que estar volteando la cabeza y después nos dolía el cuello porque no fue una buena idea. Yo no pensé que fue como la mejor interpretación, solo fue como ayudar a un sordo. Pasaron los años, te estoy diciendo que quizás unos 10 años, y luego ese sordo me dijo, ¿sabes? Yo por muchos años fui a la iglesia y nunca nadie me interpretó. Y yo jamás entendí lo que decían en la iglesia. Pero la primera vez que tú me interpretaste, yo pude entender. Y me decía, y pude tener y conocer qué significaba que Dios sabía que yo era sordo y que había una persona que podía interpretarme. Entonces, te cuento la historia que, aunque larga, ese día no fue así como el más bonito para mí, porque yo me sentía muy nerviosa, porque fueron muchas caras y gestos, porque estuvo, digamos que terrible la interpretación, pero años después pude ver de nuevo a este sordo y conocer su sentir. Lo bonito de la LSM es que puedes hacer sentir parte de algo a un sordo. Como te decía, en reuniones pensadas para oyentes, en una vida, en un mundo que solo está pensado para oyentes. Por ejemplo, cosas como el timbre de una casa. ¿Por qué un sordo debería tocar si él no oye? Un sordo toca porque está pensando en el oyente. Entonces, creo que también los oyentes podemos pensar las cosas que le comunican y tienen significado para un sordo.
6: Es muy cierto lo que está mencionando, porque la realidad es que muchas veces las personas sordas son las que se adaptan a un mundo de oyentes. O sea, son las que hacen el doble o el triple esfuerzo para adaptarse, para que exista al menos esta comunicación. Porque, como usted lo comenta, aprender la lengua de señas no solo significa aprender señas, aprender conceptos, también implica muchas veces conocer un poco de su cultura, convivir con la comunidad sorda y una manera distinta de entender la comunicación. Entonces quisiera preguntarle, ¿qué ha sido lo más difícil de aprender la lengua de señas mexicana o comprender su cultura en relación a la comunidad sorda?
10: Hace tiempo escuché unas palabras que me parecen interesantes. No se puede entender o aprender un idioma si no conoces la cultura. Esto aplica para el inglés, para el francés, ¿no?, para diferentes idiomas, pero es tan real para la cultura sorda. A veces cuando uno entra o intenta entrar a la comunidad sorda, porque es difícil, a veces el sordo no siempre te da la bienvenida como ¡ay, qué gusto que aprendes! A veces es difícil y uno como oyente siente como el rechazo del sordo, pues porque uno es muy lento, porque uno siempre está aprendiendo, porque a uno le faltan señas. Pero creo que algo que a mí me ha sorprendido, y lo digo para bien, es que en la cultura sorda siempre se dice la verdad. No hay mentiras. Si una persona te dice, eres mi amigo, realmente significa que eres su amigo. Si una persona sorda te dice, shh, hoy no te bañaste, es real. Y eso a veces nos sorprende a los oyentes, porque los oyentes Tenemos por costumbre mentir. Y en la cultura sorda no hay tal. En la cultura sorda todo es con verdad. Todo es como muy directo. Y te digo, me sorprende para bien. Pienso que podemos aprender todos a decir un poquito más la verdad.
6: Y muchas veces son los que más se adaptan a una realidad de personas oyentes. Y a veces a las personas oyentes muchas veces somos ajenos a lo que ellos sienten, a lo que ellos necesitan. Y creo que es una mentalidad que tenemos que comenzar a cambiar para realmente que una sociedad de inclusión no se quede en discurso y se vuelvan hechos reales. ¿Podemos dirigirnos a Luis en este momento, por favor? Querido Luis, si hoy nos estuviera escuchando una madre, padre de una niña o un niño sordo que están conociendo su realidad, ¿qué mensaje importante les diría para acercarlos desde pequeños a tener acceso a la lengua de señas mexicana y a conocer su cultura?
10: Creo que es importante como papás o mamás que quizás no conocen la LSM. Por ejemplo, vamos a pensar en un papá oyente que le dice, aprende mis palabras, a ver, repite esto, aprende a leer.

0: y que como que cubra de diferentes puntos, busque ayudar, por ejemplo. Eso le da tranquilidad a un sordo, saber que aunque los papás no saben lengua de señas o que saben muy poquito, pueden aprender más. No se pongan tensos o que empiecen como con caras y gestos. Expresen, usen señas básicas, algo que les sirva para comunicarse. Por ejemplo, yo soy el único sordo en mi familia. Todos son oyentes. ¿Pero cómo me comunico con ellos? A través de palabras. Aunque yo no hablo y yo no escucho nada, ellos sí, pues. Pero podemos pasar tiempo juntos. Entonces, sería eso.
1: Muchas gracias por ese mensaje. Estoy seguro que cualquier papá, todo papá, mamá o hasta hermano, porque siempre hemos dicho que la familia es primordial para el aprendizaje de toda persona, en especial si hablamos de que sea a través de una lengua totalmente diferente. Marta, una última pregunta para ti. Después de tantos años de estar vinculada con la comunidad sorda, aprender la lengua de señas mexicana, ¿qué mensaje le dejaría a todos nuestros queridos radioescucha en relación a su aprendizaje, la importancia y sobre todo el respeto a una cultura diferente?
0: Sí, a veces pensamos que diferente está mal, que porque tú no pienses que igual que yo, está mal. Ya lo decía Luis, ¿no? Toda su familia es oyente. Pero ¿qué pasaría si el sordo fuéramos nosotros? Claro que nos gustaría sentir cariño. Pienso que es bonito cuando alguien se esfuerza, por ejemplo, cuando un extranjero viene a nuestro país, intenta decir palabras en español, como hola, aunque sea con su español cortito, feo, ¿no? Pero dices, mira, él se está esforzando. Es bonito cuando una persona quiere comunicarse en tu idioma. Y pienso que es igual para la comunidad sorda. Es bonito cuando una persona se esfuerza en deletrear, en decir hola, ¿cómo estás? Es bonito y la comunicación es la que nos permite hacer aliados y ser más fuertes. Porque si somos dos personas, pensamos mejor que una. Y si tenemos habilidades diferentes y trabajamos juntos, como ustedes dicen, y tenemos estos diálogos en comunidad y nos ponemos de acuerdo. Ok, cuando venga nuestro amigo sordo, ¿cómo le vamos a hacer? ¿Cómo lo vamos a comunicar? ¿O vamos a jugar caras y gestos? ¿Me explico? Pienso que podemos ser muy creativos para hacerlo sentir parte y eso, tratar de pensar en el lugar del otro.
1: Así que ya lo saben, queridos radioescucha, cuando vayan a Pachuca o estén en, o si ya están en Pachuca en este momento, ya saben a dónde pueden ir. Tienen una próxima cita directamente en la biblioteca. ¿No recuerda el nombre, de favor?
0: Carlos Garibay.
1: Carlos Garibay, ya saben los horarios, ya nos han, Luis nos ha hecho el favor de darnos los horarios. Entonces, si queremos tener un acercamiento o aprendizaje con personas experimentadas y sobre todo que conozcan la lengua de señas mexicana, ya sabemos a dónde ir. Muchas gracias, Marta. Agradezco demasiado que nos hayan proporcionado un poco de su tiempo. Y sigan con nosotros, queridos amigos, porque en próximas emisiones seguiremos compartiendo. Muchas gracias, Marta. Muchas gracias, Luis. Gracias por todo lo que nos han compartido, explicado y sobre todo nos hicieron aprender. Sigan compartiendo más historias de vida, queridos amigos, más información tan importante que debemos seguir replicando para llegar a todas las personas que necesiten este apoyo para tener una mejor calidad de vida. Recuerden que pueden escribirnos y contactarnos con nosotros a través de los números en las distintas cabinas y emisoras que de Suma Radio UIH. Recibiremos sus comentarios con mucho gusto. Quiero agradecer al apoyo de la producción a la licenciada Carla Tobar de Suma Radio Huejutla. Asimismo, se despide de ustedes el licenciado Jesús Martínez, miembro del colectivo Mis Manos Hablan Huejutla. Y como siempre, hasta la próxima.
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11: Son las 12 con 31 minutos.

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5: Son las 12 con 45 minutos.

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7: Es la 1:02.
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9: Bienvenidos a este espacio de interlocución. Mi nombre es Ingrid Ibarra y me da enorme gusto poderles saludar a través de las diversas frecuencias universitarias. Hoy no me encuentro sola, vamos a tener la presencia y la charla de Davis Castillo Castillo, estudiante de la maestría en Ciencia de los Alimentos. Y bueno, te doy la bienvenida. ¿Cómo estás, Davis?
10: Muy bien, muy bien. Pues primero que nada quiero agradecerte, Ingrid, por este espacio para hablar un poquito más acerca de... del kéfir, o mayor conocido como búlgaros.
9: Y creo que es un tema muy interesante, no solo desde el punto de vista científico o académico, sino también en la vida cotidiana. ¿Desde hace cuántos años existen bebidas fermentadas? ¿Existen estas posibilidades, que está comprobado también científicamente que son una manera efectiva de reforzar las defensas, una manera... yo así lo pienso, natural, sustentable, de aprovechar lo que hemos tenido desde hace muchos años como humanidad, ¿no? Esta posibilidad de acceder a una mejor salud a través de los fermentos, ¿no? Y bueno, pues me gustaría, antes de irnos a los detalles, preguntarte cómo se llama el proyecto del que vamos a platicar hoy.
10: Ah, sí, claro. Bueno, yo estoy trabajando con un proyecto que lleva por título Efecto del tipo de leche sobre las características físico-químicas, microbiológicas, sensoriales y la digestibilidad in vitro de bebidas fermentadas con kéfir.
9: Bien, y pues todo este nombre largo que a lo mejor a muchos nos da miedo, pero... en términos más llanos y simples para quien nos esté escuchando, ¿cómo lo podríamos entender? O sea, o ¿cómo podríamos sacar provecho de este estudio que ustedes están realizando?
10: Sí, claro. Bueno, lo que yo estoy realizando es comparar cómo afecta a los diferentes tipos de leche, en este caso la leche de vaca, la leche de cabra y una mezcla de las dos, en cuanto a la bebida ya fermentada, ver si afecta su acidez, algunas características y qué tanto de los beneficios podemos aportar a nuestro cuerpo.
9: Bien, y por eso lo decía desde el inicio, creo que es un tema que culturalmente nos viene muy bien conocer. y que además es muy oportuno, y la palabra que quería decir era pertinente para estos tiempos, ¿no? Estamos hablando de un producto, no sé si tú tienes idea de cuánto tiempo tiene que existe el kéfir.
10: Sí, claro, pues ahora sí que el kéfir tiene una historia que viene de siglos, los cuales provienen del Cáucaso, entre las montañas entre Europa y Asia. Ahora sí que es una bebida ancestral que, pues ahora sí que el pueblo nómada lo tenía como un secreto de longevidad, ya que tenía muchísimos beneficios a la salud.
9: Así es, y yo tengo una amiga que igual le gustan mucho los fermentos y realiza diversos, ¿no? Y me decía, es que en todas las culturas existen los fermentos y como que a la humanidad nos ha gustado las burbujas y
10: el sabor diferente,
9: sí,
10: ¿no?
9: Y creo que sí, o sea, realmente hay muchas bebidas alternativas, si le pudiéramos llamar así, pero que son antiquísimas y que apenas más o menos ahí se va introduciendo en el mercado, en el mercado industrial, así lo he visto. Sí, hoy, ¿no? Hoy es posible encontrar el kéfir en algunos supermercados. Veo que la mayoría son, sí, extranjeros. Y también es cierto que los famosos búlgaros, pues ya desde mis abuelos, yo recuerdo, ¿no? Que llegaban con su tarrito de búlgaros para que pudieran hacer yogurt o leche. Y decían, es que están vivos y cómo le hago para que no se me mueran, ¿no? Y es toda una historia con el kéfir. Tú dices, ¿entonces es lo mismo kéfir que los búlgaros?
10: Sí, de hecho, pues ahora sí que el término kéfir se utiliza tanto para la leche ya fermentada como para los gránulos que inician ahora sí que la fermentación. Pero como lo mencionas, los alimentos fermentados existen desde hace siglos, y ahora sí que de mi parte igual he trabajado con varios, como lo son los búlgaros, los tibicos, que son los búlgaros pero de agua, la kombucha. Siento yo que son alimentos que han tomado gran interés los últimos años por todos los beneficios que tiene a la salud. Y pues más que nada por la sencillez que se preparan, la verdad. O sea, nada más los dejas.
9: Tú lo dices así, pero yo conozco muchas personas que se les muere todo. Tanto los búlgaros como si intentan hacer alguna bebida fermentada, igual se les muere. Ahí es el Scooby, creo que se llama, para la kombucha, ¿no? Bueno, pues la verdad es que estoy muy, muy encantada de saber que tú estás haciendo este estudio. ¿Y de dónde surgió tu interés?
10: Pues ahora sí que es una historia familiar, porque de pequeño igual mi mamá me daba la bebida y a mí me llamaba muchísimo la atención el porqué. A mí me sabía muy rica, que si bien para otras personas pues tiene un sabor un poquito extraño, diferente a lo que es el yogur natural, a mí me llamó la atención. Y pues hace unos dos o tres años mi mamá volvió a tener los búlgaros, y ahora sí que me dijo, pues cuídalos y ahí tú ya prepara tu bebida fermentada. Y ahora sí que de ahí salió el interés por los alimentos fermentados, porque dije, o sea, ¿por qué a mí me sabe tan rico? Y pues, ¿qué puede aportar a la salud? Fue como lo principal que dije, quiero investigar a los búlgaros.
9: Bien, la verdad es que veo que hay varios nombres aquí, digamos, involucrados en este estudio. Y me gustaría también preguntarte cómo llegaste y cómo te han asesorado y cómo te han acompañado en este trayecto de la investigación. Eres estudiante de maestría, así que ¿hiciste cuál carrera?
10: Ah, bueno, yo soy ingeniero químico, en procesos sostenibles. Y pues ahora sí que la ingeniería química tiene una rama infinita en la industria, ya sea de cosméticos, petroquímica, metalurgia, y en este caso los alimentos, que ahí es donde yo quise como darle ese enfoque a la carrera.
9: Bien, ¿y qué profesores o quiénes han estado involucrados en este proyecto?
10: Ah, sí, claro. Bueno, yo trabajo de la mano con el doctor Javier Piloni Martini y la doctora Aurora Quintero Lira, los cuales pues son respectivamente mi director y codirectora de mi tesis, los cuales pues ahora sí que por su expertise en las áreas me han ayudado mucho.
9: Bien, y qué importante contar con el acompañamiento ideal, ¿no? Para que llegues a buen puerto en este proyecto. Y veo que además van a estar presentes estos estudios a través, me imagino, de ti en el Latin Food 2026. Cuéntanos de este evento y cómo es que llegaron a eso.
10: Sí, claro, pues ahora sí que es un congreso nacional que se hace cada 2 años. En este caso se va a hacer del 18 al 20 de noviembre en Mérida, Yucatán. Y pues ahora sí que con los resultados, los primeros resultados que estoy obteniendo acerca de los gránulos, voy a irme a ese congreso. Pues ahora sí que toda la caracterización que hice, lo que se trató en este proyecto es principalmente ver o analizar nuestras matrices. En este caso, los gránulos, luego las leches y pues ahora sí que luego ya hacer los estudios a las leches fermentadas. Y pues ahora sí que en noviembre se va a presentar los primeros resultados que se obtuvieran.
9: Igual algo que me llamó la atención de tu proyecto es que incluye leche tanto de vaca como de cabra, me parece, ¿cierto?
10: Sí, claro.
9: Y ahí, ¿cómo es que hicieron esa interesante mezcla? Porque leía que el kéfir que están estudiando o en el proyecto, las pruebas que están haciendo, pues es precisamente, digamos, uno con leche sola de vaca, luego otra leche sola de cabra y luego un mix. A ver, cuéntanos cómo está ese asunto.
10: Sí, claro, pues ahora sí que se decidieron estos tres tipos de leche. El primero, la leche de vaca, porque es la más común que se llegan a hacer los búlgaros o que se hace la bebida fermentada. Después salió o surgió la idea de mis asesores, de mis directores, que lo pudiéramos hacer igual con la leche de cabra, ya que tiene igual muchos beneficios a la salud. Y pues ahora sí que por sus glóbulos de grasa que tiene, en este caso la alfa S1 caseína, es más digerible o menos pesada para las personas que son intolerantes a la lactosa. Y una mezcla de las dos para ver cómo afecta la mezcla tanto de la leche de vaca como la leche de cabra a las diferentes características, ya sea pues del sabor, de la textura o incluso del crecimiento de los microorganismos presentes en la bebida fermentada.
9: ¿Y tienes tú algún antecedente de estudios similares o que hayan hecho algo parecido en algún otro punto del planeta?
10: Sí, pues el kéfir, como es una bebida que ya tiene siglos, realmente se ha investigado bastante, solo que no le han dado ese enfoque para el saber cómo se comporta, ver cómo se comporta con diferentes matrices lácteas y en mi caso pues igual a diferentes tiempos de fermentación, porque muchas veces las personas pues hacen su kéfir a las 24 horas, pero nosotros queremos ver cómo se comporta a las 24, a las 48 y a las 72 horas. Que si bien, pues, cuando dejamos a los búlgaros unos 2 o 3 días, ya se hace un poco más ácido. Pero lo que nosotros queremos ver es qué es lo que pasa dentro de esas horas.
9: Ok, y ya para aterrizar este proyecto, esta investigación al terreno de lo cotidiano, ¿qué beneficios o qué aplicaciones tendría este proyecto que están presentando?
10: Pues realmente tiene muchos beneficios. Lo que nosotros buscamos es identificar en qué momento o qué tipo de leche se producen más microorganismos beneficiosos a la salud, que pudiéramos digerirlos de una manera más sencilla que a comparación de una leche de vaca normal. Sino pues ahora sí que hacer la comparación de las tres y ver en qué punto exacto pues tiene más beneficios a la salud.
9: Y desde la perspectiva de productores, ¿no? Imaginando que hay gente que produce leche de vaca o de cabra, que además tengo entendido que es más complejo, ¿no? El tener acceso a leche de cabra, al menos en la región, tengo entendido que no es tan fácil. ¿Tú qué sabes de eso?
10: Sí, claro, pues para mí el tener una matriz diferente, en este caso la leche de cabra, se ha sido un reto, porque pues como lo mencionas, no todos los productores se enfocan a un tipo de leche, en este caso la de cabra, sino la que más se comercializa, a la leche de vaca. Más que nada por los sabores, o sea, por la textura que puede tener, porque en sí la leche de cabra sí tiene un sabor distinto. Pero ahora sí que para mí ese ha sido como uno de los retos, el conseguir la leche.
9: ¿Y a dónde has encontrado productores de leche caprina?
10: Ah, bueno, yo lo he buscado en... Bueno, la leche en la que estoy trabajando se consiguió de un establo allá en Puebla.
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7: Es la 1:17.
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9: Sí, y es que justo en los proyectos de investigación uno ya nada más se entera, como en este caso, cuando desde un punto de vista académico tiene éxito, pero la verdad es que la historia de llegar, ¿no?, del punto A al punto B, tiene todas unas historias ahí entrelazadas, como por ejemplo encontrar el productor de leche de cabra.
10: Sí, claro.
9: ¿De dónde son los productores de leche de vaca que tú estás utilizando?
10: Analizando, pues justamente son de aquí del rancho de ICAP. De ahí estoy consiguiendo la leche. La verdad han sido de gran ayuda, porque cuando les mencioné del proyecto, cuando se habló del proyecto, me dijeron, sí, claro, tú ven a la hora que puedas y nosotros te tenemos ya la leche, pues, preparada para todo el tema que voy a hacer de mi proyecto.
9: O sea, digamos, ellos te ayudan con parte del proceso.
10: Sí, realmente sí me han ayudado, porque pues ahora sí que el transporte es complicado, y si en algún momento pues llego a, pues no sé, a tener la leche en sol o que pueda afectar, realmente me afectaría todo mi proyecto, porque puede fermentarse la leche y puede cambiar muchas características, y yo tenerla aquí, la leche en la universidad, la verdad ha sido una gran ayuda.
9: Sí, sí, sí, puedo imaginar eso y por eso te lo pregunto, porque insisto, nosotros ya nada más leemos que se van a ir al Latin Food 2026, que les está yendo increíble, pero la verdad es que hay muchos obstáculos que sortear, hay muchas situaciones que como investigadores se tienen que enfrentar en campo, ¿no? Y creo que eso es importante contarlo, que la gente lo sepa, y también preguntarte si hay alguna posibilidad de que si algún productor de leche de cabra esté escuchando, o algún productor de leche de vaca esté escuchando, o alguien que se dedique al kéfir y esté interesado en tu proyecto, en los resultados y por supuesto en la implementación, ¿cómo podrían acercarse contigo y qué perspectivas tienes del proyecto?
10: Pues bueno, yo ahorita me encuentro en el tercer semestre de la maestría. Todavía tengo un año más para poder presentar resultados. Y pues ahora sí que si quisieran poder contactarme, estoy en Facebook y en Instagram igual como Davis Castillo Castillo. Ahí podríamos hablar un poco más acerca de la leche, del kéfir, de los fermentos, ya que es un tema que realmente me llama la atención. Y lo que veo del proyecto es que puede tener muchos beneficios. Realmente ahorita solo nos estamos enfocando en los análisis en estos tipos de leche, pero siento yo que podría tener una infinidad a otros tipos de leche, como son la leche de oveja, la leche búfala. Pero como lo dices, por la accesibilidad que se tiene de este tipo de leche, realmente por eso decidimos limitarlo a estas dos, que son las más comunes, pero que en la actualidad no se han analizado de manera tan profunda y una mezcla de ellas.
9: Bien, pues la verdad es que está muy padre el proyecto y también creo que tendría un buen panorama en la industria alimentaria, ¿no? En todo caso, todo lo que vayan descubriendo, las mejoras que se puedan hacer y un largo etcétera, creo que podría haberse reflejado incluso ya en productos de Anaquel, ¿no? Como,
10: sí, claro.
9: Como en los que te contaba. O sea, yo leí de esto y de hecho consumo kéfir cada que puedo. Pero sí, he probado el kéfir que es casero, hecho con búlgaros, y he probado el que te venden en el supermercado, y siendo muy sincera, los sabores distan muchísimo, ¿no?
10: Sí, es completamente diferente sabor, y no solamente eso, el precio que los venden. O sea, yo he visto esos yogures en diversas tiendas y superan los 100 pesos por, ¿cuánto será? Por menos de medio litro. Y el conocer que hay alternativas de alimentos tan fáciles de hacer, siento yo que podría tener muchos aspectos positivos para las personas. Porque pues algo que muchas personas o las personas que tenemos nuestros cultivos de kéfir se puede dar cuenta es que se reproducen muy muy rápido. Y esto depende igual por el cuidado que se les da, como me venías comentando, muchas personas no saben el cómo tratarlos o cómo cuidarlos. Realmente hay una historia un poquito pues sencilla de explicar, no sé si...
9: Claro, sí la puedes explicar.
10: Sí, claro, pues ahora sí que una recomendación que yo tendría para las personas que nos escuchan para poderlos cuidar y que no se les muera es...
9: Hablando de los búlgaros.
10: Sí, de los búlgaros es pues... que siempre utilicen leche entera, no utilicen fórmulas porque eso debilitan a los búlgaros, que no utilicen instrumentos de metal porque eso puede afectar el pH de los gránulos y hacer la bebida un poquito más ácida, menos ácida. Y pues ahora sí que tampoco utilizar o lavarlo con agua de grifo por el cloro, y pues esto puede hacer que no está comunidad simbiótica que nosotros estamos realizando de los búlgaros, pues ahora sí que de poco en poco se vayan muriendo.
9: Ah, bueno, pues qué bueno que eres químico y sabes de todo eso, y qué bueno que la gente que a lo mejor está intentando generar su propio kéfir en casa esté escuchando tus recomendaciones. Davis, pues me gustaría nada más que nos regalaras alguna especie de conclusión de tu estudio, una parte de a lo mejor de lo que han descubierto hasta el momento para que la gente lo pueda conocer.
10: Pues sí, hasta el momento ahorita nos encontramos en una etapa muy temprana del proyecto, en el cual nosotros ya hemos analizado tanto los gránulos como las leches. Igual ahorita se está buscando extraer el ADN de ellos y darle el nombre a los microorganismos que conviven, ya que pues el kéfir tiene diversas bacterias y levaduras, como las bacterias ácido acéticas, ácido lácticas.

0: Desde el momento en que ya fueron seleccionados, y yo creo que aún si no fuera así, un proyecto que es muy joven pero que tiene mucho futuro. Y además estoy pensando en las cuencas lecheras de Hidalgo, por ejemplo, ¿no? O sea, yo estoy pensando en que en lugar de kéfir extranjero, pues haya kéfir local. Y tú sabes muy bien, está Tizayuca, está Acatlán, mismo Tulancingo en menor grado, en fin, otros espacios donde se genera la leche, ¿no?
1: Justamente es lo que se veía en este proyecto, porque bueno, además de tener yo mis búlgaros, tengo cepas diferentes que vienen, como lo dices, de diferentes países, pero que igual afecta muchísimo el sabor o los microorganismos que se encuentran. El poderlo realizar con las leches que son de aquí de nuestro estado o de el estado de Puebla, realmente pues es un orgullo para saber que con este tipo de matriz pueden crecer miles de búlgaros y que puede beneficiar a todas las personas.
0: Oye, ¿y entonces sí existe la cepa mexicana? Pues, ¿o no? Y es mi duda existencial.
1: Es que los búlgaros, todos los búlgaros provienen del Cáucaso. Y ahora sí que conforme se han reproducido, se han ido por todo el mundo. Y ahora sí que dependiendo igual del origen, de la leche que se utiliza, puede cambiar muchísimas pues las características tanto microbianas como físico-químicas. Y ahora sí que en este caso, pues como es una, como son búlgaras que ya tengo desde hace más de 5 años,
0: un montón. A ver, ¿quién da más? Si usted tiene búlgaros de más de 5 años, por favor póngase en contacto.
1: Sí, claro, que tenga curiosidad de cómo cuidar sus búlgaros, sus tibicos, la kombucha, pues saber de que hay estudiantes aquí en la Autónoma que les interesa mucho el estudio de ellos.
0: Davis, pues te agradezco muchísimo y además te deseo mucho éxito. Estoy segura que quienes nos han escuchado a través de los micrófonos de Suma Radio pudieron interesarse más en este tema y saber que estás tú y que por supuesto estoy también segura de que hay más gente todavía que son expertas en estos temas, pues nos da muchísimo orgullo y por supuesto creemos que tendrá un efecto real, insisto, en la vida cotidiana, ¿no? Quizá a los años, quizá ya es un poco prematuro decirlo, pero así se han dado casi todos los desarrollos, ¿no? En los alimentos, o sea, al final es un estudio que necesita paciencia y tiempo, pero que dará sus frutos.
1: Pues ahora sí que quiero darte las gracias por este espacio y pues ahora sí que ojalá esto sirva para que la gente vea que hay ciencia detrás de algo cotidiano como es el kéfir y que cuidar lo que comemos sí hace la diferencia, ya que pues en los últimos años no nos hemos preocupado tanto por nuestra salud gastrointestinal por muchos temas, realmente por lo que vivimos día a día o por el trabajo, la escuela, pero saber que hay una bebida, en este caso el kéfir o los búlgaros, que pues ahora sí que literalmente nada más es añadir los gránulos a la leche y al día siguiente obtener una bebida que nos puede beneficiar a la salud, es algo muy bonito de mi parte y pues ahora sí que las personas sepan que hay muchas alternativas para cuidar nuestra salud intestinal.
0: Incluyendo, ¿no? Esta es una de las prácticas o de las buenas prácticas que podríamos implementar. Y también yo creo que tú como químico y además como alguien que está estudiando la maestría en alimentos o en ciencia de los alimentos sabe lo complejo de la industria alimentaria, ¿no? Sí. Estamos hablando de productos, los más baratos son los que más daño hacen. Justamente. Y los que hacen más bien también suelen estar caros. Sin embargo, estas propuestas de generar, por ejemplo, búlgaros en casa, o mejor dicho, la bebida fermentada a través de los búlgaros, es económico. ¿En cuánto se puede evaluar, digamos, un a lo mejor, no sé, medio litro, un litro de leche de búlgaros?
1: Pues mira, dependiendo del tipo de leche que se utilice, hay unas realmente baratas y que cumplen con todos los estándares para los lácteos, Y pues los gránulos, como te digo, hay algunos

0: que los llegan a conseguir, pero tradicionalmente lo que se hace es regalarlos o intercambiarlos. Y aproximadamente por mucho, nada más gastas en la leche, que será unos 25 pesos. Y ya teniendo los búlgaros, pues puedes tener un rendimiento de un litro de kéfir al día, dependiendo qué tanta acidez o qué tan... dependiendo la consistencia que tú quieras para el kéfir. Puedes hacerlo de 24 o 48 horas, pero realmente es una bebida que te puede dar muchísimo, muchísimo beneficio. Y ahora sí que cantidades enormes. En estos 3 años me he dado cuenta que el cuidarlo sí es una responsabilidad, porque son seres vivos los cuales necesitan, pues ahora sí que, de intercambio de leche y cuidados, ahora sí que como niños pequeños, la verdad, para tener un beneficio.
1: Sí, y bueno, esa es la razón por la que no muchos prosperan, ¿no?, en el intento, pero qué bueno que tú sí, y qué bueno que además de tenerlos en casa estás haciendo este estudio tan interesante. Davis, te agradecemos muchísimo y que tengas excelente tarde.
0: Muchas gracias.
1: Y con esto llegamos al final de Interlocución, deseando que haya sido de su agrado y por supuesto de provecho el poder escuchar este proyecto de Davis Castillo, estudiante de la maestría en ciencia de los alimentos. Que tengan excelente tarde. Mi nombre es Ingrid Ibarra y por supuesto nos escuchamos pronto.
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10: Es la 1:34.

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3: Es la 1:51.

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5: Temperatura 32 grados centígrados.
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6: Son las 2 con un minuto.
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0: Hola, ¿qué tal? Muy buenas tardes. Les saluda Fidel García Cuevas y me da mucho gusto darle la bienvenida a este espacio informativo en este inicio de semana. Gracias por acompañarnos desde cualquier punto de la región de Hidalgo. Para todas las personas que nos están escuchando en su casita, o en el trabajo, o en el camino, ¿verdad? Donde quiera que llegue la señal del 99.5, y también para todos ustedes que nos sintonizan por vía streaming. A nuestros paisanos, allá en el otro lado van los saludos cordiales. En los controles técnicos me acompaña mi compañera Daniela Reynoso y el ingeniero Vladín Martínez, quienes hacen posible también la transmisión llegue a usted. Gracias por acompañarnos. Vamos a arrancar los titulares de esta tarde. Simapán se prepara para celebrar sus fiestas patrias 2026 con música, tradición y actividades para toda la familia. Las irregularidades superan los 59 millones de pesos durante la pasada administración estatal. En Información Nacional, Hacienda prepara paquetes económicos 2027 con mayor énfasis en la recaudación. En Información Internacional, Nepal permanece en alerta por nuevas inundaciones tras la tragedia en el Himalaya. En Información Universitaria le comentamos cómo una foto familiar puede ser fuente histórica. Experto Garza lo explicará.
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Amigas y amigos, vamos iniciando este primer bloque de información para todos ustedes. Darle la bienvenida si acaba de encender su radio receptor. Déjeme comentarle que pues con una programación variada, combinando pues la tradición, la cultura, el deporte y el entretenimiento, el municipio de Zimapán se prepara para vivir sus fiestas patrias 2026, que justamente arranca desde el día 12 hasta el 16 de septiembre, con una cartelera que pues contempla actividades para los habitantes y visitantes. Justamente arranca la celebración desde el día viernes con varias actividades. También el día sábado, desde temprano, va a haber pues esta visita a Cerro Juárez, la caminata a las 5 de la mañana, seguido del torneo de fútbol de Fiestas Patrias, un torneo de béisbol, y también a las 4 de la tarde el primer concurso nacional de huapanco. Por la noche se realizará pues la tradicional huapangueada con el trío Cantores de Altiplano, y las actividades siguen justamente el domingo 13 con la programación de la tercera rodada ciclista del Convento del Tolimán, como ya le habíamos informado. Así es que si usted todavía no tiene agendado para justamente la fecha de fin de semana que se va a celebrar el día de las Fiestas Patrias, pues vaya agendando, ¿verdad? Ya que pues estamos dando a conocer algunas de las actividades que se va a llevar a cabo. Y también el día domingo 13 se va a llevar a cabo el torneo de fútbol, un acto cívico por el aniversario de los niños héroes, y un torneo de ajedrez. Así también a las 11 del mediodía se llevará a cabo pues las semifinales del concurso, pues la semifinal y la final, ¿verdad?, de concurso nacional de huapanco huasteco. La jornada pues cerrará con un baile popular justamente en el centro del municipio. Para el día lunes 14 de septiembre se programó justamente pues a las 4 de la tarde una caravana cultural con danza, música y carnaval, mientras que por la noche pues igual se va a llevar a cabo pues un baile popular. Uno de los momentos centrales de esta festividad pues llegará el día martes 15 de septiembre, cuando pues a las 12 horas se presentará pues banda de viento Divino Salvador. Posteriormente habrá pues también pues la participación de solista Arturo Rivera, y a las 9:45 de la noche se realizará el tradicional grito de independencia. La noche continuará también con quema de fuegos pirotécnicos y un baile popular en la noche del día 15. Y finalmente el día 16, miércoles 16 de septiembre, las actividades comenzarán a las 8 de horas con la Feria de la Barbacoa 2026, seguida también del tradicional desfile de las 9 de la mañana. Por la tarde pues se contempla también pues algunas actividades, y por la noche pues el cierre con un baile popular a partir de las 8 de la noche. Pues ahí está la agenda de pues las Fiestas Patrias de Zimapán, justamente convertir pues estas fiestas en un espacio de convivencia familiar y la celebración de las tradiciones, incorporando pues así también las expresiones musicales y culturales y actividades deportivas que justamente pues que no quedan fuera, ¿verdad? Ahí está la invitación para que usted vaya agendando de ese fin de semana desde el día 12 hasta el 16 de septiembre. Es parte de lo que tenemos para usted que dar a conocer en este espacio. Estamos justamente conociendo de lo que ocurre a nivel regional.

Vámonos con más de lo que ocurre. Déjeme comentarle que la comunidad del Durazno, del municipio de Tasquillo, el fin de semana, para ser preciso, el día sábado, tomó las instalaciones de la presidencia municipal como medida de protesta ante la falta de respuesta de las autoridades a diversos compromisos relacionados con la obra para la localidad. Los inconformes señalaron que desde hace tiempo han solicitado atención y seguimiento a distintas obras comprometidas con la comunidad. Sin embargo, pues aseguran que no han recibido justamente respuestas favorables o han recibido largas, como regularmente se dice, ¿no? Y se han obtenido no han tenido esta respuesta concreta por parte de las autoridades. La molestia aumentó justamente el día sábado debido a que los pobladores tenían programado una reunión con el presidente municipal para abordar estos pendientes, pero de acuerdo con los manifestantes, el alcalde no acudió a la cita. Lo anterior ocasionó que los habitantes decidieran tomar las instalaciones de la alcaldía el día sábado, advirtiendo también que de no tener una respuesta podrían bloquear la carretera en ambos sentidos, la carretera México-Laredo. Ojalá y justamente lleguen a buenos términos, ¿verdad? Y no afectar también la circulación a terceros, ya que esta vía, que representa también un medio, ahora sí que valga la redundancia, una carretera, una vía de comunicación importante para la región y justamente para la circulación también hacia los corredores y balnearios. Parte de lo que ocurre, ya que justamente el caso del Durazno Tasquillo, muchas de las ocasiones, ¿verdad?, en una opinión personal, refleja también un problema que trasciende a veces de una obra pendiente a la pérdida también de la desconfianza, ¿verdad?, entre la ciudadanía y sus autoridades. Cuando un funcionario público asume un compromiso y posteriormente no ofrece respuestas, o en este caso respuestas claras, o no cumple con lo acordado, la promesa deja de ser una herramienta de esperanza y se convierte en una deuda también para la comunidad, ¿no? La protesta de los habitantes también es una evidencia que cuando los canales, institucionales no dan resultados, la ciudadanía tiene que recurrir a estas movilizaciones para ser escuchadas. En muchas de las ocasiones también genera molestias por parte de la población, pero cuando las razones son entendibles, también se tiene que tomar medidas en esta situación. Esperemos y pronto lleguen a un diálogo, ¿verdad?, para que justamente no se tome esas medidas por parte de la población. 2 de la tarde con 11 minutos, amigas y amigos, tenemos más noticias de lo que ocurre aquí regionalmente.

Vámonos a conocer parte de las actividades que vivió el municipio de Jacala en estos días. También comentarle que pues celebró sus raíces con música y tradición el primer domingo de Huapancos, justamente pues tomando como la fecha importante, ¿verdad?, por el día de los adultos mayores o el día del abuelito, como se dice. Y con música, tradición y orgullo también por sus raíces, el municipio de Jacala vivió este domingo 30 una jornada dedicada a fortalecer pues la identidad cultural y preservar pues las expresiones musicales que forman parte de la historia de la región. Fue en el jardín municipal donde se llevó a cabo el primer domingo de Huapancos, encuentro que reunió pues a familiares y habitantes para disfrutar de una mañana de convivencia al ritmo de la música huasteca. Como parte de la celebración se presentó pues un trío regional, agrupación que pues puso el ambiente con huapancos y motivó también a los asistentes a cantar, bailar y disfrutar de la música tradicional. Dicha actividad también se desarrolló en el marco del día, como le comentaba, el día del abuelito o del abuelo, por lo que se reconoció pues la importancia también de las personas adultas mayores como parte fundamental de la transmisión de los conocimientos, de las costumbres, historias y tradiciones, pues justamente fortaleciendo, ¿verdad?, pues la identidad de nuevas generaciones y de la región. De esta manera pues el municipio pues convirtió en el jardín municipal pues en un espacio de encuentro familiar y la celebración de sus raíces. Parte de lo que se vivió en estos municipios el fin de semana. Y también déjeme comentarle que tenemos pues más información de lo que ocurre también a nivel municipal, de lo que ocurre en Ixmiquilpan.

0: Antes de comentarle de una noticia de Ixmiquilpan, déjeme también comentarle que el municipio de La Misión fortalece la atención a la salud con la inauguración de un nuevo centro de rehabilitación municipal, y justamente que pues va a dar pues atención especializada a la población, ¿verdad? Y justamente el municipio, el ayuntamiento de La Misión y el sistema DIT municipal pues inauguraron este nuevo centro de rehabilitación, pues un espacio destinado a promover la inclusión, el bienestar y también la calidad de vida de las familias del municipio. La ceremonia, pues justamente, mejor dicho, pues dieron a conocer, ¿verdad?, que se va a llevar a cabo, disculpe, voy a corregir la información, se va a llevar a cabo la inauguración para el día 3 de septiembre a las 11:30. Pues las autoridades municipales dan a conocer que justamente para el día 3 de septiembre se va a inaugurar pues este centro de rehabilitación municipal. Justamente pues habrá algunas actividades a partir del mediodía. También pues se hace la invitación a la ciudadanía también para que conozcan de los servicios que va a ofrecer este centro importante para la salud pues de las familias y los vecinos de allá del municipio de La Misión. Déjenme comentarle también en más información de Ixmiquilpan. Ahora vamos pues a comentarle que justamente un regidor de Ixmiquilpan solicitó durante la sesión de cabildo reparar el parque vehicular de emergencia, toda vez también que hay algunas unidades descompuestas. Entre ellas pues hay un camión de bomberos, una ambulancia y una tercera, pues un tercer vehículo, digamos, pues vaya, denominado como de ataque rápido. Detalló que eran 4 los vehículos descompuestos. Sin embargo, la semana pasada una ambulancia ya salió del taller, por lo que pues ahí restan 3 vehículos. A su vez, el regidor reconoció también la labor del personal de Protección Civil, la cual dijo que pues ha cumplido cabalmente. Y es necesario, ¿verdad?, para municipios, muchas de las ocasiones donde pues atiende una gran población, tener en buenas condiciones y listos este tipo de vehículos al servicio de la población para cualquier emergencia. 2:16 p.m, amigas y amigos, de este día 31 de agosto estamos pues terminando este primer bloque de información regional. No se despegue de la sintonía, ya que tenemos pues de lo más importante de lo que ocurre a nivel estatal, nacional e internacional.
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6: Son las 2:18 p.m.
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0: 2:19 p.m. Gracias por su sintonía. Vamos a darles a conocer de lo más relevante a nivel estatal. Déjeme comentarle que 8 personas fueron detenidas y vinculadas a proceso por la Fiscalía General de la República, acusados del secuestro agravado de 2 trabajadores de la Comisión Federal de Electricidad. A pesar de las capturas, tras múltiples cateos también, el caso pues mantiene una dolorosa incógnita, ¿no? Las autoridades federales aún no han revelado, digamos, el paradero de las víctimas. Las investigaciones para esclarecer justamente el crimen, pues ocurrido el pasado 26 de junio, fueron atraídas de manera prioritaria por la Federación. Los 2 electricistas desaparecieron en la carretera que va de Tulancingo a Huachinango, Puebla, mientras realizaban labores rutinarias de reparación de un vehículo oficial. Para dar con los responsables, la Fiscalía Especial de Investigación de los Delitos de Desaparición Forzada desplegó pues un operativo de inteligencia que incluyó el rastreo de movimientos financieros y el análisis también de líneas de comunicación. Esto pues derivó de un cateo simultáneo de 5 inmuebles donde las fuerzas federales cumplieron pues las órdenes de aprehensión. A través de la Fiscalía Especializada en Materia de Derechos Humanos, el Ministerio Público Federal aportó las pruebas contundentes para que un juez de control dictara la vinculación a proceso pues a 8 detenidos. La dependencia federal reiteró su compromiso de garantizar el acceso a la verdad y la justicia, asegurando pues que informará de nuevos avances conforme pues vaya justamente el proceso penal. Y es que relacionado a esta noticia, la captura de estas 8 personas, presuntos criminales, es un avance técnico innegable, digamos, pero deja al descubierto también una realidad social aterradora, ¿no? Que en México trabajar en las carreteras pues se ha vuelto una actividad de alto riesgo. El impacto social también es profundo, ya que pues envía un mensaje de la vulnerabilidad extrema para todos los trabajadores que sostienen los servicios básicos del país. Y lo más grave es que la justicia a medias no es justicia, sino que también detener a los culpables alivia la impunidad, pero pues el vacío social permanece, ya que mientras las familias siguen esperando una respuesta, digamos, única en relación al paradero de sus familiares. ¿Dónde están los 2 trabajadores? Es la pregunta pues que queda al aire, ¿no? Ojalá y por cuestiones de investigación, pues justamente apenas se está llevando este protocolo. 2:22 p.m, vámonos ya que tenemos más información para usted. Déjeme comentarle en otra información que las irregularidades en relación a cuestiones de administración estatal pasada superan los 59 millones de pesos, así es. Las cuentas pendientes con la justicia en Hidalgo, ya que la Auditoría Superior del Estado concluyó formalmente las investigaciones por irregularidades y superan ya los 59 millones de pesos. El titular del organismo, Jorge Valverde Islas, advirtió que la mira legal está puesta directamente sobre la exsecretaria de Finanzas Públicas, Jessica Blancos Hidalgo, y sus colaboradores administrativos. El ultimátum es claro: o devuelven el dinero o enfrentarán pues un proceso penal inminente. Las indagatorias por este presunto desvío de dinero de recursos públicos pues han cerrado pues sus etapas, digamos, de manera técnica. Y el auditor superior de la entidad aclaró pues algo muy una aclaración clave. Dijo que el exgobernador Omar Fayad Meneses queda deslindado justamente de toda responsabilidad legal en este paquete de anomalías, como ve usted, debido a que justamente no estampó su firma en ninguno de los documentos bajo sospecha. La carga jurídica en este caso pues recae enteramente en la exsecretaria de Finanzas y funcionarios que justamente autorizaron los contratos, ¿no? El fraude investigado pues se operó a través de supuestas contrataciones para el desarrollo de plataformas informáticas y servicios de consultoría, de los cuales nunca se comprobó pues la existencia, ¿no? O la entrega también, digamos. El desglose queda justamente de pues este desvío de dinero, pues queda de la siguiente manera: 29 millones de pesos para un proyecto fantasma de gestión de resultados, más de 19 millones de pesos destinados a consultorías de administración interna, 7 millones 127 mil pesos asignados a una campaña publicitaria para recaudación de morosos y casi 4 millones de pesos para un software de monitoreo de obras de inversión. Aunque el exfuncionario,

en este desfalco al erario, pues es una bofetada también al desarrollo social en la entidad, ya que pues hay mucha carencia en diferentes ámbitos, en diferentes localidades, municipios, que justamente que hayan pagado millones de pesos por plataformas y consultorías que solo pues existieron en el papel, mientras también pues que hay muchas necesidades, ¿verdad? Pues se evidencia un sistema donde la burocracia se enriqueció a costa de los más vulnerables. Son las 2 de la tarde con 26 minutos. Quédese con nosotros ya que tenemos más información para usted.

0: Déjeme comentarle en otro rubro, el secretario de Educación Pública de Hidalgo, Natividad Castrejón, informó que 569 mil estudiantes de educación básica regresaron pues a clases justamente el día de hoy, en apego al calendario 2026-2027. Como parte también de la preparación para el inicio de clases, la Secretaría de Educación Pública de Hidalgo realizó pues acciones coordinadas para que las comunidades escolares contaran con materiales necesarios desde el primer día. Y justamente algunas de estas acciones forman parte de la política educativa impulsada por el gobernador del estado y tiene como propósito pues garantizar condiciones adecuadas para el regreso a clases y también el desarrollo de las comunidades escolares. El funcionario informó que distribuyeron 3.958.230 libros de texto gratuito y al igual que 488.977 paquetes de útiles escolares mediante un trabajo conjunto, digamos, con la Secretaría de Educación Básica, Administración y Finanzas, así también como Planeación y Evaluación, además de las direcciones de servicios regionales. Y justamente en materiales educativos señalaron que contemplan la entrega de 475.014 uniformes, al igual que la misma cantidad de calzados escolares que serán pues distribuidos durante las primeras semanas del ciclo escolar directamente en los centros escolares. Las vales de para útiles también escolares comenzarán pues justamente ya comenzaron a imprimirse, pero falta pues igual entregar justamente en las escuelas. Es la información de carácter estatal. Déjeme comentarle rápidamente también que pues ya prácticamente a casi un año de la vaguada monzónica siguen pues las personas desaparecidas, 5 personas sin aparecerse, o en este caso, ¿verdad?, de los restos pues que golpeó justamente a varias regiones de aquí de Hidalgo. Sin embargo, a un año de esta desgracia que golpeó pues principalmente la región de Otomitepegua, donde pues 5 personas continúan sin ser localizadas. Esto lo informó José Francisco García Reyes, titular de la Comisión de Búsqueda de Personas Desaparecidas en Hidalgo. Los casos pendientes concentran en Tianguistenco, 4 personas son originarios de la comunidad de Chapultepec y otra también de Tlacolulpa. El funcionario precisó que ninguna de ellas es menor de edad y que justamente en un inicio pues faltaban 9 personas. Tras la emergencia se mantuvieron justamente pues pendientes en la búsqueda y localización relacionada con las afectaciones. Desde entonces 4 han sido encontradas, mientras que 5 restantes pues permanecen desconocidas. Parte de la información que tenemos para usted en esta tarde. No se despegue de la sintonía, ya que justamente estamos terminando esta primera media hora de información. Regresamos con lo más relevante a nivel nacional e internacional.
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13: Son las 2 con 33 minutos.
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0: 2:34, amigas y amigos, y justamente así llegamos a la hora de escuchar información fresca en este día fresca, ¿verdad? Justamente nublado. Vamos, ya se encuentra Lluvia Trejo en cabina, ya nos trae toda la información del mundo deportivo. Adelante, Lluvia.
1: Muy buenas tardes, como siempre un gusto poder pues compartirles esta información y arrancamos. Hay noticias importantes en el fútbol internacional, la Liga MX, las grandes ligas, el béisbol mexicano y por supuesto el deporte de nuestro estado y de Zimapán. Vámonos con la información. Comenzamos con una noticia que marca un momento importante para el fútbol mundial con el retiro de Lionel Messi de la selección de Argentina. El mundo del fútbol pues despidió con honores al capitán del Inter Miami. Messi, de 39 años, pues explicó que se trata de una decisión que le duele, pero que entiende que ha llegado el momento de cerrar una etapa. También reconoció que detrás vienen nuevas generaciones que merecen ocupar su lugar. Su despedida pues llega después de una carrera internacional histórica, 207 partidos, 125 goles y títulos que durante años pues parecieron negársele con Argentina, entre ellos la Copa América de 2021, la finalísima de 2022, el Mundial de Qatar 2022 y la Copa América de 2024. Sin duda, pues es una despedida de la selección de Argentina, pero bueno, ahí estaremos pendientes de Lionel Messi. Y hablando de fútbol internacional, la Real Federación Española de Fútbol sorprende con acuerdo con una clínica de fertilidad para que las jugadoras de la selección pues puedan congelar óvulos y facilitar el encaje de la maternidad en su carrera deportiva. Según ha avanzado, pues el país ya ha confirmado a Europa Press. Y vámonos ahora con la Liga MX, porque el Monterrey sufrió una segunda derrota consecutiva, tercera en el certamen, tras caer 3-1 ante el Atlético San Luis, un duelo correspondiente a la jornada 6 del torneo Apertura 2026, disputado pues este domingo pasado. Los rayados, comandados por el argentino Matías Almeida, se quedaron con 9 puntos en la novena posición de la tabla general, mientras el Atlético, dirigido por Diego Mejía, pues consiguió su primer triunfo en el torneo, con lo que llegó pues a 6 unidades y se colocó en el lugar 15. Y repasamos resultados: el sábado Querétaro le ganó 3-1 al Atlas, Pachuca y Guadalajara empataron, América derrotó 2-0 al Puebla y Santos y Tigres empataron 0-0. Y el domingo Toluca le ganó 4-0 a Juárez y San Luis derrotó 3-1 al Monterrey. Cambiando de escenario, pues en las grandes ligas, Tyler Glasnow perdió 2 hits y una carrera en 7 entradas. Y Freddie Freeman anotó 3 para que los Dodgers de Los Ángeles vencieran este domingo 6-1 a los Tigres de Detroit, en un juego que se retrasó 1 hora por motivos de lluvia. El dominicano Teoscar Hernández conectó pues un jonrón de 2 carreras y anotó 2 veces por los Dodgers. Glasnow concedió pues una base por la bola y ponchó a 6. Ahora en el béisbol mexicano, en la serie del campeonato de la zona sur, una línea al jardín central del patrullero pues no pudo atrapar, dio la victoria 4-3 a los Olmecas de Tabasco. De este modo empató ante Pericos de Puebla en un juego por bando. Con 2 outs en la cuenta de la 11ª entrada, Carlos Arellano conectó pues una línea en el que el jardinero central Herlis Rodríguez sintió pues cerca el guante, pero no pudo atrapar la pelota e impedir la carrera que la victoria de Ángelo Castellano en el estadio Parque Centenario ahí en Villahermosa. En el fútbol internacional, pues atención con el Real Madrid, que goleó 4 al Málaga en Santiago Bernabéu este domingo en la tercera fecha del campeonato español para ponerse en cabeza de la liga. Jude Bellingham pues abrió el marcador al minuto 19 y provocó pues el tanto en propia puerta de Alfonso Herrero al 26. Después Mbappé hizo el 3 al minuto 30 y Arda Güler selló el triunfo en el descuento al minuto 90. El Real Madrid suma 9 puntos tras un partido en el que fue el dominador absoluto ante el recién ascendido Málaga. Ahora, en información estatal, en Hidalgo, el atleta olímpico hidalguense Nabor Castillo Pérez inauguró el primer dojo de judo en el municipio de Paso Yucan, un nuevo espacio que permitirá impulsar y fortalecer esta disciplina entre niñas, niños y jóvenes. Y cerramos aquí en Zimapán, en el béisbol, porque pues los Petroleros de Zimapán ganaron su partido de visitante en Castillo Querétaro por 11 carreras a 3 ante los Lechugueros, gran resultado para los Petroleros. Y también recordarles que ya está cerca la carrera Full 2026, así que estén pendientes de todos los detalles en las páginas oficiales y por supuesto en las transmisiones de las 7 emisoras de nuestra pues máxima casa de estudios. Esto fue la información deportiva, resultados, protagonistas y todo lo que está pasando dentro y fuera de la cancha. Soy Lluvia Trejo, que tengan un excelente inicio de semana y nosotros nos escuchamos mañana con más del mundo deportivo.
0: Muchísimas gracias, Lluvia, y sí, pues ahí queda la invitación para la carrera full y también las actividades deportivas dentro de las fiestas patrias, ¿verdad?, aquí en el municipio. Amigas y amigos, de esta manera pues vamos a otro bloque de información relacionado a lo más relevante a nivel nacional. Déjeme comentarle dos notas que nos comparten nuestros compañeros de Suma Radio. Esta primera pues nota de Eduardo Narváez, de nuestro compañero, la Secretaría de Hacienda prepara pues un paquete económico 2027 con mayor énfasis en la recaudación. Y otra nota más también de movilizaciones, ya que se acerca pues el 12º aniversario del caso Ayotzinapa. Vamos a escuchar estas notas y regresamos con usted.
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3: La Secretaría de Hacienda y Crédito Público prepara el paquete económico para el año 2027 con el objetivo de ampliar la base de contribuyentes y fortalecer los ingresos públicos sin plantear por ahora un aumento generalizado de impuestos. Ante diputados de Morena, el secretario de Hacienda, Edgar Amador Zamora, señaló que una de las estrategias será incorporar de manera más importante al sector externo a la contribución tributaria. El funcionario destacó que los ingresos tributarios ya representan el 15.6% del Producto Interno Bruto, nivel que calificó como histórico para la recaudación del país. Amador Zamora también habló de las finanzas públicas. Explicó que el balance primario cerró 2025 con un déficit de 0.2% y para este año se estima alcanzar un superávit de 0.5%. La Secretaría de Hacienda dijo, analiza distintas alternativas para incrementar la recaudación y ampliar la base tributaria, pero aseguró que el objetivo es hacerlo sin aumentar los impuestos ni la carga fiscal. El paquete económico 2027 deberá ser presentado ante la Cámara de Diputados a más tardar el próximo 8 de septiembre, por lo que en las próximas semanas se conocerá con mayor precisión las propuestas del gobierno federal en materia de ingresos y gasto público. En materia económica, el secretario también destacó un crecimiento de 2.1% anualizado durante el segundo trimestre del año y de 1.5% respecto al trimestre anterior, cifra que calificó como el crecimiento trimestral más rápido en 6 años. Desde la Comisión de Hacienda de la Cámara de Diputados, su presidente, Carol Antonio Altamirano, informó que se recopilaron propuestas de empresarios, académicos, especialistas y representantes de distintos sectores para fortalecer la recaudación, impulsar la inversión y modernizar el marco financiero y fiscal. El debate sobre el paquete económico se dará además en un escenario de retos para México, entre ellos la volatilidad de los acuerdos comerciales, las tensiones internacionales en materia energética y la necesidad de mantener una ruta de consolidación de las finanzas públicas. En otras palabras, el paquete económico 2027 comenzará a definir cómo obtendrá el gobierno federal los recursos para financiar sus prioridades el próximo año, y uno de los puntos centrales será determinar quiénes y en qué medida contribuirán a las finanzas públicas. Para Suma Noticias Radio, informó Eduardo Narváez.
4: Les saludo con gusto en esta mañana. En Información Nacional les comparto lo siguiente. Seguimos sin ver el fin al caso Ayotzinapa. Ya cansados de escuchar el mismo discurso gastado por parte de las autoridades donde se comprometen a ejercer lo necesario para resolver este caso, no se vislumbra la luz al final del camino, Y es que con nuevas líneas de investigación y la presión de los familiares de los estudiantes, el gobierno federal se ha comprometido a presionar las instancias extranjeras para ejercer las extradiciones pendientes. Tal es el caso de Ulises Bernabé, quien fungía como juez de barandilla en Iguala, Guerrero, en el año 2014. La presidenta Claudia Sheinbaum ha informado que se han fortalecido las tareas de búsqueda y se ha agilizado el análisis de la información. Subrayó que es muy relevante el adelanto con el que se cuenta y ratificó el compromiso de alcanzar la verdad y la justicia para encontrar a los jóvenes. Los padres de los desaparecidos exigen que no se libere y que continúen las investigaciones del exgobernador de Guerrero, Ángel Aguirre, así como también expresaron su reclamo al Centro de Derechos Humanos, Miguel Austin Pro Juárez, por no hacer lo necesario para evitar la liberación de 65 personas, de los cuales se podían haber encontrado responsables de la desaparición de los 45 jóvenes. Por último, destacan los padres que la movilización con motivo del 12º aniversario se realizará de forma pacífica, solicitando el apoyo a las autoridades de la Ciudad de México para llevarlo a cabo como cada año. Deseándoles un excelente día, se despide Guillermo Soto.
0: Muchísimas gracias a nuestros compañeros Guillermo Soto y Eduardo Narváez por esta información nacional. Déjenme comentarles rápidamente antes de ir a la pausa. Pues en el marco del Día Internacional de las Víctimas de Desapariciones Forzadas, el Estado mexicano pues enfrenta un enérgico reclamo global también por parte de la Amnistía Internacional. Ha lanzado una exigencia contundente al gobierno federal de reconocer de inmediato a las madres buscadoras como defensoras de derechos humanos. Esta solicitud busca sacarlas de la desprotección institucional y otorgarle acceso urgente a mecanismos de protección de personas defensoras, digamos, de derechos humanos y periodistas, debido al altísimo riesgo que corren diariamente en el país. La alarmante cifra de personas desaparecidas en México pues ha obligado a familias, particularmente a las madres, a asumir una responsabilidad que le corresponde estrictamente pues a las instituciones del Estado. Ante este panorama, Edith Olivares, directora ejecutiva de Amnistía Internacional en México, denunció que las autoridades han fallado en su obligación de erradicar esta crisis, delegando pues directamente a la búsqueda, digamos, a los ciudadanos. Y es que justamente en relación a esta nota, pareciera que estamos normalizando, ¿verdad? Pues ahora sí que las desapariciones, y pues esto pues rompe este tejido social donde también las familias se destruyen, en este caso inclusive dos veces, podemos decir, ¿no? Primero por la ausencia de un ser querido y el segundo por la indiferencia también gubernamental que condena pues a buscar justamente bajo tierra o donde puedan ellos buscarlas. Vamos a nuestro corte, en el último corte de regreso le compartiremos con usted información de carácter internacional y el estado del tiempo.
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14: Son las 2 con 48 minutos.
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0: Así es, vamos a hacer un recorrido rápidamente de lo más importante a nivel internacional. Déjeme comentarle que las autoridades de Nepal emitieron una nueva alerta por posibles inundaciones repentinas en las regiones devastadas por el colapso de un glaciar allá en el Himalaya, que provocó pues una de las peores catástrofes naturales del país. El incremento también del caudal del río pues obligó a enviar avisos de emergencia a los teléfonos móviles de la población y mantener en este caso la vigilancia permanente ante riesgos de una segunda crecida. Mientras continúan las labores de rescate, miles de personas intentan pues recuperar lo poco que le quedó de sus viviendas entre lodo, puentes destruidos y carreteras bloqueadas. La tragedia pues ha dejado cientos de fallecidos y miles de desaparecidos entre Nepal y Tíbet, además también de severos daños en infraestructura y plantas hidráulicas que mantienen pues varias comunidades sin electricidad. Déjeme comentarle en otra información que pues el líder supremo de Irán, Ayatollah Jamenei, hizo un llamado a gobiernos de países musulmanes para que actúen unidos frente a lo que calificó como el verdadero enemigo, Estados Unidos e Israel. Justamente pues este llamado que hizo el líder supremo. El mensaje fue difundido durante la semana de la unidad islámica en un contexto pues de creciente tensión entre Medio Oriente, tras casi pues ya 6 meses de enfrentamiento en la región. Jamenei instó pues a los países del Golfo Pérsico y también de Asia Oriental a reconocer las amenazas comunes y evitar divisiones internas que, según afirmó, que favorecen a los intereses de Washington y Tel Aviv allá en Israel. También pidió a fortalecer pues la cohesión dentro de Irán y reforzar la economía nacional como parte también de sus estrategias de resistencia. Un pronunciamiento ocurre mientras continúan pues los intercambios militares, en este caso entre Irán y Estados Unidos, incluido ataques y represalias en torno al estrecho de Hormuz, esta zona del mundo pues que ha estado justamente en conflicto por esta estrategia para el comercio mundial y pues justamente la disputa de este territorio. Más información internacional rápidamente. Déjeme comentarle y darle seguimiento al caso judicial que sacude, digamos, la ultraderecha latinoamericana. La detención del consultor político argentino Fernando Cerimedo, considerado uno de los principales estrategas digitales de la ultraderecha en América Latina, pues ha generado repercusiones en varios gobiernos y movimientos políticos de la región. Cerimedo permanece pues en prisión preventiva allá en Bolivia, acusado de tentativa de feminicidio contra su expareja, además también de enfrentar pues investigaciones por presunto enriquecimiento ilícito y posible vínculos con el narcotráfico. El consultor participó en campañas de figuras como presidente argentino Javier Milei, colaboró también en el entorno del expresidente brasileño Jair Bolsonaro y tuvo pues también influencia en el proceso político en Chile. Pues nada más y nada menos, así está el escándalo aquí en Latinoamérica, que ha obligado pues a diversos líderes de la derecha a deslindarse de la relación con Cerimedo. Este caso también pues que incumbe a Chile, con José Antonio Kast, reconoció justamente conocerlo, aunque pues negó que hubiera trabajado oficialmente, digamos, en sus campañas. Pues así está pues la polémica en relación a varios gobiernos latinoamericanos. 2:53 PM, amigas y amigos, es hora de ir a conocer información pues del estado del tiempo, de la voz de nuestra compañera Daniela Reynoso.
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0: Muy buena tarde, Fidel. Muy buena tarde a toda nuestra audiencia del 99.5. Iniciamos el reporte del clima de esta tarde con Chapulhuacán, que en estos momentos marca el termómetro 33 grados con sensación térmica de 32 y tormentas eléctricas durante esta próxima hora. Para el resto de la tarde se espera cielo mayormente nublado, ya calma de las lluvias hasta las 9 de la noche, y justamente entre las 9 y 10 de la noche habrá lluvias y temperaturas de 27 grados con sensación térmica de 29. En cuanto a la calidad del aire, pues es algo mala, así que esto significa que para nuestra población vulnerable, como niños, adultos mayores, pues hay que tener algo de cuidado hacia ellos, no exponerlos tanto al aire libre ni pues tenerlos destapados en esta ocasión, ya que el clima es algo fresco. De Chapulhuacán nos movemos hacia Jacala, en donde tenemos 27 grados en estos momentos, sensación térmica de 30, pero cielo mayormente nublado durante estas próximas horas hasta las 5 de la tarde, en donde se prevé tormentas eléctricas. De ahí en adelante, pues ya el cielo solamente quedará nublado, sin próximas lluvias para lo que queda de este día. Y terminamos el día con 24 grados en el termómetro. De Jacala nos movemos ahora hacia Ixmiquilpan y Tasquillo, que en estos momentos tenemos 28 grados centígrados, cielo mayormente nublado, lo que, pues bueno, ya casi reina en toda nuestra región, y lluvias con probabilidad del 55% a las 7 y 8 de la noche. Así que tenga cuidado, no se exponga a las lluvias. Ya es algo tarde para quienes estén en la calle, pero si por necesidad tiene que estarlo, abríguese bien. Terminamos en Zimapán, en estos momentos 26 grados, cielo relativamente despejado, algo de nubes, algo de vistazos del sol tenemos aquí en el centro de Zimapán, pero se estará nublando a partir de las 5 de la tarde y se esperan lluvias entre 6 y 8 de la noche. La temperatura para las 9 de la noche será de 20 grados con sensación térmica de 19. Así que tendremos pues una tarde bastante fresca. Abríguese, cuídese y manténgase al tanto de los cambios o los reportes que Protección Civil o bien las autoridades correspondientes nos realicen a través de los canales oficiales o a través de esta frecuencia universitaria. Regreso contigo, Fidel.
1: Muchísimas gracias, Daniela, y justamente, ¿verdad?, es necesario estar informado y prevenir justamente para realizar las actividades fundamentales de la tarde. Prácticamente, amigas y amigos, pues estamos terminando nuestro noticiero de la tarde, sin antes compartirle con usted una nota universitaria. Fíjese, si usted tiene dentro del baúl familiar pues una foto ya del abuelo, de la abuela, por ahí también fungir como fuente histórica, ¿verdad? Vamos a escuchar, les dejamos con esta nota, mejor dicho, de un experto de la Garza, cómo una foto familiar puede ser fuente histórica, de la voz de nuestro compañero Adán Zúñiga. Con esto me despido, sin antes agradecerle su sintonía, su compañía. Lo invitamos a que siga la sintonía del 99.5 de su frecuencia modulada.
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3: ¿Se han preguntado alguna vez qué hacer con las fotos viejas que tenemos guardadas en un cajón, en álbumes o en cajas? ¿Sabían que podríamos estar desaprovechando una parte de la historia de México? A veces pensamos que la historia solo está en los libros de texto, pero la doctora Águeda Venegas de la Torre, investigadora de la Universidad Autónoma del Estado de Hidalgo, nos recuerda que la verdadera memoria colectiva vive en las cartas, diarios y retratos familiares que tenemos en casa. De hecho, comparte la experiencia de que uno de sus alumnos revisó el álbum de su familia para una tarea tarea y descubrió fotos inéditas del embalsamiento de un héroe de la Revolución Mexicana, un auténtico tesoro histórico oculto entre recuerdos de bodas y cumpleaños. Seguro sabiendo esto, también vas a correr a revisar esas memorias. Y para que nuestras fotos no se destruyan con los años, nos regala algunos consejos prácticos para preservarlos. Toma nota de estos trucos de conservación que nos comparte el especialista. Envolver nuestras fotos y cartas antiguas en papel china. Esto para frenar la acidez del tiempo y guardar los documentos bien extendidos para que no se rompan con los dobleces. Evitar la humedad y el sol. Guardarlas en cajas de cartón en un lugar seco, pues el sol directo borra las imágenes y destruye las tintas. Además, escanear las fotos y grabar la voz de los más grandes de la casa contando sus anécdotas. Y sobre todo, recuerda hacer un respaldo electrónico de todos los archivos para evitar pérdidas imprevistas y valiosas. Las recetas, los viajes y las historias del ayer también son historia. No dejemos perder nuestra nostalgia. Guardar un recuerdo no es solo congelar un momento en el tiempo, es asegurar que nuestra historia y la de quienes nos precedieron siga viva para las siguientes generaciones. La próxima vez que abras un álbum familiar, recuerda que no solo ojeas fotografías, tienen en sus manos una pieza viva de la memoria de toda una comunidad. Esperamos que esta información que nos comparten desde la Dirección de Comunicación Social de nuestra máxima casa de estudios haya sido de tu agrado. Del micrófono por esta ocasión se despide Adán Zúñiga. Regresamos a cabina con más información.
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10: Temperatura, 33 grados centígrados.
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12: Son las 3:03.

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3: Son las 3:14.

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6: Son las 3 con 34 minutos.

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6: Son las 3:46.

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4: Temperatura 29 grados centígrados.
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5: Son las 4 con 3 minutos.
6: Bienvenidos a NSC Radio, el espacio donde la ciencia, la tecnología y la cultura se conectan contigo. Este es un proyecto de la Asociación de las Televisiones Educativas Iberoamericanas, ATEI. Yo soy Víctor González y te invito a que escuchemos juntos las noticias más relevantes de Iberoamérica y del mundo. ¡Comenzamos! Uno de los retos para el crecimiento de las empresas en Latinoamérica es pasar de ser proveedores de materia prima a generadores de conocimiento y productos innovadores con alto valor agregado para los mercados internacionales. Es por eso que en Colombia el impulso a la ciencia y la tecnología de los alimentos está dando lugar a productos enriquecidos con mayor valor nutricional que les abren nuevos mercados y nuevas oportunidades. En la siguiente nota, nuestros amigos de la UNAP nos explican más detalles.
7: La Universidad Nacional Abierta y a Distancia UNAT en Colombia lidera en la ciudad de Popayán un proyecto en alianza estratégica con la Universidad del Cauca. Esta iniciativa surge en una región que, pese a ser una de las principales productoras de quinoa del país, ha comercializado tradicionalmente el grano sin transformaciones tecnológicas que potencien su verdadero valor nutricional y funcional. La iniciativa transformó el germen de la quinoa, antes comercializado como harina, con cerca del 15% de proteína o mezclado con otros cereales, en ingredientes hiperproteicos y funcionales de alto valor agregado, desarrollando harinas con hasta el 30 y 35% de proteína, así como concentrados, aislados e hidrolizados obtenidos mediante molienda por abrasión e hidrólisis, procesos que generan péptidos con propiedades antioxidantes, antihipertensivas e inmunológicas. Entre sus principales desarrollos destacan snacks con 20 a 25% de proteína, elaborados con harina de germen y arroz, enriquecidos con remolacha, brócoli, aguacate y espinaca, con proyección de aplicación en bebidas, productos cárnicos y otras formulaciones industriales.
8: Y pues entonces ahorita estoy haciendo como algunos aspectos de innovación. He estado trabajando por lo menos en lo que tiene que ver con cómo logro introducir el yogur con quinoa, cómo lo enriquezco, cómo hago para que el yogur quede muy nutritivo. Aparte de eso, se conserva muy bien. Esa es una propiedad muy interesante de la quinoa.
7: El proyecto beneficia directamente a los productores al abrir nuevos mercados y oportunidades para su cosecha. A los consumidores al ofrecer alimentos funcionales con mayor valor nutricional. Y a las comunidades locales al fortalecer la seguridad alimentaria y dinamizar la economía regional. Este esfuerzo permite pasar de ser proveedores de materia prima a convertirse en generadores de conocimiento, tecnología y productos innovadores. En conjunto, la iniciativa consolida una apuesta por la soberanía alimentaria, la innovación agroindustrial y el posicionamiento de la región como referente en nutrición avanzada. Desde Colombia, reportó para el Noticiero Científico y Cultural Iberoamericano NSC, la Universidad Nacional Abierta y a Distancia, UNAT.
6: En la Universidad Autónoma del Estado de Hidalgo impulsan una investigación que busca fortalecer la producción agrícola sostenible de la cebada, el cereal de mayor importancia para el campo hidalguense, que tiene una gran demanda para la producción animal, pero también para la elaboración de la mejor cerveza.
7: El cereal de mayor producción e importancia en el estado de Hidalgo, en México, es la cebada. Por ello, surge el interés de generar líneas de investigación con énfasis en la sustentabilidad aplicada a las ciencias agrícolas, la gestión del agua y el nexo agua-alimentos, trabajo que ha realizado la profesora investigadora Alma Delia Román Gutiérrez, de la Universidad Autónoma del Estado de Hidalgo y miembro regular de la Academia Mexicana de Ciencias.
9: Sobre todo lo importante es la línea de investigación que generamos aquí en nuestro grupo de trabajo, la línea de investigación de cebada, la parte de la agricultura y algo bien importante que es la generación de coproductos que le estamos dando valor agregado. Al mismo tiempo, llevamos cerca de 10 años trabajando en la gestión del agua, pero más que publicar, que haya servido a la sociedad hidalguense, que haya habido un impacto directamente con los productores, con las personas que trabajan en el campo.
7: La cebada es utilizada en la elaboración de bebidas a base de malta, como la cerveza, y otra proporción se destina para la alimentación animal. Cabe señalar que los agricultores prefieren este cultivo a otros granos debido a que su ciclo vegetativo es corto, así como su resistencia a la sequía, a bajas temperaturas y a la salinidad. La investigadora Alma Delia Román Gutiérrez ha desarrollado diversos trabajos sobre la calidad, aprovechamiento e innovación en el cultivo de la cebada producida en el estado de Hidalgo.
9: Desde el 2002 hemos trabajado con los productores para lo que respecta a la cebada. En el 2003 salió la norma para la cebada maltera, la 043, y se les dio apoyo, capacitación, se les orientó. Y a lo largo hemos generado diferentes productos. En algunos momentos generamos lo que fue algunas pastas, algunos panes.
7: La calidad de las cebadas cosechadas por temporal en la región centro de México está fuertemente influenciada por los factores climáticos, lo cual significa que estos varían de un año a otro y se ven fuertemente reflejados en la producción y calidad de esta gramínea. Por ello, uno de los objetivos de esta investigación es evaluar la calidad de diferentes variedades de cebada maltera producidas en diferentes ciclos agrícolas.
9: Entonces nosotros desarrollamos diferentes estrategias, diferentes formulaciones, diferentes tecnologías para encontrar lo que se llama algunos tableros y los caracterizamos con las normas europeas y vimos que tenían muy buen rendimiento y este trabajo nos llevó a obtener el premio de la mejor tesis de doctorado de toda Latinoamérica y realmente es bonito, ¿no? Porque la estudiante que hoy es doctora tiene mucho trabajo en esa área, tiene mucha difusión y sobre todo que resolvimos un problema que había en la región.
7: Para el Noticiero Científico y Cultural Iberoamericano, desde la Universidad Autónoma del Estado de Hidalgo, México.
6: Menos lluvias y más días secos caracterizan a la temporada conocida como el veranillo en Costa Rica, cuya intensidad puede variar de un año a otro, pero que en este 2026 está golpeando muy fuerte. Nuestros amigos de TV 14 platicaron con los productores de ganado en la provincia de Guanacaste, uno de los sectores y una de las regiones más afectados por el veranillo de este año, quienes piden acompañamiento técnico a las autoridades.
10: La reducción de las lluvias, el aumento de los días secos comienza a generar preocupación entre los productores agropecuarios de la provincia de Guanacaste, quienes aseguran que el conocido veranillo de San Juan está afectando seriamente la disponibilidad de agua y alimento para el ganado. Potreros con escasa vegetación, fuentes de agua mermados y pastos afectados por la falta de humedad forman parte del panorama que enfrenta agricultores y ganaderos guanacastecos.
11: Si no está uno cerca, ahí no les da agua. Hay que estar uno ahí a cada rato echándoles agua a las vacas y teniendo buenas las pilas. Porque hasta eso, si no hay pilas, No hay cómo mantenerles el agua.
12: O trato de prepararme con buen pasto. Sin embargo, me va a afectar este veranillo porque no va a ser lo suficiente para el lato que yo tengo. Entonces, creo que sí voy a sufrir un poco en la economía y el ganado va a sufrir mucho en su salud.
10: Ante este panorama, los productores hicieron un llamado a las autoridades gubernamentales para que implementen medidas de apoyo y acompañamiento técnico que permitan mitigar los efectos. El veranillo de San Juan es un fenómeno climático caracterizado por una disminución temporal de las lluvias durante los meses de junio y julio. Aunque forma parte del comportamiento normal del clima en varias regiones de Costa Rica, su intensidad puede variar de un año a otro y generar consecuencias significativas en sectores sensibles como el agropecuario.
6: Deutsche Welle nos reporta los cambios logísticos en el sistema de transporte metro de Madrid, donde para hacer más eficiente el movimiento de paquetería, reacomodaron sus horarios. Lo hacen aprovechando tiempos de menor tráfico. Madrugan para llevar la paquetería entre 5 y 7 de la mañana, con lo que se evitan más de 1,000 kilómetros de recorridos de vehículos en la superficie. Y con ello reducen significativamente el tráfico y las emisiones de carbón. Escuchemos.
13: Una alternativa al transporte por carretera, el metro. A las 5 de la mañana cargan paquetes en el tren.
14: Lo que es un proyecto que acaba de empezar, que tiene 3 semanas de vida, y lo que nosotros estimamos es que diariamente rellenaremos o moveremos en torno a 1,000 paquetes en línea 3, en las 19 estaciones de línea 3.
13: El coordinador Rafa Villa explica el proceso a un nuevo maquinista. Minutos después, el tren arranca rumbo al norte con cerca de 200 paquetes a bordo antes de que suban los primeros pasajeros. El tiempo corre. Tienen que iniciar su servicio con viajeros poco después de las 6 de la mañana.
14: Podemos aprovechar sin interferir, porque para nosotros es una línea roja, sin interferir al servicio al viajero, como veremos hoy, que podamos llegar a todos esos sitios utilizando las infraestructuras y los trenes que tiene Metro. Es decir, vamos a mover paquetería entre las 5 y las 6 de la mañana, sin que el viajero se dé cuenta, sin que la ciudad se dé cuenta.
13: Continúan descargando a gran velocidad. Cuando el tren vuelve a entrar en la estación, el personal no pierde un segundo, clasifican y depositan los paquetes en taquillas del metro. Antes de las 7 de la mañana tienen que haber terminado. El objetivo es reducir el tráfico en la superficie urbana.
14: Un dato muy relevante es el número de kilómetros que evitamos de reparto en carretera. Es decir, cuando repartamos 1,000 paquetes al día, somos capaces de retirar 1,000 kilómetros de superficie de reparto en carretera, con lo cual eso solo en línea 3.
13: De momento el impacto es limitado con un máximo de 1,000 paquetes al día, pero a medida que se incorporen más líneas de metro se espera que el tráfico disminuya.
15: Por supuesto, un caso de éxito, que iba a ser pionero para que el resto de Europa o ciudades que quieran copiar este modelo pues tengan datos de análisis, impactos positivos en la movilidad.
13: El Metro de Madrid registra más de 2 millones de desplazamientos al día. Como muchos viajeros compran por internet, tienen las taquillas a mano. El objetivo es mover el mayor número posible de envíos a través del metro.
6: Es hora de un corte de estación, pero en breve regresamos con más noticias de ciencia, tecnología y cultura aquí en NSC Radio. Regresamos.
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5: Son las 4 con 16 minutos.
6: 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Continuamos. Y para los nostálgicos de la tecnología de antaño, y también para las nuevas generaciones que están desarrollando un gusto por la fotografía analógica, Fuji relanzó 2 cámaras fotográficas desechables de la serie Quicksnap. Es una cámara simple y desechable que salió originalmente al mercado hace 40 años. Incluso va a haber una opción en blanco y negro. ¿Está de regreso la cámara fotográfica convencional? ¿Esa de rollo, la que se tiene que revelar y se tiene que imprimir y tienes que esperar para ver el resultado? Pues escuchemos más detalles en el reporte de la agencia de noticias EFE.
18: Con el interés de las nuevas generaciones por experiencias nostálgicas y pausadas en un mundo cada vez más tecnológico, Fujifilm relanza este verano 2 históricas cámaras analógicas desechables. Se trata de dos modelos desaparecidos de su histórica Utsurundesu, llamadas Quick Snap fuera de Japón, que salió al mercado hace ahora 40 años y ha acumulado desde entonces más de 1.700 millones de unidades vendidas. Una cámara que cualquiera puede usar con facilidad en cualquier momento o lugar, que no necesita de conocimientos previos y que es ligera, además de estar disponible no solo en comercios especializados, sino en gasolineras o tiendas no especializadas, y que ahora volverá a estar disponible en formato acuático, que se pondrá a la venta a partir de agosto, o con película en blanco y negro, a la venta en septiembre. Al respecto, el director general del grupo de imagen para el consumidor de Fujifilm afirmó que la Quick Snap contribuyó a integrar la fotografía en la vida cotidiana y que espera que los nuevos productos animen al potencial consumidor a disfrutar de ellos en una mayor variedad de situaciones, como en la montaña o en el mar, ampliando tanto el abanico de escenarios como las posibilidades creativas que ofrece la marca. Así, los usuarios podrán avanzar la película, mirar a través del visor, capturar cuidadosamente cada imagen y disfrutar de la expectación que genera la espera del revelado, la estética y textura características de la película fotográfica, así como el proceso analógico que cada vez se valora más.
6: Desde Colombia, nuestros amigos de la UNAT nos comparten una iniciativa que busca transformaciones profundas al cerrar brechas sociales en zonas y con poblaciones que han sido víctimas de conflictos armados. Lo hacen fortaleciendo la preparación de los líderes comunitarios y mediante la formulación de proyectos con impacto directo en zonas indígenas.
7: La Universidad Nacional Abierta y a Distancia UNAT, en articulación con la Gobernación de Cundinamarca y el Instituto Departamental de Acción Comunal IDACO en Colombia, impulsa una iniciativa orientada a cerrar brechas sociales, educativas y administrativas en territorios donde el 93% de la población ha sido víctima del conflicto armado. Caracterizados además por baja presencia estatal, limitaciones de conectividad y reducidas oportunidades para la juventud. Frente a ello, la iniciativa implementa estrategias formativas enfocadas en la profesionalización del liderazgo social en los 116 municipios del departamento. El proyecto articula certificación de saberes, como la culminación del bachillerato, programas de pregrado y posgrado con énfasis en gestión pública y procesos de cualificación en ética, gestión humana, servicio al ciudadano y calidad en la gestión pública. Está dirigido a dignatarios y líderes de las juntas de acción comunal y se implementa mediante un modelo de educación virtual que garantiza el acceso a la formación desde territorios apartados, con el acompañamiento de profesionales que actúan como enlaces tecnológicos. Además, fortalece competencias en planeación estratégica, formulación de proyectos y manejo de recursos públicos, orientada a la gestión de infraestructura, servicios básicos y procesos ambientales, consolidando un liderazgo ético, participativo y territorialmente pertinente, con impacto directo en las comunidades rurales y campesinas.
19: La especialización en gestión pública nos da las herramientas técnicas, teóricas, prácticas para gestionar a las entidades del Estado. Como yo le decía, en la gobernación, en las alcaldías, no es lo mismo uno trabajar empíricamente y conocerlo empíricamente que tener las herramientas necesarias para poder gestionar. Asimismo, pertenecemos al Consejo Territorial de Planeación, que esto me posibilita mejor conocer la dinámica del municipio, tanto en su presupuesto, en su consecución, las obras públicas, toda esa situación. Es un conjunto de herramientas que me dio la gestión pública para conocer más a fondo.
7: La iniciativa reafirma que la educación es una de las herramientas con mayor capacidad para transformar problemáticas históricas en oportunidades de desarrollo territorial, desde un enfoque de inclusión social y proyección comunitaria que sitúa al ser humano en el centro de la acción. Así, impulsa el tránsito de comunidades históricamente invisibilizadas hacia territorios visibles y activos, y promueve un liderazgo que no solo gestiona estructuras, sino que inspira a otros a soñar, aprender y transformar su entorno. Desde Colombia, reportó para el Noticiero Científico y Cultural Iberoamericano NSC, la Universidad Nacional Abierta y a Distancia, UNAT.
6: Una investigación de campo de la Universidad Autónoma de Tamaulipas indaga la historia, el presente y el futuro de la justicia laboral y de los roles para los adolescentes que trabajan en las tiendas de autoservicios. proponen corregir los rezagos históricos promoviendo una inserción justa en el mercado laboral inspirado en políticas públicas en Alemania y en Noruega. Escuchemos.
20: En el sureste de Tamaulipas, la figura del adolescente empacador ha formado parte del paisaje cotidiano de los supermercados durante más de 70 años. Lo que comenzó a mediados del siglo pasado como un elemento auxiliar ante la llegada del modelo estadounidense de autoservicio y las tiendas de consumo del auge petrolero, es hoy objeto de un profundo análisis sociológico y económico. La doctora María Aurelia Bocanegra Noriega, profesora investigadora de la UAT, explica que este esquema históricamente ha representado una ventaja competitiva de gran impacto y ahorro unilateral para las grandes firmas comerciales.
21: Pero lo que repercutía en este caso para las empresas, para las tiendas de autoservicio, era un ahorro en salario. ¿Por qué? Porque ellos no estaban en nóminas ni eran sujetos de ningún tipo de prestación. Y por lo tanto, no tenían que gastar en seguridad social, en aguinaldos, en permisos, en vacaciones, por un lado. Por otro lado, por ley, en el artículo 123 constitucional, las empresas están obligadas a dar capacitación a sus empleados y supervisión. Bueno, pues aquí también se ahorraban ese gasto.
20: A pesar de operar bajo un esquema informal basado exclusivamente en las propinas de los clientes, la investigación de campo arrojó datos sorpresivos sobre la percepción de los propios menores. Así lo detalla la doctora María Angélica Garza Arroyo.
22: Vimos con gran asombro y era que precisamente habían adquirido esos valores de responsabilidad, honestidad, lealtad. De alguna manera también el liderazgo que llevaba el cajero era importante en el desarrollo de sus capacidades como adolescente, ¿verdad? Entonces también se analizó la parte del liderazgo, se analizó la parte de la motivación, cómo estaban ellos motivados, qué los motivaba a ellos participar en ese programa, y muchas de las veces la mayor motivación era la parte económica, ¿verdad? En base a su comportamiento y desempeño se dieron cuenta que si ellos actuaban de manera correcta con los clientes, iba a ser una manera de que les retribuyeran mejor.
20: Frente al actual avance tecnológico, la automatización de las cajas de autopago y el crecimiento del comercio en línea consolidado tras la pandemia, el volumen de estos jóvenes trabajadores tiende a disminuir en las firmas transnacionales, resistiendo principalmente en comercios de capital regional. Ante este inevitable cambio de paradigma, las investigadoras de la Universidad Autónoma de Tamaulipas plantean un reto innovador inspirado en políticas públicas de países como Alemania o Noruega, y que implica dejar de invisibilizar este sector y diseñar programas de capacitación técnica certificada en logística, atención al cliente y administración de ventas. De este modo, la práctica empírica de los cerillitos se convertiría formalmente en el primer peldaño de su desarrollo profesional e inserción competitiva en el mercado laboral del mañana. Para el Noticiero Científico y Cultural Iberoamericano, informa desde Tamaulipas, México, Juan Carlos Lara.
6: Miles de plantas procedentes de todo el mundo en una estructura de más de 15.000 metros cuadrados forman parte de la exclusiva colección de los invernaderos reales en Bélgica, que abrieron por primera vez sus puertas al público. Los 140.000 boletos se acabaron en 12 horas. Vamos a escuchar esta nota por si quieres ir.
23: Los invernaderos reales de Laeken, joya del patrimonio cultural de Bélgica, inauguraron este viernes su apertura anual al público por primavera. Por primera vez, los visitantes podrán acceder a la Gran Galería de Honor de los Reyes, donde se celebran banquetes de gala con altos mandos estatales e internacionales.

0: Hace más de 150 años, cuando Leopoldo II, apasionado de la botánica, buscó convertir el Palacio Real en un gran centro de ceremonias para recibir a mandatarios extranjeros y decidió confiar en el arquitecto Alphonse Ballat para construir unos invernaderos.
1: Y así cerramos otra edición más de NCC Radio. Agradecemos a todo el equipo que hace posible este programa, especialmente a nuestro productor Rudy Almeida. 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Desde la Asociación de las Televisiones Educativas y Culturales Iberoamericanas, ATEI, agradecemos tu compañía y de parte de todo el equipo de NCC, gracias por escuchar. Yo soy Víctor González y te espero en la próxima emisión. Hasta entonces.
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10: Son las 4 con 30 minutos.

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1: Son las 4:45.

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7: Temperatura 28 grados centígrados.
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9: Son las 5:03.
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12: ¿Están? ¿Cómo les va? ¿Cómo les están pintando estos días? Espero que muy muy bien. Mi nombre es Esperanza López y como cada semana quiero invitarlos a que juntos realicemos un recorrido auditivo por el centro y sur de América. ¿Se animan? Bueno, pues antes de comenzar quiero saludar y agradecer a los equipos de trabajo de Radio Universidad que nos permiten llegar hasta ustedes, ubicados en Huejutla, San Bartolo, Zimapán, Actopan, Pachuca y Huichapan. Y quiero aprovechar también este espacio para invitarlos, si es que todavía no nos tienen en redes sociales, pueden encontrarnos en Facebook como Suma Radio UAEH para que estemos también contactados a través de ese medio. Y bueno, ¿qué les parece si ahora sí arrancamos nuestro viaje como es costumbre saliendo de nuestro país? En esta ocasión con la música de un talento orgullosamente mexicano. Ella es Natalia Lafourcade y nos presenta esta canción titulada Tú sí sabes quererme.
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0: Si Sabes Quererme es el nombre de la canción que Natalia Lafourcade nos presentó como la primera propuesta musical de nuestro recorrido. ¿Qué les pareció? ¿Les gustó? Oigan, es momento de que vayamos a descubrir nuestro primer destino y esto sin más nos lleva hacia Centroamérica. Nos detenemos en Puerto Rico, donde Camila nos recibe con los brazos abiertos para dar paso a un poco de su disco Flora y Fauna, lanzado en 2017. Esta canción que escucharemos se llama Despierto. A ver qué les parece.
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0: Tengo to Love es el nombre de la canción que 7 nos presentó como la segunda propuesta musical de Puerto Rico. ¿Les agradó? Oigan, se nos fueron los minutos, tenemos que hacer un breve corte, pero estaremos de vuelta muy pronto, así que no se vayan.
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4: Son las 5 con 18 minutos.
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0: Ya regresamos a través de la señal universitaria. Es momento de continuar con nuestro recorrido por América Latina. Y para este momento ya nos encontramos ubicados en Paraguay, un país en Sudamérica que el día de hoy nos recibe con un dato bastante interesante. La construcción del ferrocarril comenzó a mediados del siglo XIX durante la presidencia de Carlos Antonio López y la línea conectaba la ciudad capital Asunción con la cercana localidad de Paraguarí, marcando un hito significativo en la historia del transporte de América del Sur. Este ferrocarril jugó un papel crucial en la mejora con la conectividad y en facilitar el movimiento de bienes y personas dentro del país. ¿Qué tal, eh? ¿Conocían ese dato? Bueno, pues con esto nos recibe Paraguay para dar paso a su música. El día de hoy escucharemos la propuesta de un grupo llamado Cultura Nativa. Esta canción lleva por nombre Sin Ti.
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Cantemos Otra Canción es el nombre del tema que Huellas Invisibles nos presentó como la primera propuesta musical de República Dominicana, una canción que forma parte del disco Lágrimas, lanzado en 2013 por esta agrupación orgullosamente latinoamericana. Y bueno, República Dominicana todavía tiene

0: un tema más que darnos a conocer, pero tenemos que hacer un breve corte antes. No se despeguen de la señal universitaria, que estaremos de vuelta muy pronto.
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11: Son las 5 con 34 minutos.
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0: Estamos de vuelta a través de Radio UAEH. Estamos realizando un recorrido auditivo por diferentes puntos del centro y sur de América. Y para este momento nos encontramos en República Dominicana a espera de la segunda propuesta musical que tiene para nosotros y que en esta ocasión será interpretada por una gran cantante llamada Kobe Quintana, quien nos presenta esta canción llamada Imaginación. A ver qué les parece.
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0: Imaginación es el nombre de la canción que Kobe Quintana nos presentó como la segunda propuesta musical de República Dominicana, una canción del disco que lleva el mismo nombre Imaginación, lanzado en 2012 por esta gran cantante orgullosamente latinoamericana. ¿Les agradó? Oigan, es momento de que vayamos a descubrir nuevos horizontes y esto nos lleva sin más hacia Sudamérica. Nos detenemos exactamente en Perú, donde hay un grupo que se hace llamar Los Últimos Héroes, que lanzó en 2006 un disco llamado Dando Vueltas, en el cual encontramos una canción que lleva precisamente este mismo nombre, Dando Vueltas, que es precisamente la que escucharemos a continuación.
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0: es el nombre de la canción que Cementerio Club nos presentó como la segunda propuesta musical peruana, una canción que forma parte del disco que lleva el mismo nombre, Tiempo, lanzado en 2016 por esta agrupación orgullosamente latinoamericana. Oigan, hasta este punto del viaje hemos estado en diferentes países del centro y sur de América, como lo fueron Perú, República Dominicana, Paraguay y Puerto Rico, y todavía tenemos un trayecto trazado, pero tenemos que hacer un corte promocional antes de continuar, así que no se despeguen de la señal universitaria, que estaremos de vuelta muy pronto con ustedes.
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5: Son las 5 con 49 minutos.
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0: Regresamos a través de Radio UAH, nos encontramos realizando este recorrido por lo largo y ancho de América Latina y para este momento nos dirigimos hacia nuestro último destino, que sin más va a ser Panamá, un país ubicado en Centroamérica que el día de hoy nos recibe con un dato bastante interesante. ¿Sabían que Panamá está fuera de la ruta habitual de los huracanes gracias a su ubicación geográfica en el sur de América Central? Pues sí. Aunque rara vez recibe un impacto directo, como ocurrió en el huracán Marta en 1969, el país sí puede sufrir fuertes lluvias e impactos indirectos de tormentas cercanas. ¿Sabían esto? Bueno, pues con esto nos recibe Panamá para dar paso a su música. Hoy escucharemos a Carlos Méndez con esta canción titulada Pasos.
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0: con Rumbo al Sur. Ha llegado el momento de detenernos para dar paso a los saludos. En esta ocasión se van muy especialmente para quien nos sintoniza desde la Sierra Gorda. Enviamos saludos especiales para las colonias Minera, Las Limas, Solidaridad, Minera, para quien nos está escuchando desde Unidad Deportiva y por supuesto desde Quinto Batallón de Infantería, colonias ubicadas en Zimapán, donde enviamos muchos saludos esperando que la música de nuestros hermanos del Centro y Sur de América les esté agradando muchísimo. Y queremos aprovechar este espacio también para invitarlos si es que aún no tienen la aplicación en su celular. Pueden encontrarla como Suma UAEH para que puedan escucharnos en cualquier momento y a donde quiera que vayan. ¿Y qué les parece si tras estos saludos continuamos con más de este recorrido con Rumbo al Sur?
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0: es el nombre de la canción que Rubén Blades nos compartió como la segunda propuesta musical panameña. ¿Qué les pareció? ¿Les agradó? Oigan, sin darnos cuenta, ahora sí se nos fueron los minutos reservados para este viaje. Mientras regresamos hacia nuestro país, quiero agradecer a los equipos de trabajo de Radio Universidad que nos dejaron llegar hasta sus oídos, ubicados en Huejutla, San Bartolo, Zimapán, Actopan, Pachuca y Huichapan, y a mi productor, Cele Bautista. Es así como estamos llegando a la parte final de este viaje y para cerrar escucharemos algo de un grupo orgullosamente mexicano, pero también hidalguense y pachuqueño. Ellos son El Son de Calunga y cierran este viaje con broche de oro con esta canción titulada Piénsalo Bien. Con esto nos vamos, mi nombre es Esperanza López, ha sido un gusto compartir con ustedes este recorrido. Bye bye.
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